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1: Son las 8 de la noche, 29 minutos.
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1: Son las 8 de la noche, 59 minutos.
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2: Tema de Álvaro Scaramelli, Ramito de Flores. 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
1: Son las 9 de la noche, 32 minutos.
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1: Son las 9 de la noche, 35 minutos.
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1: Son las 9 de la noche, 57 minutos.
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1: Son las 10 de la noche, 29 minutos.
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4: Están paradas esperando a las manos que decidan hacer andar. La neblina las rodea y las oxida y ya piensan en petrificar las industrias.

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1: Son las 11 de la noche.
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1: Quería verle una tremenda canción que se llama The Great Pretender de Dolly Parton.
2: Solamente quería pedirte la canción de Aerosmith, I Don't Want to Miss a Thing, por favor.

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1: Son las 11 de la noche, 30 minutos.
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3: Son las 11 de la noche, 58 minutos.
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3: Son las 0 horas 28 minutos.
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3: Es la una de la madrugada. 2 minutos.
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1: Es la una de la madrugada. 29 minutos.
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2: Son las 2 de la madrugada.
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1: Son las 2 de la madrugada. 27 minutos.
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0: Son las 3 de la madrugada. 29 minutos.
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1: Son las 4 de la madrugada.
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1: Son las 4 de la madrugada, 29 minutos.
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1: Son las 4 de la madrugada. 57 minutos.
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3: Son las 4 de la madrugada. 59 minutos.
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3: Son las 5 de la madrugada, 30 minutos.
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1: Son las 5 de la madrugada. 30 minutos.
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2: Son las 5 de la madrugada. 58 minutos.
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4: Son las 6 de la mañana, 30 minutos.
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2: Son las 6 de la mañana, 59 minutos.
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9: Hay situaciones que son inevitables, ¿eh? Nadie puede impedir que llueva o que el viento sople con fuerza. Pero hay otras que sí deberían poder evitarse. Y ahí está la diferencia entre una emergencia natural y una falta de preparación. En medio del sistema frontal que ha afectado a la zona centro-sur del país, más de 70.000 clientes permanecían sin suministro eléctrico en la región de Valparaíso, con una cifra que va más allá del número. Representa miles de familias que enfrentan el frío, la incertidumbre, en muchos casos largas horas, sin un servicio tan básico como la electricidad. En algunos casos, muchos dependen del suministro eléctrico. Ahora, lo preocupante es que esta historia parece repetirse cada invierno. Basta un temporal de mayor intensidad para que vuelvan los mismos problemas. Árboles que caen sobre el tendido eléctrico, postes dañados, barrios completos sin energía y vecinos que esperan durante horas o incluso días una solución. Bueno, es aquí donde surge la pregunta legítima. Si sabemos que estos eventos ocurren todos los años, ¿qué tanto hemos avanzado en prevenir sus efectos? Porque una cosa es enfrentar una tormenta excepcional, otra muy distinta es normalizar que cada invierno miles de personas se queden sin luz, como si fuera algo inevitable del paisaje. Claro, es cierto que los temporales generan daños difíciles de evitar. También es cierto que las cuadrillas trabajan en condiciones complejas para restablecer el servicio, pero la ciudadanía no solamente espera una buena respuesta cuando ocurre una emergencia, espera sobre todo que exista una mejor preparación antes de que esta emergencia llegue. La crisis también sirve para medir la fortaleza del sistema y quizá el desafío ya no sea solamente recuperar el suministro lo más rápido posible. El verdadero desafío es construir una infraestructura más resiliente, una mejor coordinación y una planificación que reduzca el impacto antes de que llegue el próximo sistema frontal, porque los temporales van a seguir ocurriendo.

0: sobre todo ahora con las condiciones climáticas que hemos visto y también los pronósticos. Lo que no debería seguir ocurriendo es que cada uno de estos sistemas nos sorprenda como si fuera el primero. Soy Gonzalo Gallardo y esto es Primera Vista.
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0: Hola, buenos días. Gusto de saludarles. Bienvenidas, bienvenidos a Infonoticias, pero en esta oportunidad a nivel Primera Vista, revisando las principales informaciones de las últimas horas y sobre todo centrados, ¿no?, en el sistema frontal que hemos estado viviendo en la zona centro-sur y centro-norte del país. Actualmente el cielo cubierto, han habido precipitaciones durante esta madrugada, se espera viento durante esta jornada de hasta 40 kilómetros por hora y probables tormentas eléctricas. La temperatura máxima para esta jornada, 14 grados en la zona costera. Se espera viento a 60 kilómetros por hora, 10 grados una décima la temperatura de este momento. En la zona interior, provincias de Quillota y del Marga Marga, cielo cubierto, precipitaciones, viento de hasta 40 kilómetros por hora, 13 grados temperatura máxima para hoy. San Felipe y los Andes, Valle de la Aconcagua, cubierto, precipitaciones, viento hasta 40 kilómetros por hora, 10 grados la máxima para hoy en la zona cordillerana. Y Santiago, cielo cubierto hasta ahora, la temperatura máxima podría llegar a los 12 grados, actualmente 7 grados 8 décimas en la capital. Bueno, obviamente estamos en el paso de un sistema frontal, pero no es un solo sistema frontal, es un tren de sistemas frontales. Así que hay que estar muy pendientes a la indicación de la autoridad. Han habido varias modificaciones en el pronóstico que se han dado en las últimas horas. Estaremos muy pendientes a la información en desarrollo. Gerardo Terán está en los controles. Bienvenidas, bienvenidos. Vamos a la música y luego Primera Vista, los hechos.

0: primera vista de los hechos, vamos a revisar las principales informaciones de las últimas horas. Durante esta jornada de día lunes se está trabajando principalmente en reponer los lugares que se encuentran todavía con interrupción del suministro eléctrico. Desde la empresa Chilquinta Energía y CGS ha estado trabajando en la reposición. Esto debido también a lo que ha significado el corte de, por ejemplo, en Quilpué, que ha tenido la mayor afectación de la región de Valparaíso en cuanto a personas sin suministro. Hasta el momento, según el catastro, son más de 16.000 personas las que están sin suministro eléctrico en la zona interior, principalmente en Quilpué. En total, hay una gran cantidad de personas que está sin suministro eléctrico en la región de Valparaíso. El principal foco de preocupación son, por ejemplo, las personas electrodependientes. Esto básicamente porque también hay un catastro que se tiene, pero hay personas que son electrodependientes, pero que no han estado inscritas en un registro como tal. Razón por la cual se hizo el llamado para que existiese un acercamiento justamente a eso, una inscripción, para evitar que haya mayores afectaciones. En cuanto a la reposición de los servicios, hubo protestas durante el fin de semana en Santa Inés, también en otros sectores de Viña del Mar. Esto porque llevan casi 3 días sin suministro eléctrico. Esto también ha derivado en que haya, incluso en el sector de Santa Inés, barricadas y protestas por parte de los vecinos, las vecinas del sector, para exigir de que haya una reposición lo antes posible. De momento, según lo que se señala, ha habido un acercamiento de equipos técnicos. Por lo menos en algunos sectores de Viña del Mar ya se ha ido reponiendo el servicio. Sin embargo, varios quedan todavía sin reponer.
1: Son las 7 de la mañana, 15 minutos.
0: Durante esta jornada de ayer, de domingo, el subsecretario del Interior, Máximo Pavés, la directora nacional de SENAPRED, Alicia Cebrián, entregaron también un nuevo balance del sistema frontal que afecta a nuestro país. Según las cifras consolidadas por SENAPRED, al momento se registran 1.652 personas damnificadas a nivel nacional y 1.519 personas albergadas. Además, se suman 16.607 personas que mantienen una situación similar y 14 lesionadas, una persona desaparecida y 4 han fallecido. A la vez se detalló que 21 viviendas están completamente destruidas, 544 con daño mayor, 12.681 viviendas con daño menor y 1.429 con daños en evaluación. Por su parte, el subsecretario Pavés detalló que fue bastante más tranquila la última noche en cuanto a precipitaciones y emergencias, pero de todas formas hizo un llamado a principalmente la provincia del Huasco, donde las lluvias también se van a intensificar durante las próximas horas. Ante ello detalló que las tareas están enfocadas en poder despejar la ruta C46 entre Vallenar y Alto del Carmen.
1: Son las 7 de la mañana, 16 minutos.
0: En la región de Coquimbo se mantiene la alerta roja y la suspensión de clases, junto también con la suspensión en otras regiones del país, también para esta jornada en la región de Valparaíso. Respecto a la situación de la región de Coquimbo, se instalará un hospital modular del ejército de Ovalle, o en Ovalle, ya que se registraron intensos daños en 5 a 7 pabellones. Además, detalló que actualmente la provincia del Huasco, la comuna de Tierra Amarilla y toda la región de Coquimbo, Valparaíso, Continental, Cauquenes, también Parral, en el Maule, y la comuna de María Pinto, en la región metropolitana, se mantienen con alerta roja. Bueno, respecto al suministro eléctrico, se detalló que actualmente la región más afectada es la región de Valparaíso, con 111.842 clientes sin servicio. De hecho, confirmó que se va a continuar realizando una evacuación preventiva de cerca de 50 personas que viven en el campamento de la ribera del río Mapocho 2 ante la crecida del estero Tiltil, quienes serán trasladados hasta el Liceo Polivalente de la comuna para su resguardo.
1: Son las 7 de la mañana, 18 minutos.
0: Bueno, les contamos que en Quilpué se ofició a la Superintendencia de Electricidad y Combustibles porque hay más de 24.000 vecinos que continúan sin luz, esto luego del aumento del sistema frontal y la mayor cantidad de lluvias. Bueno, el municipio ofició a la Superintendencia para solicitar la adopción de medidas urgentes que permitan restablecer el suministro eléctrico de la comuna, donde cerca de 24.500 personas permanecen sin servicio, en algunos casos por más de 48 horas. A través de un documento firmado por la alcaldesa Carolina Corti, el municipio expuso la gravedad de la situación derivada del sistema frontal que afecta a la zona, advirtiendo que la prolongada interrupción del suministro ha generado consecuencias de alto impacto para la población. Según el oficio, la falta de electricidad ha tenido efectos devastadores, sobre todo en adultos mayores y personas electrodependientes, además de provocar la pérdida de agua potable en sectores rurales que dependen justamente de este recurso. La jefa comunal también sostuvo que el municipio se ha desplegado y ha desplegado acciones disponibles para enfrentar la emergencia.
1: Son las 7 de la mañana, 19 minutos.
0: El lado más triste de este sistema frontal es la información que se entregó por parte del gobierno durante la noche de este domingo. Nuevo balance por el sistema frontal que afecta a gran parte del país y que confirma la ampliación de la suspensión de clases para la jornada de hoy en todos los establecimientos educacionales. La prórroga también para el pago de impuestos en las comunas más afectadas y el refuerzo de las labores de emergencia en las regiones principalmente de Atacama y de Coquimbo. Durante el balance, el viceministro del Interior y la CGGOF, Claudio Alvarado, señaló que la principal preocupación sigue concentrada en ambas regiones, de Coquimbo y de Atacama, donde persisten las precipitaciones, la activación de quebradas y el problema de conectividad en las zonas y comunidades que están aisladas. En este contexto, durante el balance, el viceministro de la CGGOF señaló que se espera un nuevo pulso de precipitaciones, que en todo caso sería menos intenso para las zonas afectadas, pero se mantienen todas las alertas y capacidades desplegadas porque los suelos están saturados, señaló.
1: Son las 7 de la mañana, 21 minutos.
0: En el marco del mismo tema, sigue subiendo la cifra de fallecidos. Subió a 5, de hecho, y se anunció la prórroga de el tema de los impuestos. Esto en el último balance de las autoridades. Según se señaló, existen 33.246 personas informadas como aisladas en Atacama y Coquimbo. Asimismo, se reportan 34 viviendas destruidas, 1.087 viviendas con daño mayor y 14.447 viviendas con daño menor, además de 1.429 con daño en evaluación. El Ejecutivo anunció una medida de alivio económico para las personas y empresas afectadas por el temporal, en coordinación con el Servicio de Impuestos Internos y la Tesorería General de la República. Se prorrogó hasta el 30 de octubre el plazo para declarar y pagar impuestos mensuales que vencían hoy lunes, beneficio que se va a aplicar para las comunas más afectadas por la emergencia. El listado de localidades será informado por el Servicio de Impuestos Internos. Además, recordemos que hay una etapa de reconstrucción. Las autoridades adelantaron que una vez superada la emergencia meteorológica, comenzará una segunda etapa enfocada en la recuperación de las zonas afectadas. Ya son las 7 de la mañana con 22 minutos. Son informaciones de las últimas horas y que revisamos y les damos una primera vista.

0: 7 de la mañana con 26 minutos. Es primera vista a los hechos en OCB Radio. Jornada de día lunes 20 de julio del año 2026. Si vienen más precipitaciones, las hemos tenido durante esta madrugada y estamos pendientes al pronóstico de la Dirección Meteorológica de Chile. No tendría una contundencia tal como la que tuvimos el día viernes, ¿cierto? Recién pasado, pero sí tendría una afectación importante en cuanto a precipitaciones. Esperan cerca de 70 milímetros por lo bajo durante la jornada de hoy y mañana, así que estamos muy pendientes a la información y estamos atentos también a lo que usted nos puede informar. El teléfono 32-276-8561, 32-276-8561, nuestro WhatsApp, el más 569-6666-7160, para que estemos en permanente contacto. El correo electrónico prensa@ucbtv.net. Y recuerde que también está el formulario de contacto directo ubicado en el sitio ucbradio.cl, sección contacto. Ahí está toda la vía directa para poder comunicarse con nosotros permanentemente. Bueno, y vamos al debate interactivo de UCB Radio en esta jornada de día lunes. La pregunta diaria para que usted vote y participe con nosotros de los temas que marcan la agenda informativa y que publicamos en nuestro X @UCB Radio para que usted participe también con nosotros. Jorge Muñoz nos cuenta detalles del debate interactivo de esta jornada. Jorge, buenos días.
1: ¿Cómo están? Muy buena semana. Ya retomamos la normalidad dentro de nuestra programación con distintas y variadas informaciones. Nos vamos a referir, obviamente, a lo que ha sucedido en las últimas jornadas, que dice relación con el temporal. Este domingo, ayer, el balance del gobierno respecto a las consecuencias del sistema frontal en el país cifró en 4 los fallecidos, en 12.681 las viviendas con algún tipo de daño y en 21 los hogares destruidos en su totalidad. Habló el presidente José Antonio Kast.
2: Bueno, decir que todavía estamos en una situación crítica en varias regiones. Este frente climático ha abarcado 10 regiones y en las regiones donde ha bajado la intensidad del viento y de la lluvia ya se están generando las ayudas necesarias en coordinación siempre en esta utilización de los fondos de emergencia de los gobiernos regionales con los COGRID, que tienen que focalizar estos recursos.
1: Palabras del presidente José Antonio Kast en este balance realizado ayer. Hoy día, obviamente, habrá una actualización en esta materia. En el tema de las viviendas e infraestructura urbana, se estima que las regiones de Coquimbo, Valparaíso, Metropolitana, Biobío y la Araucanía presentan una mayor exposición debido a la presencia de quebradas, cauces, sectores inundables y sistemas de drenaje sometidos a alta presión durante estos episodios de lluvia intensas. Pregunta del debate interactivo en el día de hoy: ¿cómo evalúa la ayuda y la asistencia de su autoridad local en este temporal? Estamos hablando de la autoridad municipal, del COGRID, de emergencia. Alternativa 1, bien, se vieron trabajando. 2, mal, no estuvieron. Alternativa 3, no sabría decir en realidad. Y 4, espero la ayuda pronto. Esa es la pregunta. Gracias por participar en el debate interactivo de la plataforma X, UCB Radio. Buen día.
0: Muchas gracias, Jorge. Hasta el momento, entre las alternativas que se están votando, entre todas las personas que votan con nosotros, recordemos, está todo el día la encuesta, 50% dice mal, no estuvieron. 39% dice bien, se vieron trabajando. 11% dice no sabría decir. Nadie ha optado por la opción espero ayuda pronto. Vote y participe con nosotros en el debate interactivo de UCB Radio en nuestro X, @UCB Radio. Y con esta información nos despedimos. Gracias por informarse con nosotros y por acompañarse al inicio de la jornada. Ya viene Mariano Cerda y su equipo con Mercado Cereal al Día. Que esté muy bien.
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6: Son las 7 de la mañana, 32 minutos.
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16: El petróleo vuelve a dominar el inicio de semana. El Brent supera los $90 por barril durante la madrugada después de una nueva escalada militar entre Estados Unidos e Irán, reactivando los temores por inflación, tasas de interés y crecimiento global. Al mismo tiempo, la corrección en semiconductores ya alcanza cerca del 20% desde el máximo de junio, y los resultados de Alphabet, conocido Google, Tesla e Intel pondrán a prueba cuánto del entusiasmo por la inteligencia artificial está respaldado por utilidades reales. En Chile, el dólar observado salta a los 933.92 pesos y el país comienza la jornada concentrado en la recuperación tras el sistema frontal que tuvimos durante el fin de semana. El balance del domingo registraba 1.652 personas damnificadas, 1.519 albergadas y 16.607 personas aisladas, mientras el foco operativo permanece en Coquimbo, Huasco, Valparaíso y sectores de la región metropolitana. A esto se suma una señal económica relevante. La demanda de crédito de las pymes mostró un leve repunte, principalmente por necesidades de capital de trabajo. Estos son los titulares, comencemos.
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16: Muy buenos días, soy Mariano Cerda y esto es el Mercado Cereal al Día, mercados con contexto para decidir con criterio. Comenzamos una semana con un petróleo que durante la madrugada justamente tocó los $90 por barril. Ahí más adelante en el radar global y en el pulso vamos a mencionar el valor actual que fue bajando un poquito. Bueno, todo esto debido a las nuevas tensiones en Medio Oriente. Tenemos una corrección en semiconductores y una intensa agenda de resultados corporativos. En Chile vamos a estar muy atentos al tema del dólar, que está volátil, ¿cierto? A la recuperación después del fuerte sistema frontal, aunque en estos momentos aquí en la quinta región sigue lloviendo sin parar desde la noche, ¿no es cierto? Y bueno, vamos a hablar también lo que les comentaba sobre una señal que viene desde el crédito de las pymes, que están demandando justamente más financiamiento, pero principalmente para sostener su operación cotidiana, no para invertir ni expandir. Así que ahí tenemos otra señal. Como cada día, de lunes a viernes, en esta hora ya siendo las 7:38 de la mañana, nos acompaña nuestra panelista Daniela Recabal. Dani, ¿cómo estás? ¿Cómo te ha ido con este tremendo sistema frontal que sufrimos y que me imagino que por allá también sigue lloviendo?
5: Por acá también sigue lloviendo, Mariano. Afortunadamente en casa todo bien. Fuera de mi casa, yo vivo en Los Pinos, los socavones y las zanjas no son menores. Así que espero también que cada auditor hoy día pueda estar protegido al menos. Lo importante es que podamos sacar adelante este frente mal tiempo. Pero al mal tiempo, como dice Mariano, buena cara. ¿Cómo estás tú?
16: Yo bien. Mira, no hace, lo comentábamos previamente, no hace frío, pero no ha parado de llover acá en la Quinta Interior, en Limache, desde anoche. Llueve y llueve y llueve, pero... no ha llovido así, wow, que digamos fuerte, que se cayó el cielo lloviendo como parte de los otros días, pero sí. Ha caído harta agüita. ¿Cuántos milímetros? No lo sé, pero ha caído harta agüita y va a seguir lloviendo hasta mañana. Entonces, el llamado también, y junto con desearle un buen día a lunes y una buena semana a todos los auditores, es a la precaución, ¿no es cierto? Porque con esta lluvia hoy día de nuevo van a haber varios problemas viales, de anegamientos de pasos bajo nivel y todo eso. Tratar de, bueno, y ahí, como se dice, apoyando a todos los que tuvieron problemas, porque con los vientos que hubo también hubo problemas de techumbre, cuánta gotera no salió con este tema del viento también. Entonces, bueno, los auditores a tener mucha precaución, ojalá hayan tenido el tiempo ayer con esa tregua, ¿no es cierto?, que tuvimos desde el sábado en la noche hasta ayer domingo, para poder hacer algunas reparaciones. Y bueno, también ver que no hay que desconocer que los municipios de la quinta región han notado que se han estado moviendo bastante por apoyar a sus vecinos, así que espero que todo siga buscando soluciones. Hubo harto problemas de cortes de luz, ¿cierto? Y bueno, sí. Y también recordar que los colegios en la jornada de hoy están con las clases suspendidas por temas justamente preventivos de lo que sucedió, que no fue menor. Así que bueno, como dijiste tú, al mal tiempo buena cara, Dani, así que no nos queda otra, avanzar. Y bueno, nosotros estamos preparados para traerle la información más importante de los mercados, ¿no es cierto? Noticias de contingencia económica en el mercado cereal del día. Así que vamos, Dani, con la primera sección de hoy, que es el radar global, el termómetro local y el dato del día.
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16: Ya, en lo que respecta a lo local, en nuestro termómetro nacional tenemos un UF, cierto, durante todo el mes de julio, que ya estamos a 20 de julio, un UF a 40.844 pesos, un UDM a 71.649, el dólar en este minuto ya está a los 934 transándose, un cobre que el viernes cerró en 6.06 y un oro que se transa a 4.034 dólares la libra. Perdón, la onza, porque el cobre es 6.06 dólares la libra. ¿Ya? Eso tenemos en el termómetro local. Dani, vamos con el radar global. Cuéntanos qué nos traes como noticias alrededor del mundo, qué es lo que está pasando, a qué tenemos que estar atentos.
5: Te cuento, Mariano. Bueno, ya lo mencionabas tú, el Brent cotiza en torno a los 88 dólares por barril y el WTI cerca de los 82, esto luego de moderar parte de las alzas iniciales, porque estuvo por sobre los 90. El mercado sigue incorporando una prima de riesgo por la escalada entre Estados Unidos e Irán, aunque las expectativas de una eventual salida diplomática han contenido un avance mayor del crudo. El encarecimiento de la energía mantiene la preocupación por la inflación. Los inversionistas continúan atentos a las próximas decisiones de la Reserva Federal, mientras que el mercado sigue descontando una política monetaria restrictiva durante los próximos meses. El índice SOX, que agrupa las principales empresas de semiconductores, SOX, acumula una corrección cerca del 20% desde sus máximos de junio. El foco ya no está solo en el crecimiento de la inteligencia artificial, sino en la capacidad de las compañías para justificar las fuertes inversiones con mayores utilidades. Esta semana, Mariano, va a ser clave por la temporada de resultados, con reportes de Alphabet, Tesla, Intel, General Motors, IBM, American Express, Verizon y 3M, donde el mercado pondrá especial atención en márgenes, en gasto en inteligencia artificial, que ya estamos todos pendientes de eso, y las proyecciones para el segundo semestre. En el plano internacional, te cuento que China mantuvo sin cambio su tasa preferencial de préstamos, que es la LPR, mientras que el Banco Central Europeo concentrará la atención este jueves en una reunión donde el consenso espera que mantenga sin cambio su tasa de referencia. Eso te cuento para el radar global a esta hora, Mariano.
16: Excelente información, Dani, para que estemos atentos. Oye, me gustó eso que mencionaste del índice, el SOX, SOX.
5: Sí.
16: Índice bajo. Y justamente, tal como tú lo dijiste, el índice de semiconductores, que justamente alberga las 30 mayores empresas dedicadas al diseño, fabricación y venta de semiconductores a nivel mundial. Y muchos se preguntarán, oye, ¿cuáles son estas empresas? Bueno, dentro del SOX, de estas 30 empresas, encontramos a gigantes como Nvidia, ¿no es cierto? Esa tremenda empresa que hemos escuchado, sí, es la creadora de los clásicos chips que muchos tenemos en nuestros computadores, ¿no es cierto? También AMD, otra fabricante de chips que tenemos muchos en nuestros computadores, también Broadcom, ASML e Intel. Ya, ahí como dato para que también sepan un poquito más al respecto de este índice bastante interesante que está en la palestra, ¿no es cierto?, de los semiconductores, que es uno de los principales, ¿cómo se dice?, insumos para el tema de la inteligencia artificial también, así que...
5: Muy y es uno de los principales que mueve la aguja hoy día dentro de los distintos mercados, fíjate, porque siempre que estamos mirando tanto Estados Unidos, Europa, Asia... están presentes los semiconductores hoy día en la bolsa, no se fueron más, son actores relevantes, así que nos compete también estar mirando cómo reaccionan y gracias por explicar qué es lo que contiene el SOX, que nos ayuda a todos a entender un poco más.
16: Súper importante, porque eso también es nuestra labor, que la gente entienda, bajarle al español chileno lo que más podamos, ¿no es cierto? Todas estas terminologías que de repente hablamos, pues si la idea es aprender y no eso, ay no, que fome, que la economía, que finanzas, que no entiendo, no, la idea es que todos aprendamos porque nuestra economía se mueve por varios motivos, y esos motivos los estamos explicando justamente en el mercado cereal al día. Dani, te traigo, y a todos los auditores les traigo el dato del día, ¿ya? El Banco Central, para que sepan, detectó un leve aumento de la demanda de créditos de las pymes, algo que dije justamente en titulares, mientras el consumo y las grandes empresas muestran mayor debilidad. ¿Sabes tú, Dani, qué nos dice esta diferencia sobre el estado real de la economía?
5: No, no sé a qué te refieres y necesito saberlo ahora.
16: Bueno, te lo cuento a ti y a todos los auditores. Las pymes están solicitando más financiamiento, principalmente para sostener su operación. ¿Qué significa esto? Pagar proveedores, los sueldos, ¿no es cierto?, las remuneraciones, inventarios, obligaciones, mientras esperan poder cobrar por sus ventas. Esto es una señal de necesidad de caja, y no necesariamente que están pidiendo, ¿no es cierto?, financiamiento o crédito para financiar una expansión, ¿no es cierto? Es netamente de caja, porque necesitan cumplir con las obligaciones de corto plazo, porque justamente están en el proceso de cobrar por su servicio, ¿no es cierto?, por sus ventas. Entonces, la proporción de bancos que percibió una demanda PYME más débil cayó desde un 40% a un 10%, mientras el 20% solamente reportó fortalecimiento. En oferta, 20% informó estándares más favorables y un 10% más exigentes. En consumo, el 36% de las entidades percibió debilitamiento de la demanda. O sea, bajó la necesidad, por, de cierta manera, por sus servicios. Para grandes empresas también aumentó la percepción de menor demanda y de condiciones de otorgamientos más restrictivas. Por ejemplo, una pyme vende 12 millones al mes, pero sus clientes pagan a 45 días. Esta es la típica, ¿no es cierto? Típico que uno vende, ¿no es cierto? Y los contratos a 30, a 45, a 60, 90, y obviamente interrumpen el flujo de caja de las empresas y pasan estas situaciones. Entonces, una pyme que vende 12 millones al mes, pero sus clientes pagan a 45 días, deben pagar 8 millones en remuneraciones, sueldos, ¿no es cierto?, proveedores, arriendos, etcétera, antes de cobrar. Entonces, el crédito puede cubrir este desfase, aunque la empresa siga siendo rentable en sus ventas. Y esto es súper importante conocerlo, porque no significa que la empresa esté mal, que no tenga plata, sino que tiene un déficit de caja. Tiene patrimonio, lo más seguro, pero tiene déficit de caja. ¿Y cómo se pagan las obligaciones? Con efectivo, con cash, con la platita en la cuenta para poder hacer transferencia o pagar, ¿no es cierto? Eso es súper importante. Entonces, más crédito PYME no siempre significa más expansión, no porque las empresas estén demandando estos créditos, significa que es para crecer o para invertir. A veces significa que las empresas necesitan este puente, ¿no es cierto?, para seguir funcionando mientras esperan recibir sus pagos. ¿Qué te parece, Dani?
5: Me parece súper relevante revisar entonces cuál es mi capacidad de endeudamiento como empresa, pero también creo que hay condiciones que hoy día se están dando para aumentar la inversión. Entonces, quizás en un tiempo más vamos a poder desglosar esa cifra. Efectivamente, los créditos se están dando más por un tema de falta de caja, pero también puede ayudarnos hoy día la mega reforma también a poder incentivar la inversión, así que esperemos que eso se vaya reenfocando hacia la reconstrucción de las empresas de nuestro país para el crecimiento de Chile.
16: Exactamente, toda la razón, Dani. Bueno, vamos con la próxima sección del día de hoy. Vamos con el Pulso Bursátil.
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16: Dani, el micrófono todo tuyo, tráiganos todo lo que es el pulso bursátil para el día de hoy.
5: Comenzamos con el pulso entonces por Estados Unidos. Te cuento que Wall Street cerró su peor semana en varios meses, profundizando la toma de utilidades en el sector tecnológico. El Nasdaq cayó un 1.40% hasta los 25.520 puntos, S&P 500 retrocedió un 1% y el Dow Jones perdió un 0.77%. Esto bajo la presión, ¿cierto?, de un fuerte retroceso en los semiconductores. Ya hablábamos todo lo que había caído el SOX y cómo esto va afectando el sector de la inteligencia artificial. Al mismo tiempo, la escalada del conflicto de Estados Unidos e Irán volvió a aumentar la aversión al riesgo durante una nueva serie de ataques durante el fin de semana, impulsando el precio del petróleo, aunque durante la sesión del lunes el Brent también se moderó y moderó estas alzas a los $88 por barril, ya lo decíamos, reflejando que el mercado aún espera una salida diplomática. Los inversionistas concentrarán ahora su atención en la temporada de resultados de las grandes empresas tecnológicas. Por otro lado, en Asia Pacífico, las bolsas asiáticas cerraron con resultados mixtos ante una sesión marcada por incertidumbre geopolítica entre Estados Unidos e Irán. Hong Kong lideró las alzas, con el Hang Seng avanzando un 2.1%, impulsado también por el sector tecnológico, mientras que el CSI 300 subió un 1.5%, luego de que China mantuviera sin cambios su tasa de interés, que ya lo decíamos, ¿cierto? En contraste, el Kospi de Corea del Sur cayó un 4.5%, afectado por una fuerte toma de utilidades en empresas de semiconductores antes de la temporada de resultados. Por otro lado, Japón permaneció cerrado por feriado. En Europa, las bolsas operaron con movimientos moderados, mientras los inversionistas evalúan el impacto del conflicto en Medio Oriente y esperan nuevas señales de política monetaria del Banco Central Europeo. El Stock 600 retrocedía cerca de un 0.2%, presionado por aerolíneas y el alza del petróleo, aunque el DAX alemán avanzó moderadamente en un 0.2%. Entre los movimientos destacados, Ryanair, esta empresa de aerolínea, cayó cerca de un 4.6% tras reportar una fuerte disminución en sus utilidades. Los mercados entonces mantienen un sesgo cauteloso en Europa ante la volatilidad del precio del crudo y el inicio de una intensa semana de resultados corporativos. Por otro lado, ya hablamos un poco del petróleo. En cuanto a los metales, el cobre también cerró una semana con $6.07 la libra. Cochilco advierte que la fortaleza del dólar y la desaceleración de China podría mantener alta volatilidad en el corto plazo respecto del cobre, Mariano. Te cuento eso, que es súper importante. Y la disponibilidad sigue apoyando esta menor disponibilidad del cobre, los precios altos. En cuanto a las divisas, el dólar ganó terreno frente al peso chileno, impulsado por la caída del cobre, el fortalecimiento global de la divisa estadounidense y mayor aversión al riesgo por el conflicto en Medio Oriente. Durante la jornada, el dólar alcanzó los $933 y cerramos un dólar observado en $933 alcanzó el dólar y cerramos 924 pesos. En cuanto a las noticias nacionales, les cuento un poco que en cuanto a la reforma económica, la Cámara de Diputados inicia esta semana la revisión final del proyecto de reconstrucción nacional, luego de su ajustada aprobación en el Senado. El debate seguirá centrado en la rebaja del impuesto corporativo, el régimen de invariabilidad tributaria para grandes inversiones y los incentivos para reactivar la inversión privada. En cuanto al mercado local, cerramos la jornada con el IPSA el día 17 en 10.887 puntos, cayó un 0.54%. Destaquemos las mayores alzas: Copec con 2.02%, Parque Arauco con 1.81% y Naturgy Chile Gas con un 1.95%, a tres empresas del IPSA. Y las principales bajas fueron SQMA con un 3.81% negativo, Entel con un 2% negativo y Cenco Malls con un 1.77%. En cuanto al volumen, las más transadas fueron SQMB, LATAM y Itaú Chile. En cuanto a nuestro radar de analistas, te cuento que hoy día vamos a hablar de JP Morgan, quien mantiene una visión positiva para el sector de semiconductores. Su principal apuesta sigue siendo Nvidia, con un precio objetivo de $250 y un potencial upside del 47%. Le sigue Broadcom, con un upside del 28%, y Marvel Technology, con un upside de un 15%. En cuanto al radar local de analistas, JP Morgan mantiene una visión favorable para la bolsa de Chile y destaca cuatro compañías, en este caso Falabella, con un upside de un 22%, un precio objetivo de 7.000, LATAM Airlines con un upside de un 22% y un precio objetivo de 31 pesos y SQMB con un precio objetivo de 79 mil pesos y un upside cercano al 20%. Todo esto apoyado por las mejores perspectivas para la economía y la inversión. Recordemos que este radar informativo no representa una recomendación. En este caso estamos compartiendo los precios objetivos publicados por JP Morgan para los mercados internacionales y el mercado local. Entonces, ¿qué te cuento, Mariano? La atención del mercado sigue concentrada en dos factores: la evolución del conflicto en Medio Oriente y también toda la incertidumbre por las valorizaciones y la diversificación respecto del riesgo relacionado con la inteligencia artificial y cómo va afectando este conflicto a todos los sectores económicos.
16: Perfecto, Dani. Muy importante información, todos los datos internacionales y locales concentrados en el pulso bursátil. Oye, me quedó llamando la atención lo de la línea aérea, que me costó también pronunciarlo, pero les traigo la respuesta aquí a todos los auditores y también para nosotros. La empresa se llama Air, Ryan Air. Es como, claro, como se escribe con R-Y-A, era rara la pronunciación, pero se dice.
5: Me enredó.
16: Exactamente, y les aprovecho de contar que es una aerolínea irlandesa de bajo costo fundada en 1985 con sede en Dublín. Mira,
5: pero bueno, si Reuters destacó que este resultado fue relevante, no quise dejar de mencionárselos.
16: Pero por supuesto, todo tiene que ver, y sobre todo las líneas aéreas. Y hablando también del impacto que tienen las líneas aéreas por este tema de los costos de los combustibles, que se ven impactados en volatilidad, ¿no es cierto?, por el tema del precio del barril del petróleo crudo, que nuevamente nos tiene ahí
5: en las barriga cuerdas
16: para abajo, sí, sí. Así que bueno.
5: Sí, si te fijas, como que hay muchas noticias que, bueno, no vamos repitiendo datos duros porque eso se van actualizando, pero van muy dentro de una línea, de un margen, y las noticias también se repiten y pareciera todo repetitivo, pero realmente estamos muy pendientes de todo lo que está ocurriendo y obviamente líneas aéreas y todo lo que tiene que ver con crudo se ve afectado con lo que está pasando en Medio Oriente.
16: Así es, efectivamente. Bueno, por hoy estamos llegando ya al término del programa. Vimos harta información, se nos pasó volando y, si no me equivoco, a ver, todavía sigue cayendo un poquito de agua. Bajó la intensidad, pero acá en el interior sigue cayendo agüita. Así que bueno, llegando ya al término, son las 7:59 de la mañana de este día, lunes 20 de julio. ¿Cómo pasa el mes? ¿Cómo se nos ha pasado ya la mitad del año? Pero ya, y ya partió ya volando la segunda mitad del año. Así que bueno, en estos momentos tenemos que ser lo más empático con todas las familias, ¿no es cierto?, que están teniendo problemas, y no olvidar todo lo que está pasando en el norte de Chile, Atacama, Vallenar, ¿no es cierto?, el Valle del Huasco, en Coquimbo. Ellos se han llevado la parte más compleja de este temporal, la verdad, que durante el día de ayer seguían sufriendo por las condiciones climáticas. Así que bueno, tratemos de ser empáticos con todos, colaborar entre todos, ayudarnos. También el llamado a las empresas, a todas las personas que tienen dificultades para traslados, ¿no es cierto? Tener la empatía con todos ellos para entender que estamos en situaciones difíciles con estos frentes de mal tiempo, para que nos unamos todos y podamos superar estas situaciones que no son agradables para nadie. Así que bueno, Dani, te deseo un muy buen día lunes a todos los auditores. Nosotros nos vamos a ver más ratito, Dani, ¿no es cierto? Tenemos que seguir en reuniones, avanzando y produciendo para nuestro querido país. Y bueno, que todos tengan una excelente semana, arriba el ánimo, y como dice la Dani, al mal tiempo,
5: buena cara. Y a cuidarse, si no es necesario salir, teletrabajo. Así con es. Cuidado, precaución.
16: Ya, pues, Dani.

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1: Son las 8 de la mañana. 3 minutos.
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somos su compañía, eso es lo que pretendemos, somos su región. En Días Felices escuchamos con cierta regularidad a Bob Seger con el tema, su clásico, Old Time Rock and Roll, una canción del año 1978 que trata sobre una mirada nostálgica a la música de una generación anterior. Se refiere justamente al original rock and roll. Acá el protagonista critica la nueva música que va apareciendo. Él prefiere quedarse en el rock and roll de antes. Con Bob Seger y el imperdible Old Time Rock and Roll comienza Días Felices en UCB Radio.

En 1976 salió al mercado el álbum doble, Frampton Comes Alive, considerado uno de los mejores álbumes de la historia del rock. También es considerado uno de los álbumes en vivo más vendidos de la historia. La música de Peter Frampton en la segunda mitad de los años 70 fue protagonista para los que eran adolescentes en ese entonces y los jóvenes, para todos esos veinteañeros de esa época. Para ese entonces, cuando aparece el álbum Frampton Comes Alive, 1976, Peter Frampton tenía solo 26 años.

Hurt So Good es un tema del año 1982, es quizás el tema más exitoso de la discografía de John Mellencamp, que para ese entonces él se hacía llamar John Cougar. 1982 fue un año prolífico en aparición de canciones. Es el año en que surge, por ejemplo, Michael Jackson con su famoso Billie Jean. Está también Eye of the Tiger del grupo Survivor. Toto nos sorprende con el tema Rosanna. It's Raining Again también es de ese año, de Supertramp. Y ahí, entre medio de ellos, aparece este gran tema, Hurt So Good. John Mellencamp, Días Felices, UCB Radio.

La canción Hotel California de Eagles vio la luz en el año 1977, fue grabada en 1976, pero lanzada al año siguiente, 1977, y es definitivamente una canción que no pasa desapercibida en el gusto de muchos melómanos. Y buscando en el baúl de las versiones, nos aparecen varias en vivo de Eagles para este tema, y todas resultan especialmente emotivas y de una riqueza musical importante. En mi opinión, la canción Hotel California de Eagles no puede faltar en una buena biblioteca musical.

La banda Kiss lanza en el año 1975 su tema Rock and Roll All Night y se convierte este tema en su tema ícono, uno de sus más grandes éxitos. Y quizás la canción que más lo representa, es la canción utilizada en sus conciertos, además para cerrar, para el momento cúlmine. Es una canción que figura en numerosas listas como una de las mejores canciones de rock de todos los tiempos. Es de autoría de Paul Stanley y Gene Simmons, las figuras emblemáticas de Kiss.

0: 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No se desprenda de la sintonía, ya regresamos con más canciones, con más Días Felices en UCB Radio.
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2: ¿Qué hora es?
1: UCB Radio.
3: Son las 8 de la mañana, 30 minutos.
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0: Estamos de regreso en Días Felices en UCB Radio. Estamos de 8 a 9 de la mañana y con repetición a las 21 horas. 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Señal que usted ubica en el sitio ucbradio.cl. Estamos recorriendo la historia de las grandes canciones. En 1970 se forma la banda de Doobie Brothers, unos muchachos de California que con un estilo, en un sonido muy particular y característico, brillaron ellos durante la década del 70 hasta el año 1982. En ese año ellos paran sus actividades durante 5 años para retomarla posteriormente en 1987. Hoy traemos de ellos el tema Long Time Running, un tema del año 1973.

En 1970 aparece en la escena musical Emerson, Lake & Palmer, una banda de rock británica. Es una de las grandes bandas de los años 70, influyente y con un considerable éxito comercial. Sus integrantes son considerados músicos de excepción. Me refiero a Keith Emerson, Greg Lake y Carl Palmer. Figuran ellos entre los grandes pioneros del rock progresivo. Escuchemos a Emerson, Lake & Palmer con su tema de 1972, From the Beginning. Es Días Felices en UCB Radio.

Dire Straits es una banda británica que se crea en el año 1977 y tiene duración hasta el año 1995 con posteriores apariciones ocasionales. Esta fue una banda que alcanzó notoria fama con el tema Sultans of Swing, uno de los grandes éxitos del grupo, un tema que cuenta la historia de una banda que toca en un característico pub, esto al sur de Londres. Recordemos a Dire Straits con Sultans of Swing, un muy buen tema del año 1978.

Tennessee Whiskey es una canción country de 1981 compuesta por una pareja llamada Dean Dillon y Linda Hargrove y grabada originalmente por un cantante country llamado David Alan Coe. La historia cuenta que es una canción compuesta a las 4 de la mañana con todo lo que ese escenario conlleva y claro, por supuesto, seguramente tiene que haber existido ahí un vaso de whisky en la mesa. Bueno, a través del tiempo han aparecido diversas versiones y me detengo en la versión del cantante estadounidense Chris Stapleton, una versión del año 2015. Y en la canción, el protagonista cuenta que se siente perdido y desesperado en la vida hasta que conoce a alguien que lo saca a flote. El protagonista compara su nuevo amor con el suave sabor del whisky de Tennessee. La letra de la canción enfatiza el poder del amor para sentirse bien aun cuando la vida parece difícil. Escuchemos a Chris Stapleton con esta gran canción, Tennessee Whiskey.

Imelda May es una cantante irlandesa, reconocida por su gran talento vocal, además de tocar varios instrumentos. Ella, muy talentosa. Para este lado del mundo no es conocida masivamente, pero es una artista muy premiada, muy exitosa y que invito a conocer. Escuchemos a Imelda May con el tema Johnny Got a Boom Boom. Es Días Felices en UCB Radio.

0: y nos atrapó el tiempo. 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Amigas y amigos, gracias por la compañía. Gracias Gerardo Terán por los controles y por el buen sonido. Cuídense mucho, abracen la música. Lo mejor está por venir. Chau.
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3: Son las 8 de la mañana, 58 minutos.
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0: Quilpué. Cerca de 16.000 clientes están sin suministro eléctrico. Es la comuna más afectada. Le mandamos saludos gigantes a la gente de la Ciudad del Sol, a la gente también en otras comunas que están con situaciones complejas. Un abrazo gigante. Queremos acompañarles el espaldarazo correspondiente, ¿cierto? En el marco de este sistema frontal tan agresivo que hemos tenido. Y obviamente nuestros pensamientos están con la gente del norte y del sur del país, que han tenido también consecuencias tremendas, ¿eh?, con respecto a este sistema frontal. Un abrazo gigante. Ya estamos comenzando esta jornada de día lunes 20 de julio del año 2026. Una jornada que está con cielo cubierto mayormente, pero parcial en este momento, ¿eh? Con quiebres en la nubosidad. Va a seguir lloviendo, ¿eh? Es lo que se nos está señalando. Viene con más viento también. Es un tren de sistemas frontales. Así que a cuidarse, ¿cierto? Si no tiene que salir, no lo haga. Están las clases suspendidas durante la jornada de hoy también. Así que para que... si no tiene que salir, no lo haga. Y si lo va a hacer, hágalo con mucha precaución, que es lo más importante en el marco, ¿cierto?, de estas precipitaciones. Y bueno, vamos a estar muy pendientes a lo que pasa en las calles. Y obviamente también junto a ustedes con nuestra programación, ¿cierto?, que va de la mano con esta, mira, esta fiesta de día lunes, ¿cierto?, para que el lunes no sea el enemigo, ¿cierto?, que sea un inicio de semana lo mejor posible, que es lo más importante. Los invitamos a comunicarse con nosotros, teléfono 32-276-8561, nuestro WhatsApp más 569-6666-7160. Está Gerardo Terán en los controles, ya llega Jordan, que viene en camino ya también. Estamos listos y dispuestos para comenzar esta semana como corresponde. Soy Gonzalo Gallardo y esto es Fiebre de Lunes por la Mañana.
1: Hello. Hey, who?
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1: ¿Dónde se fue Gonzalo?
2: Aquí estoy, ya, sí. No me he ido, estamos acá. 9:09 en esta jornada de lunes, entre lluvia y rayitos de sol. Está amaneciendo en una jornada. Oye, en algunos lados había arco iris, ¿viste? ¿Viste los arco iris que habían en algunos lugares? El lado amable, ¿no? Del sistema frontal. Vamos con mensajes en nuestro WhatsApp.
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2: ¿A es? ¿Qué pasó? ¿No se escucha WhatsApp? Estaban pidiéndonos el tiburón de Proyecto 1, ¿eh? A propósito. Sí. El tiburón. Hay varios tiburones por ahí, ¿eh? A ver, tenemos el audio, ¿no? A ver.
4: Hola, Gonzalo, ahí al equipo igual. Buen día acá en nivel de.
2: Ah, pero ¿qué pasó? ¿Se nos mojó el WhatsApp? No. Está todo mojado ya. A ver. Gonzalo,
4: ahí al equipo igual. Buen día acá en Quilpué, trabajando a nivel de tránsito, calle. Sí, con algunas cosas, los pasos nivel, ya se vio todo despejado. Relativamente tranquilo, claro, obviamente sin estudiantes. Igual se movió el trabajo, sí, hartas carreras, y una lástima por lo que pasa en el norte. Como te decía, por lo menos acá en Quilpué está todo bastante tranquilo. Recién paró de llover y un descanso en las precipitaciones. Un beso grande, ahí les dejo un temita para alegrar un poquito el naipe. Y bueno, buena semana, nos comunicamos. Gracias.
2: Eso es lo importante. A tirar para arriba. Ah, eso. Todo tranquilo entonces en Quilpué. Esperemos que se mantenga de la misma forma, por supuesto. Y nos pida Proyecto 1 con El Tiburón. Y aquí está. 9:11. Vamos a la música entonces.
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1: No, de hecho le decíamos el tiburón porque era, tenía así la mansa tarasca. Sí, no, y de hecho lo se jactaba, que no, mira, jaja, y se creía tiburón. Ahora del tufo no hablemos porque estamos al aire. Oye, ahí pasaba entonces Proyecto 1 con el tiburón acá en UCB Radio. 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
1: 9 con 18 en UCB Radio.

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2: Hola Gonzalo, para alegrar esta mañana me gustaría escuchar el baile de la botella de Joey Luciano. Nos dice por acá Marcelo. Un saludo grande, Marcelo. Felicitaciones a los españoles, nos dicen por acá, ¿eh? Sí. Campeones del mundo, ¿ah? ¿Eh? Sí. Y un saludo dice también, y solidaridad con los argentinos que vivieron la hecatombe del MetLife. Claro. Otra vez, dice, ¿eh? Claro. Sí, por el MetLife Stadium. Donde, claro, Chile le ganó la Copa Centenario a Argentina. Y ahora Argentina perdió la final. Pero bueno, pero son cosas del fútbol, ¿cierto? Todo con tranquilidad. Entonces me dice acá Marcelo. Ah, no, perdón, no es Marcelo. Este es, déjame mirar, Rodrigo. Rodrigo, así se llama, ¿cierto? Claro. Para ambos países, dice, la hermandad es lo importante. Quiero pedir dos temitas para este Fiebre de Lunes. Zapato Veloz, con el tractor amarillo, dice. Y el tutá, tutá, tutá, tutá. De los Auténticos Decadentes. Claro, el murguero se llama esa canción, pues. Podríamos tirar esas dos, ¿no? Pero a la vuelta de comerciales, ¿o no? Sí. Para que salgan juntas, ¿sí? Sí.
3: ¿Cuánto hay?
2: ¿Cómo que cuánto hay? ¿No te parece...?
3: ¿Cuánto hay?
2: No, no, no sé, no se me ponga rebelde, ¿ah? ¿Eh? Con la lluvia parece que se nos puso rebeldón, ¿ah? ¿Eh? Oye, acá me mandan un meme de Julio. ¿Quién es? Espérate. Deja de mirar quién es. Ah, Jimenita del Cerro Barón. Aparece Julio Iglesias con la camiseta de España, llevándose al hombro a Leo Messi. Y dice, Julio se lleva a Messi. Oye, la creatividad con la inteligencia artificial ahora. Julio Iglesias está, pero de punto, ¿ah? ¿Eh? De punto. Ya, 9:25. Siga contactándose con nosotros. Nos vamos a quedar con lo que nos pidió Marcelo. Aquí está Joey Luciano. Ah, no, perdón, Netiño. Perdón, Netiño, sí, sí. Se quería llamar así. Se quería llamar Joey Luciano, pero no. Le pusieron Netiño. Cosas de los padres. Aquí está Fin de Semana.

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3: Son las 9 de la mañana, 31 minutos.
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0: La temperatura en UCB Radio, en Quintero.
3: 13 grados.
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1: Sí, saquen al... El compadre que está ahí con el bombo, ¿ah? Ese bombo que decía campeones, sáquenlo, al tiro. Ah, ese que decía bicampeón, no, sáquenlo también. Sí, el compadre que está ahí, el español, el que anda con la polera roja, agárrenlo a patar en el traste y pa' fuera. Ah, estamos al aire. Bueno, ahí estaba entonces el murguero, ¿cierto? Que le decían el tutá, tutá. Tutá, tutá. Oye, ¿vieron el partido ayer o no? ¿O lo dejaron pasar nomás? Tuvo peludo,
2: Sí.
1: Tuvo más peludo que Chubaca. Sí. Sí, más peludo que Tío Cosa. Sí, estuvo peludo. Estuvo peludo. De hecho, en tiempo extra se definió el 1-0 de España. Así que los fans de Argentina, oye, hicieron un buen partido. ¿Sí o no?
3: No.
1: Leo Messi se retira. No. ¿Cómo que no? Leo Messi se retira con la frente en alto. Mucha gente ahí ovacionándolo. Claro, despedida amarga porque hubiera sido distinto si hubiera tenido la copa en la mano, ¿cierto? En la Copa del Mundo. Y por otro lado también, los españoles. Hay una colonia española muy grande. Hay inmigrantes españoles acá en Chile. Muchos provenimos de ahí. De hecho, mis apellidos, Gallardo y Elgueta, los dos son ascendencia española. Aunque yo, con suerte, he estado en la Avenida España. Pero, independiente de eso, pues nunca he ido para España, pero sí. Pero a la Avenida España sí. Sí, a la Avenida España. Que colinda con Avenida Argentina, mira qué lindo, ¿ah? Juntos se toman de las manos y pensamos en el futuro mejor. Qué lindo. Bueno, el título se quedó en Europa. Viene un próximo mundial. De hecho, Argentina está clasificado al tiro. Sí, pues, porque va a ser uno de los dueños de casa. Es Argentina, si no me equivoco, Uruguay, unos países de Europa también. Y todos van a estar clasificados. Sí, pues. Estaba revisando acá. ¿Cómo será el Mundial 2030? ¿Qué edad vamos a tener, Jordan? Oh, estamos hablando de 4 años más. Yo voy a tener 49. ¡Ojo! Oye, va a estar viejo. Bueno, va a ser histórico, ¿ah? Sin precedentes. 48 selecciones para el 8 de junio del 2030 y con partidos en Uruguay, en Argentina, en Paraguay y para el lado europeo, España, Portugal y Marruecos. Oye, ¿cómo nos vamos a quedar en el Mundial otra vez si va a ser la misma cantidad de selecciones? Con 16avos de final y todo lo mismo. Terminaron hechos bolsa los futbolistas. Sí. Así nomás, pues. De hecho, en 4 años, usted dice, ay, pero queda mucho. Oye, pasa volando, ¿ah? Pasa volando. Y de hecho, va a ser un Mundial muy especial. Porque el próximo conmemora el centenario del Mundial de Fútbol. Claro, el primer Mundial se hizo en 1930. Imagínate. Y ahora, 2030 será el próximo con este conmemorativo torneo. Argentina y Paraguay van a albergar un partido conmemorativo cada uno los días 8 y 9 de junio de ese año. La competencia principal va a estar en España, Portugal y Marruecos. Ahí hay que subírselo. Él ya corta. No, estoy hablando del partido, digo. Serán anfitriones todos y van a albergar la mayoría de los 100, escuche bien, ¿eh? Igual que ahora, 104 partidos del torneo. Ahora, por la distancia, la celebración histórica, esta edición se extenderá por 6 semanas, similar ahora, ¿cierto? Y va a ser una de las más largas de la historia. Ahí sí que los álbumes van a estar, pero... ¿ah? El álbum del Mundial va a estar, pero... Oh, dear Lord. ¿Cierto? ¿Sabes cuántos estadios se vienen para el próximo Mundial? Más de 20 estadios en conjunto. Destacando Marruecos, que está ya construyendo el gran estadio Hassan II en la zona de Casablanca, en ese país, para más de 100.000 espectadores. Imagínate. Y los anfitriones de los 6 países organizadores van a estar clasificados automáticamente. O sea, estamos hablando que clasifica automáticamente Argentina, Paraguay, Uruguay, España, el campeón del mundo, ¿cierto? Portugal y Marruecos. ¿Cómo nos vamos a quedar? ¿Cómo vamos a ser tan malo? ¿En serio? ¿Tan malo que nos vamos a quedar? ¿En serio? No. No sé, hay que quedar. Hay que quedar. Vamos que se puede. Nos quedamos con la música. Gypsy Kings. ¿Cierto? 11 para las 10 en UCB Radio.

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1: 4 minutos nos separan, no, 3 para las 10 de la mañana. Oye, por acá nos mandan unos memes. Sí, y algunas fotos también, ¿ah? ¿Eh? Sí. Sobre todo por el, claro, por el triunfo de España ante Argentina. Julio Iglesias, ¿eh? Hoy día más que nunca Julio Iglesias, ¿eh? ¿Ah? Julio Iglesias, Don Julio. Oye, ¿usted por quién iba? ¿Iba por España? Sí. Había muchos que estaban por España, ¿eh? Otros tantos por Argentina. 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
3: Son las 10 de la mañana. 4 minutos.
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1: Sí, de hecho le decían el campeón del mundo porque tenía así la mansa copa en la casa. Y de hecho era el hombre copa. De hecho era más copa que persona. Ah, estamos al aire. Bueno, ahí estamos de regreso. Fiebre de Lunes por la mañana, aquí en la mañana en tu región. Oye, les pido, me disculpen, estoy hablando un poquito más bajito, ¿eh? Pero es porque me mojé, pero como piojo el fin de semana. Sí, bueno, nos tocó trabajar, no hemos descansado nada. Harto trabajo, poco descanso. Y mira, más mojado que la FIFA. Ya, córtala. Sí, no, pero me mojé hasta ahí. Incluso hasta ahí. Me mojé hasta ahí. No, en serio, si usted dice que no, si es mentira, no, si es verdad. Me mojé hasta ahí. Ahí en el pecho. Ya, ¿ves que son ordinarios? ¿Ven que son ordinarios? No, si se da cuenta, ¿no? Si no, no se puede así. Vamos con más mensajes en nuestro WhatsApp.
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3: Hola, Gonzalito, ¿cómo estás? Buenos días, por acá el Feña. Un gran saludo ahí a DJ Terans, si no me equivoco. O ya llegó el esclavo.
1: Jordan, ya llegó.
3: Oiga, un gran abrazo para todos. Y oiga, mucha fuerza para toda la gente del norte. Están hasta el agua, con el agua hasta el cuello. Decían ayer que en el año llueven 20 milímetros y ya van más de 100, así que uno puede sacar las cuentas fácilmente. La verdad que ellos no están acostumbrados a tanta agua. Nosotros nos cayó la primera mangada, nos pegó fuerte, pero no fue tanto como pensamos que podía ser. Anoche llovió otro poco, ahora está un poquito nublado acá en Chiscué.
1: A no descuidarse, pero igual,
3: más allá de cualquier cosa, creo que la quinta región al menos aguantó bien. Más allá de que están los cortes de luz y todo eso que nos complicó un poco, pero creo que lo pasamos más o menos tranquilos, ¿ya? Así que un gran abrazo, claro, para todos. Y harta fuerza nomás. Oiga, hablando un poquito del Mundial, un saludo a Chiche Cuadra. No, hablando de ser, un gran saludo para todos los españoles, ¿ya? Que la verdad que, aunque los argentinos creían que había una argentinofobia, pero la verdad que a raíz de los resultados, de todo lo que se van dando en los medios, uno como que se coloca más de un lado que del otro. Y a veces encuentra injusto, pero bueno.
1: Cosas del fútbol.
3: Jugaron, la verdad que ganó bien España. Podría haber sido un poquito más, inclusive. Así que nada, felicitaciones a todos los españoles que estén por acá escuchando la radio. Oiga, quiero pedirle un temita de Aqua, cualquiera de Aqua, para seguir vacilando este día, para ponerle un poquito de alegría. Que estén todos muy bien, cuídense. ¡Chao!
1: Igualmente, pues, amigo, sí. Sí, de hecho, estuvo parejo el partido, ¿eh? En los primeros minutos, de lado y lado, no pasando de mitad de cancha, ¿no? Se estuvo como una final. Oye, lo otro que me decían, viste que Mbappé, ¿cachaste que Mbappé, Francia, lo convocaron al servicio de impuestos internos? ¿Sabías tú? Sí, pues. Por la mansa boleta que le dio. Ya, córtala, no seáis pesado. Inglaterra, oye. Sí, creo que estaban todos en el médico ahora porque les metieron la pelota. Ya, córtala, basta. Oye, 6 goles metió Inglaterra. 6-4 fue, ¿no? 6-4. No, tremendo partido. Lluvia de goles. Mientras acá estamos con lluvia de. Falta que llueva en piedras nomás, pues sí, es lo último que nos faltaría, ¿eh? Sí, lluvia de goles, ¿ah? ¿Eh? En el tercer y cuarto lugar. Sí. Y bueno, después vino lo de Argentina, que fue mucho más trabado, ¿cierto? Un solo gol dio la diferencia. Y bueno, así es la vida, así es la gente, así es la democracia, así es la inmensa mayoría. Y bueno, 2030, esperar el próximo mundial. Ojalá que estemos, ¿eh? Por último. Que vaya, si tenemos, hay cupos. Oye, hay cupos. Argentina y Uruguay clasificados al tiro, Paraguay también. O sea, denos un cupito, ¿eh? Un escupito, no, o sea, un cupito, digo yo. Un cupito, uno. ¿Eh? Espérate, déjame hacer una pregunta. ¿Eh? Averíguame, porfa, ¿hay plata en la NFP para mandar a gente de viaje o no? Ah, no hay, perfecto. Ok, vamos a la música. 10 de la mañana con 22 minutos en UCB Radio.
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1: Diez con veintiséis. En UCB Radio, es la mañana en tu región. Estamos en este día lunes. Lunes 20 días ya han pasado de julio, ¿ah? ¿Cómo pasa el tiempo? Pasa rápido. Vamos con más mensajes en nuestro WhatsApp.
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3: Hola, hola, buen día. Ojalá que para el Mundial de 2030 los canallas que dijeron que era el canal del Mundial no vayan a decir que son el canal del Mundial, pues ya que me dieron el partido el sábado, ahí sí que me dieron la cabeza al guate.
1: Oh. Ya, no voy a decir nada porque hay ropa tendida, ¿eh? Sí, sí. Pero, a ver, ¿qué puedo decir? Se compran partidos para transmitir, pero obviamente hay derechos también que tienen los canales del cable, ¿cierto? Satelitales o de pago, ¿cómo se llaman? Televisión de pago. Entonces, la televisión abierta tiene un límite. Entonces, de los ciento y tantos partidos, Chilevisión transmitió 52, si no me equivoco. Pero es por un tema de derechos, ¿eh? No porque, o sea, yo creo que el canal le habría encantado, creo yo, transmitirlo todo, ¿ah? ¿Eh? Pero bueno, así, como es televisión abierta, sin pago, o libre pago, como se llama, tiene limitantes, ¿eh? Pero igual, pues hizo el esfuerzo y bien. Ahora, si hubo partidos que nos perdimos pulento, o sea, yo también lo reconozco y... Sí, pues, hubo partidos que no era... No, o sea, verlos por televisión abierta habría sido distinto, ¿no? Pero bueno, se hizo lo más posible, pues, ¿no?
4: Oye, Gonzalito, y un saludito ahí a Gigi Cuadra. A Gigi.
1: ¡Chiche! Ah, pero lo borró. No, pero ¿cómo lo borró? No. Y borra el mensaje justo cuando lo estoy emitiendo. Mándele el saludo, más está. Para tirar el ánimo para arriba. Fíjate que ahora está tan bajoneado Chiche Cuadra que la carne le está quedando dura. ¿Ah? No la de la parrilla, la carne de él. Está tenso el hombre, entonces tiene las carnes duras en este momento. Está muy tenso ayer, entonces. Sí, quedó, la espalda le quedó más dura que las nalgas de Robocop. Ese nivel. Sí, más duro que. Perdón, me salió un gallo. Sí, más duro que. Son pesados. No, más duro que pata de Transformer, decían. Ya, córtala. No, ya, está bueno, ya sé, no. Estaba tranquilo igual, Chiche. Hizo eso bien. Sí. ¿Vamos a la música? ¿Sí? Oye, después pausa. 10:29 en UCB Radio. 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
1: Son las 10 de la mañana. 33 minutos.
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7: En UCB Radio, es la temperatura de este momento, en Zapallar.
1: 14 grados.
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1: 21 minutos nos separan ya de las 11 de la mañana. Y tenemos más mensajes en nuestro WhatsApp.
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3: Sí. Hola, González, que hoy yo te tengo una solución al amigo de Chiche Cuadra. Toda la carne que iba a ocupar para la celebración, que baje los precios. Que lo haga precio de oferta. Ya, saludos.
1: No, pero... Oye, Chiche, paleteado. Sí, gran valor.
4: Podrían enviar algo para la radio.
1: También, sí, pero no sé el Barça, ¿eh? Sí. Y uno no sabe ni la dirección. ¿Ah? Sí, estoy pidiendo que te lleve. Más encima que te la lleven a la radio. No, flojo, rematado. ¿Eh?
5: Oye, el amigo Cuadra y el amigo de las parrilladas este año tenía la oferta de las parrilladas con el nombre de cada mundial. Inteligente el hombre. Para 2030 va a tener las mismas tres parrilladas con los mismos nombres, más un segundo, que se va a llamar 2026.
1: Oh. Eso es bullying, sí, es bullying, sí. Saludo grande, por supuesto. Hola, Gonzalo, dice, fiebre de lunes porque ganó España. Personalmente, nada contra los argentinos, pero me encantó que ganara España, dice. ¿Cómo iban a ser bicampeones? Pero lo hicieron bien, dice, ¿eh? Aunque mi voto era inicialmente, dice, por Cristiano Ronaldo y Portugal. Ah, claro. Había mucha gente que quería que Portugal llegara a un... Ah, ¿qué pasó? Sí, jaja. Sí. Sí, eso dice nuestro... A ver, de nuevo, ¿cómo?
6: Chiquitlalba, 1 poniente 310.
1: Exacto, ahí está. Chiche Cuadra, para que usted vaya a celebrar el ¿ah? Ah, no, ya no, a celebrar no, pero a disfrutar nomás, sí, sí, a pasarlo bien, ¿cierto? Oye, no, nos decían acá, ¿eh? Gonzalo, yo no quería que ganara ni España ni Argentina, porque yo quería que Japón hubiera llegado a la final. Claro, y me manda ahí un GIF de Oliver Atom, ¿cierto? Corriendo rápidamente al arco, ¿eh? Según los expertos, dicen que la cancha de los supercampeones tenía 6 kilómetros, más o menos, ¿eh? Mansa cancha, ¿eh? ¿Cómo sería eso? Imagínate, 6 kilómetros lado y lado. No, mansa cancha. Tengo un amigo que es canchero, ¿eh? pero esa es otra historia, sí. La Vivi me dice por acá, siempre fui por España, ¿eh? Bien ganado el título, ¿ah? ¿Eh? Sí. Bueno, sí, los argentinos también reconocen que estuvo bien jugado, que fue un partido de aquellos, ¿ah? ¿Eh? No, en serio, eso dicen, ¿no? Sí, fue un partido de aquellos, dicen. Claro, pero es que ahí está el tema, pues, ¿ah? ¿Eh? Ya, vamos a la música. El debate está abierto. 10:43, 17 para las 11.
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1: Ahí pasaba Camilo VI, ¿cierto? ¿Quién no quiso cantar alguna vez como Camilo VI? ¿Eh? Sobre todo en sus grandes interpretaciones para Jesucristo Superestrella, ¿cierto? Claro. Todo un talento, Camilo VI. De hecho, mira, chiquillos más nuevos, ajá, chiquillos, estoy hablando como viejito, pero no, generaciones más nuevas decían Camilo VI, y no, es VI. O sea, ay, ¿por qué VI? ¿Habían 5 Camilos antes? No, Camilo VI. No VI, por si acaso.
2: Nada que ver. No.
1: Y mañana ese tema y otros más pueden estar en los clásicos AM. ¿Sí o no? Pero por supuesto. Vamos con más mensajes en nuestro WhatsApp.
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1: Gonzalo, te quiero pedir la Butch, You Won't Forget Me, me dicen por acá, ¿eh? Y saludar a todos los noventeros de corazón, y que nos acordamos ahora de cómo eran los temporales a la antigua, donde te mandaban al colegio igual. Hoy es cierto, hoy día las clases suspendidas, dice, pero a nosotros con temporal y todo a clases y con látigo, con dardos venenosos, claro. Oye, te mandaban al colegio igual, sí. Y acá me dice, con parca, con guantes, con botas y con gorro, pero a clases. Quedarse en la casa era hasta para sentirse culpable en esa época. Hoy día llueven 2 gotas y los niños no van a clases. Claro, pero hay un tema de seguridad también, pero claro, se entiende también que han cambiado las cosas. Antes te mandaban igual, sí. Ya, levántate. Y llovía, pero a cántaras. Y tú decías, no, quiero quedarme acostadito. No. Se levantó y partió. A clases, partiste. Y más encima llegáis al colegio y habían como 8 nomás. Claro, ¿no? No llegaba nadie, ¿sí? Y uno ahí, ¿sí? Profe, ¿va a haber clase o no? ¿Cuántos son? 8 ya. Juegan a las cartas mientras tanto. No hay clase. No, y ahí. Ahí aprendí a jugar al blackjack. Aposté un plátano, me acuerdo, en esa. Ya, córtala. No soy ordinario. Te estoy hablando en serio. No me tomé en serio, ¿ah? ¿Eh? ¿Era así? ¿A qué? Caballito de bronce. No, no había tanta gente. Pues sí, para el caballito de bronce tenían que ser 5. Y éramos 8 nomás. Claro. Quiero mandarle un saludo, de hecho, a un compañero, Yerko, que está en cama en este momento después del caballito bronce. Ha estado toda su vida en cama por esa situación. ¿Eh? Un saludo grande para él, ¿eh? Sobre todo cuando dijimos 11 y decíamos caballito de bronce. Ahora te dicen 11, vamos a la música. 10 para las 11, ¿eh? Sí.
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1: Son las 11 de la mañana, 2 minutos.
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1: Ya estamos de regreso, 11 de la mañana con 9 minutos. Oye, atento Jordan, mi querido Jordan. Sí, lo más grande, Jordan. Porque vamos a tener un contacto para saber cómo está el tema con el sistema frontal. Pues, claro. Sí. Ahí por interno le estoy mandando el dato. Oye, buena foto de WhatsApp, Jordan, ¿eh? ¿Cómo se llama el perrito? Ah. Perfecto. Mikey, que falleció. Oye, mi... Duele cuando se van las mascotas, ¿cierto? Cuando se van... Más que mascotas, son parte de la familia, ¿cierto? Y uno lo siente así, y uno también lo vive así. Así que un abrazo para ti, mi querido Jordan. Buen recuerdo, ¿cierto? Bonito, bonito el Mikey, ¿cierto? Así que un abrazo al cielo, ¿cierto? Para quien partió y que seguramente va a estar contigo permanentemente. Hoy en un instante vamos a estar en contacto con las autoridades para saber cómo va el tema de este sistema frontal. Pero lo tenemos ya en línea. La Seremi Rosario Pérez, Seremi de Gobierno. Gusto saludarle, Seremi, gracias por estar con nosotros, ¿eh?
2: Sí, hola Gonzalo, muy buenos días. Dame un buen segundito, día. Que estoy saliendo del...
1: Sí, del adelante, COVID. No se preocupe. Me habla nomás. 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
1: Ya, no sé si estará lista la Seremi.
2: Sí, estoy lista, gracias.
1: No se preocupe, Seremi. Estamos muy atentos porque ha sido un fin de semana, Seremi, como no habíamos visto de mi parte, personalmente, desde 1997. Ahora, en cuanto a marejadas, por ejemplo, del año 2015. Pero balances, es súper importante saber cómo está la situación en la región de Valparaíso.
2: Sí, tal como tú indicas, Gonzalo, ha sido un fin de semana bien intenso, en donde hemos estado todo el gobierno desplegado en terreno, trabajando conjunto con los alcaldes, con los distintos delegados provinciales, haciendo frente a esta emergencia que principalmente nos ha tenido abocados coordinando la restitución del suministro eléctrico, que es uno de los principales problemas en nuestra región. Acabamos de salir en un COGRIS, en estos momentos un COGRIS técnico con todas las empresas eléctricas de la región, analizando la situación, y a este momento hay 22.137 familias. Kitzil Quinta se comprometió a restituir el suministro el día de hoy. Hicimos presente la molestia, por supuesto, de la ciudadanía que lleva en algunos casos 4 o 5 días sin electricidad, lo que se traduce en muchos casos también al no tener electricidad, no tienen agua, pierden algunos enseres, alimentos. Es por eso que se ha informado que van a levantar dentro del sitio web un link donde señalan las compensaciones. Va a haber compensaciones económicas para aquellas personas que han tenido daños, y eso al menos va a compensar en algo las pérdidas. Bajo las 12 horas Va a ser una UF bajo la entre 12 y 48 horas hasta 2,5 UF y sobre las 48 horas hasta 13 UF de compensación.
1: Y la gente que tuvo algún daño, por ejemplo, alzas, bajas de voltaje, ¿dónde denuncian esto? ¿Tienen que ir a algún sitio especial o algún lugar especial?
2: Justamente, eso es lo que estamos coordinando ahora. Como te decía, la empresa Chilquinta va a habilitar un banner especial para hacer las compensaciones y ahí las personas van a poder señalar si han perdido alguna, por ejemplo, electrodoméstico, alimentos, y van a poder cuantificar las pérdidas para poder tener la compensación adecuada.
1: CGE va a ser lo mismo, supongo, ¿no?
2: También va a ser lo mismo, la empresa CGE y la empresa Litoral, que cubre las comunas de Casablanca y alrededores. Seremi,
1: respecto al tema de los accesos, hemos visto socavones, por ejemplo, Reñaca Alto, lo que ha pasado también con un socavón ahí en Altamirano. Me imagino que esto se está analizando. También lo que pasó en Quilpué, con un árbol que cayó ahí en un viaducto que va a un colegio. ¿Cómo se está manejando el tema con los municipios, supongo? Pero, ¿qué catastro hay?
2: Bueno, tenemos varias situaciones como la que señala Gonzalo, especialmente en Valparaíso. La calle Altamirano es una calle muy transitada, claro, que es parte del eje de la ciudad y por tanto va a estar cerrada hasta nuevo aviso, porque se necesitan hacer trabajos ahí de mayor envergadura. Lo mismo ocurre con el socavón que está en la ruta camino a Maitencillo, entre Maitencillo y Papudo. Esa ruta también fue cerrada el fin de semana y también va a estar así. Hay que habilitar vías alternativas, que son la ruta 5, y por supuesto eso es en términos de seguridad. Recordemos que lo principal es asegurar que este tipo de emergencias no cobre vidas, y en ese sentido eso es lo primero. Lo segundo, evidentemente, se está trabajando en el despeje de las rutas que han sido cortadas por caídas de árboles. Recordemos que en su gran mayoría han sido árboles que han caído producto del terreno, y eso también se está trabajando en el despeje, aprovechando esta ventana meteorológica en donde ha habido menos precipitaciones. Se está trabajando en despejar las rutas para poder que la ciudad quede más transitable. Hay que decir también que el comportamiento de las personas ha sido bastante positivo. Hoy día están suspendidas las clases en toda la región de Valparaíso. Eso también ayuda bastante en descongestionar la ciudad. Hoy día, por ejemplo, transitamos la ruta está plenamente despejada entre Viña del Mar, Valparaíso, toda la que es la Avenida España. Así que eso por lo menos se mantiene en buen estado. Se mantiene el cierre del borde costero Avenida Perú y Altamirano, como le dije, las comunas de Viña del Mar. Se mantiene el cierre del Paso de los Libertadores hasta nuevo aviso. Los puertos de Valparaíso y Algarrobo se mantienen cerrados. San Antonio también. Y CONAF también mantiene cerrado las áreas silvestres, los parques. Ya, claro. En términos de la situación hasta este momento, la región mantiene la alerta roja y el resumen es de una persona fallecida, tal como dijimos, 15 personas lesionadas, 863 personas damnificadas, 46.505 personas afectadas, 232 personas albergadas, 1.009 personas aisladas, 16 viviendas destruidas, 454 viviendas con daño mayor y 5.802 viviendas con daño menor. Ese es el catastro hasta este momento, Gonzalo. A las 12 nos reunimos en otro COGRID regional para justamente evaluar estos daños y comenzar ya a gestionar la ayuda en algunos casos. Recordemos que hay personas que han perdido su fuente laboral, hay otras que han perdido su vivienda, y en ese sentido, por supuesto, tenemos que ya comenzar a gestionar las ayudas.
1: Seremi, finalmente, y agradeciéndole su tiempo, sabemos que está en muchas reuniones, así que le agradecemos el tiempo con nosotros, pero hay gente que, por ejemplo, no quiere hacer abandono de su hogar. Hemos visto casos, en el reporteo que hice ayer lo vi, hay personas ahí en Quilpué, por ejemplo, en la población argentina, que ante la alerta SAE se negaron a evacuar, no quisieron salir de ahí. Obviamente que hay una situación ahí de conciencia particular, porque no se les puede obligar cuando no hay a lo mejor una afectación directa, pero sí creo que es importante que se haga el llamado, ¿no? Para que la gente sepa que, porque mucha gente dice, me van a robar la casa, van a llegar los delincuentes, ¿cierto? Hay mucho miedo en eso, pero es importante también seguir las instrucciones para también facilitar de que las ayudas lleguen a tiempo, ¿no? Es importante hacer ese llamado, ¿no?
2: Sí, o sea, tal como lo indicas, ayer se mantuvieron en terreno personal de las Fuerzas Armadas para el apoyo y trabajo en los distintos sectores de la región. Para hoy se programaron recursos para las comunas de Quilpué, Yayay y Panquehue, según los requerimientos. Se entiende y, por supuesto, empatizamos con la preocupación de las vecinas y los vecinos que, claro, ante la posibilidad de abandonar sus hogares, sienten temor, y es por eso que se ha desplegado este contingente de Fuerzas Armadas para redoblar los esfuerzos en seguridad. Pero hay que reiterar, las alertas SAE son preventivas y son para ejecutar ciertos desalojos de manera preventiva. Lo que queremos como gobierno es adelantarnos y, por supuesto, la prioridad está en la vida de las personas, más allá de las cosas materiales. Recordemos que todo lo material se puede restituir de alguna u otra forma, pero la vida de las personas es lo que hoy día nos preocupa. Así que el llamado sigue siendo informarse a través de los medios oficiales, por supuesto, seguir las instrucciones que estamos entregando como autoridades, las distintas delegaciones, los distintos municipios. Estamos todos coordinados, trabajando con una tarea en común. Primero, restablecer el suministro eléctrico, y segundo, despejar las rutas, las vías. Tercero, garantizar la seguridad de las familias de la región de Valparaíso. Por eso que el llamado es a seguir en casa si no es necesario salir. Las clases por hoy están suspendidas, las vamos a estar informando. Si hay otra suspensión en camino, lo vamos a informar. Recordemos que todavía queda varios frentes de mal tiempo que van a azotar a la región, y que, por supuesto, esta ventana que hemos tenido este fin de semana ha podido ser aprovechada para gestionar, para despejar rutas, levantar árboles, en fin, que para poder prepararnos de alguna u otra forma para estos nuevos días de lluvia que se avecinan.
1: Seremi Rosario Pérez, muchas gracias por el tiempo con nosotros. Sabemos que está atendiéndonos en medio de reuniones, de coordinaciones. Nos mantendremos en línea abierta para poder seguir informando, sin duda, canal abierto para UCB y entregar toda la información que sea necesaria. Muchas gracias por el contacto.
2: No, muchas gracias a usted, Gonzalo. Muy buenos días.
1: Que esté muy bien. Hasta pronto. Ahí entonces la Seremi Rosario Pérez, Seremi de Gobierno, saliendo de una reunión, nos está atendiendo para contarnos la actualización de lo que está pasando, ¿cierto? Y también la prevención frente a lo que se viene con el tren de sistemas frontales. Oye, el pronóstico dice que hasta el día viernes de la próxima semana, con menos intensidad, obvio, pero tendríamos precipitaciones. Así que a cuidarse. Ya son las 11:22.
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2: Son las 11 de la mañana, 28 minutos.
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3: En UCB Radio es la temperatura de este momento en Viña del Mar.
2: 12 grados.
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1: Gonzalo, todavía no escucho mi tema en honor y gloria de España. Azúcar Moreno. Solo se vive una vez. Ya, pues, colóquenme en mi tema. Los quiero mucho. Chau.
2: Vale. La Vivi, ¿cierto? Ahí está. Solo se vive una vez. Azúcar Moreno. Esto es por el Mundial, ¿no? Ah, no, entonces no. Pregunto, yo es que. Oye, Messi, que me dio pena Messi. ¿Alguien más le dio pena a Messi? Estaba llorando. Último Mundial de Messi. Y la gente ahí lo ovacionaba, ¿cierto? Sí, gran jugador. Tremendo jugador, gran estrella del mundo del fútbol. Y no, no sé, así. Ya, córtala. No voy a poner nada de nuevo. Y se nos fue. Se nos va de los mundiales. Y el bandoneón dice: ya, córtala. ¿Ves que soy malo? Soy malo. Soy malo de adentro. Soy malo de adentro. Sí, te caché. Sí. Hola, Gonzalo dice: para pasar las malas cosas de este sistema frontal, pedir a Ace of Base con Beautiful Life. Porque la vida es hermosa, dicen acá. Mira, espérate, ¿quién es? Iván. Gracias, Iván. Oye, sí, Beautiful Life. La vida es hermosa, ¿cierto? A pesar de lo que pase. Ya, búscala, al tiro. Del disco The Bridge, El Puente. Tremendo discazo de Ace of Base. Hoy con no los mismos intérpretes, no los mismos integrantes, pero sí con la misma música, el mismo estilo. Aquí está Ace of Base, Beautiful Life.
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2: ¿Cómo está, Gonzalito? Buen día. Aquí andamos. Espero que le haya ido bien con la lluvia. Nosotros por acá bien. Más allá de tanto viento, no pasó nada afortunadamente con el agua. Ruta 68, aquí cerca de... Como llegando a Curacaví, pasado Casablanca, ya está lloviendo ya un poquito. Pero está bien. Así pillamos al águila, echa en el nido con frío. Y le robamos más fácil los huevos. ¿Qué tal? Ahí estamos, trabajando, usted sabe, sol, lluvia, da lo mismo.
1: Ahí estamos, ¿sí? Claro. Oye, sol, lluvia, lo que sea, ahí está el gran Jorge Araya, ¿cierto? En recorrido, cuídese, ¿eh? Cuídese, amigo. Sí, cuídese. Oye, paren la música. Si vaya a desviarte, desvíate, pero con calma. Está mojado. El suelo, ya el suelo, estoy hablando del suelo, ya corta. ¿Ves que son ordinarios? Son rascas, ya. 10 minutos para las 12 del día. 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
1: Oiga, hace muchos años que no me desvío. Sigo aquí. Con Pretty Woman no hay ni un motivo para poder desviarse. Hay que ser el Orfeón de los giles.
2: Hola Gonzalito, muy buenos días, gusto de saludarte y espero que hayas tenido un buen fin de semana. Sí, ahí te vivo por televisión en los reportes de la pasarela y la casa que se cayó también. Bien, Gonzalito, espero que estés bien, bien, bien. Y también un servicio de utilidad pública, Gonzalito. Resulta que la avenida del parque está cerrada, porque en el Zapacón, que está ahí en la avenida Altamirano, casi al ladito de las industrias creativas de la Universidad Católica. Pero los vehículos siguen bajando por la avenida del parque, tanto locomoción colectiva como autos particulares. Así que un llamado ahí a la autoridad para que pongan algo arriba en el parque, porque siguen, como digo, siguen bajando vehículos y está totalmente cerrada la avenida Altamirano. Ya, Gonzalito, que tengas una buena tarde y a cuidarse todo el mundo en este temporal que se nos va o sigue el temporal.
3: ¿Se nos va o sigue? Sí, sigue. Oye, precaución, a cuidarse, a ser buenas y buenos, aprovechemos la ventanita de menos lluvia, de menos viento, libere canaletas, ¿cierto? Saque los desperdicios de las laderas, no botemos basura donde no corresponde. Y lo más importante, sopa y paz con un navegado. ¿Sí o no? ¿Sí o no? ¿Sí? Nos vamos. Gracias por la sintonía, gracias por estar con nosotros. Que estén muy bien. Será hasta mañana, si Dios quiere, a las 9. ¡Chao!

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2: Son las 12 horas, 2 minutos.
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1: Son las 12 horas 27 minutos.
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3: Son las 12 horas 58 minutos.
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1: Es la 1:00 p.m. 29 minutos.
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4: Son las 2 de la tarde. 4 minutos.
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6: 19.08.
0: Titulares.
7: Gran socavón obliga a cierre total de ruta E-462 entre Catapilco y la Laguna. Casi 3.000 familias siguen sin energía eléctrica en Hijuelas, otras tantas en diversas comunas. El mayor sistema complejo de corte de energía se da en Quilpué, con más de 16.000 clientes. El municipio de Nogales informó sobre corte de la ruta E-317, calle Larga La Peña, esto debido también a deslizamientos. En Zapallar se advierte riesgo de aislamiento, esto por avance de socavones. Se solicitó obras de emergencia para mantener la conectividad. El alcalde de Villa Alemana propone extender un día más la suspensión de las clases tras el paso de primer sistema frontal. Y durante esta jornada, la alcaldesa de Quilpué, María Carolina Corti, recorrió diversos sectores, mientras también hubo revisiones en comités COGRID. En UCB Radio, esta mañana, la seremi de gobierno, Rosario Pérez, entregó un balance tras lo que se está dando en la región de Valparaíso con el sistema frontal.
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7: Hola, buenas tardes, bienvenidas, bienvenidos. Comenzamos Infonoticias en UCB Radio en esta jornada de día lunes 20 de julio del año 2026. Les recordamos que estamos permanentemente informando a través de las distintas plataformas en X @UCB Radio, nuestro sitio web ucbradio.cl, y recordar también que estamos permanentemente también en contacto con ustedes a través de nuestras vías, el teléfono 32-276-8561, el WhatsApp más 56-32-276-8561 y el WhatsApp de pedidos, como siempre, el más 56-32-276-8561. Junto a Renato Sagredo en los controles, les saluda el periodista Gonzalo Gallardo. Vamos de inmediato junto a ustedes a revisar el detalle de las informaciones.
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7: Bien, estamos muy pendientes a la información en desarrollo relativa también a este sistema frontal. Durante estas últimas horas se han entregado algunos catastros relativos también a lo que ha sido, por ejemplo, el corte del suministro eléctrico en la región de Valparaíso. En este contexto, y según lo que se señaló, por ejemplo,

0: en zonas como La Cruz, pero también en localidades como, por ejemplo, Hijuelas, siguen sin energía eléctrica. Quilpué es la zona con mayores complicaciones respecto al tema del suministro. Chilquinta y la Dirección de Vialidad han estado trabajando respecto a este tema. En el caso de Hijuelas, cerca de 50 milímetros de agua han precipitado en la comuna antes mencionada durante la tarde de este domingo y la mañana de hoy, acumulando un total de 330 milímetros desde el jueves a la fecha. Las cuadrillas municipales han continuado con el trabajo de despeje de las calles, pasajes y callejones donde se han registrado también caída de árboles. Además, se ha estado trabajando en la limpieza de los sumideros de aguas lluvias. Respecto al servicio de agua potable correspondiente a Sval, este fue habilitado en las poblaciones del centro de la comuna y las que durante el fin de semana también registraron cortes y que debieron ser atendidas por camiones aljibes municipales. La alcaldesa de Hijuelas, Verónica Rosat, señaló que el personal ha estado trabajando en los principales problemas. Por ejemplo, la falta de energía eléctrica que aún afecta a 2.905 familias de Hijuelas, las cuales llevan incluso 4 días sin suministro eléctrico, lo que ha derivado también en pérdidas de alimentos y de medicinas. La autoridad agregó que hay muchos sectores en los cuales las cuadrillas de la empresa eléctrica no han podido llegar, porque la Dirección de Vialidad, que es el responsable de los caminos rurales, no ha hecho, y según señala, el trabajo de cortar los árboles que impiden el acceso. Bueno, igualmente Rosat solicitó una resolución urgente y una compensación para las familias afectadas por parte de la empresa antes mencionada, además la presencia de Vialidad de la comuna. En relación a los centros de salud familiar CESFAM, como es el caso del CESFAM Dr. Orlando Rego y CESFAM Ochoa, además de la posta rural de Romeral, estos atienden con normalidad, recomendándose asistir a ellos solo en caso de mayor necesidad y reprogramar lo que no sea urgente por seguridad de los usuarios. Bueno, frente a los problemas en líneas telefónicas fijas, también se habilitó el CESFAM Dr. Orrego con un WhatsApp, el más 569-5825-4977, más 569-5825-4977, y también el más 569-5825-6463, más 569-5825-6463. Mientras el CESFAM Ocoa tiene un WhatsApp también, el más 56-33-248-0111, más 56-33-248-0111, y la posta de Romeral, más 569-8920-7414, más 569-8920-7414. Mientras, el Departamento de Educación Municipal realiza un recorrido por los diferentes colegios y jardines infantiles municipalizados, catastrando también las complicaciones producidas por el sistema frontal, las que se relacionan también principalmente con anegamientos, con algunos patios con problemas y caídas de ramas. Bueno, se recuerda obviamente a la comunidad que continúan los turnos de las cuadrillas municipales y operativos también las 24 horas del día, y el teléfono de emergencias comunal es el más 569-9144-6118, más 569-9144-6118.
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0: Durante esta jornada, la Seremi de Gobierno Rosario Pérez entregó un balance de lo que está pasando en la región de Valparaíso con el paso de este tren de sistemas frontales. Lucas Hills nos cuenta los detalles. Lucas. Bien, ya vamos a estar con Lucas Hills entonces con respecto a aquello, porque Claro, la autoridad también hizo referencia a las cosas que están pasando con, por ejemplo, el corte del suministro eléctrico, con lo que está pasando también con el desarrollo de las situaciones más complejas, ¿no? Que tienen que ver con caída de árboles, lo que está ocurriendo en el acceso de diversas calles y también lo que pasa a nivel sanitario. Ahora sí, vamos a tomar contacto con Lucas Hills, nos cuenta los detalles.
2: Buenas tardes, Gonzalo. Bueno, la Seremi de Gobierno Regional ha entregado nueva información tras un COGRID en el que se discutieron los procedimientos a realizar en el contexto de emergencia debido al sistema frontal que hemos estado viviendo estos días. Se refirió a la reconstitución del suministro eléctrico, señalándolo como uno de los principales problemas en nuestra región. Conversando con empresas eléctricas, presentó respuestas para estas situaciones.
3: Analizando la situación, y a este momento hay 22.137 familias. Quintil Quinta se comprometió a restituir el suministro en el día de hoy. Hicimos presente la molestia, por supuesto, de la ciudadanía que lleva en algunos casos 4 o 5 días sin electricidad. Es por eso que se ha informado que van a levantar dentro del sitio web un link donde señalan las compensaciones. Va a haber compensaciones económicas para aquellas personas que han tenido daños, y eso al menos va a compensar en algo las pérdidas. Va a ser 1 UF bajo entre 12 y 48 horas hasta 2,5 UF y sobre las 48 horas hasta 13 UF de compensación.
2: También entregó los datos necesarios para informar sobre daños a causa de los problemas eléctricos y poder recibir una compensación al respecto.
3: La empresa Quinta va a habilitar un banner especial para hacer las compensaciones, y ahí las personas van a poder señalar si han perdido alguna, por ejemplo, electrodoméstico, alimentos, y van a poder cuantificar las pérdidas para poder tener la compensación adecuada. También va a ser lo mismo la empresa CG y la empresa Litoral, que cubre las comunas de Casablanca.
2: Y con respecto a los pasos inhabilitados por el daño estructural, comentó igualmente las conclusiones a las que se llegaron en el COGRID.
3: La calle Altamirano es una calle muy transitada, claro, que es parte del eje de la ciudad y por tanto va a estar cerrada hasta nuevo aviso, porque se necesitan hacer trabajos ahí de mayor envergadura. Lo mismo ocurre con el socavón que está en la ruta camino a Maitencillo, entre Maitencillo y Papudo. Esa ruta también fue cerrada el fin de semana y también va a estar así. Hay que habilitar vías alternativas, que son la ruta 5, y por supuesto eso es en términos de seguridad. Se está trabajando en el despeje de las rutas que han sido cortadas por caídas de árboles, y aprovechando esta ventana meteorológica en donde ha habido menos precipitaciones, se está trabajando en despejar las rutas para poder que la ciudad quede más transitable.
2: Y por último mencionó a grandes rasgos la situación a nivel regional hasta ahora.
3: En términos de la situación hasta este momento, la región mantiene la alerta roja, y el resumen es de una persona fallecida, tal como dijimos, 15 personas lesionadas, 863 personas damnificadas, 46.505 personas afectadas, 232 personas albergadas, 1.009 personas aisladas, 16 viviendas destruidas, 454 viviendas con daño mayor y 5.802 viviendas con daño menor.
2: Se realizará otro COGRID para evaluar los daños mencionados y gestionar ayudas. Mientras tanto, el gobierno, con apoyo de las Fuerzas Armadas en terreno, continuarán con operativos para evitar el aumento de catástrofes. El llamado sigue siendo a la seguridad y estaremos atentos a los acontecimientos. Para Infonoticias, Lucas Hills, UCB Radio.
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0: Durante esta jornada, la empresa de ferrocarriles del Estado EFE informó que el servicio continúa funcionando con frecuencias de 12 minutos entre estaciones Puerto y Limache. Bueno, se había dado cuenta durante esta jornada el funcionamiento normal con frecuencias tradicionales, ¿no?, de 12 minutos entre estaciones Limache y Puerto, debido a que los equipos técnicos continúan trabajando también para recuperar el 100% de las condiciones habituales de operación. Recordemos, durante el fin de semana también cayó un árbol de importante envergadura sobre el sector de catenarias, ¿cierto?, que distribuyen el servicio eléctrico para la movilización de los trenes, esto en el sector del Salto principalmente. se ha recomendado seguir monitoreando la situación y las condiciones de los viajes en los canales oficiales, oficiales dispuestos por la empresa para estar al tanto de lo que va ocurriendo.
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0: Situaciones complejas a nivel estructural se han dado en las últimas horas, entre ellas, por ejemplo, un gran socavón que se registró en la ruta E462, con una altura bastante importante, porque es un socavón que da hacia un paso bajo nivel, esto a la altura del sector Las Tupas, vía que conecta a las localidades de La Laguna y Catapilco. El tránsito ha estado completamente suspendido por equipos municipales que están también monitoreando la emergencia y que trabajan coordinadamente con los organismos competentes para resguardar la seguridad vial. De momento se mantiene el tránsito interrumpido en el sector. Las autoridades hacen el llamado a mantenerse atentos a la información en desarrollo.
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0: Vamos a revisar informaciones relativas también a las clases, porque se informó durante la jornada de mañana y miércoles que se van a suspender las clases en los establecimientos educacionales y jardines infantiles públicos, también privados, en La Calera. Esto como medida preventiva que apunta a resguardar el bienestar y la seguridad de niñas, niños y jóvenes. Recordemos que las clases hoy están suspendidas a nivel de la región de Valparaíso, pero también en otras regiones del país. Sin embargo, el municipio de La Calera entregó también importante información respecto a la suspensión de clases en la comuna para mañana y para el miércoles en los establecimientos públicos y jardines infantiles. Esto fue lo que indicaron en un comunicado también que entregaron las autoridades al respecto. Bien, ya vamos a tener ahí la declaración por lo demás desde el municipio, donde también se entregaron algunas recomendaciones a las personas frente a el sistema frontal, buscando también evitar que la gente tome riesgos innecesarios frente a las precipitaciones, ¿no?, que se han estado dando en las últimas horas. De hecho, se informa a los padres y apoderados martes y miércoles 21 y 22 respectivamente, se suspenden las clases en todos nuestros establecimientos educacionales públicos y jardines infantiles de la comuna, como medida que apunta también a resguardar el bienestar y seguridad de niñas, niños y jóvenes, indicaron también desde el municipio de La Calera. Esto ante la suspensión que se ha anunciado. Estaremos pendientes a la información en desarrollo al respecto.
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0: Hablando de las clases, bueno, la autoridad, el alcalde de Villa Alemana, Nelson Stay, hizo un llamado a las autoridades con el fin de extender la suspensión de clases en la región. Y si bien es cierto, el Ministerio de Educación tomó dicha medida en principio para la jornada de hoy, el jefe comunal sostuvo que los establecimientos educacionales no van a estar en condiciones de recibir a estudiantes durante la jornada de hoy martes. Además, indicó que también esto permitiría resguardar la salud de las familias tras el paso de esta primera parte del tren de sistemas frontales que afecta al país. Bueno, en este contexto, señaló que con este temporal de gran magnitud se dio una pequeña tregua, pero va a seguir lloviendo. Hay más lluvias que se vienen, por ende también señaló es importante que se tomen las medidas de prevención respecto a este tema, respecto a las condiciones de los establecimientos en la zona. Señaló que hay colegios que están bastante complicados respecto a el paso del sistema frontal. Los invito a que escuchemos declaraciones del alcalde de Villa Alemana, Nelson Stay, quien señaló que es importante considerar el aplazamiento de la vuelta a clases, esto tras el paso de las precipitaciones.
4: Yo lo que pido a la autoridad es que tenga la voluntad, ¿verdad?, de poder aplazar las clases, la apertura de las clases, cosa que esto se afirme un poquito, si se pueda llegar a una situación normal para un invierno, ¿ah? Pero sí, hoy día necesitamos recomponer, ¿verdad?, todo el daño que produjo este siniestro. Imagínense, nosotros a la fecha, hoy día llevamos más de 275 milímetros en la ciudad, algo nunca visto, ¿verdad?, en 4 o 5 días de lluvia, 4 días de lluvia, y que ha afectado muchísimo, ¿verdad?, los terrenos de las casas, las mismas casas, inundaciones en casa, corte de energía eléctrica. O sea, es una situación absolutamente irregular, ¿ah?, y anormal. Por lo tanto, es una muy buena decisión que puedan tomar las autoridades de poder mantener la suspensión de clases, porque eso permite también trabajar más tranquilos y podemos lograr más rápido la normalización de las ciudades.
0: Bueno, claramente una de las zonas más afectadas ha sido la provincia del Marga-Marga, Quilpué y Villa Alemana, comunas de la región que recibieron más precipitaciones en el primer sistema frontal, por lo que señaló es necesario contar con una pausa para retornar a la normalidad. Algo nunca antes visto, señaló. Nunca nos ha afectado tanto un sistema frontal. Han habido inundaciones en casas, cortes de energía. O sea, es una situación irregular y anormal, señaló. Por tanto, sería muy buena decisión que se puedan tomar estas medidas, dijo, sobre las autoridades, de mantener la suspensión de clases, porque esto permitiría trabajar más tranquilos en la normalización de la ciudad, concluyó.
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0: La Seremi de Gobierno, Rosario Pérez, se refirió al balance en la región de Valparaíso tras el paso del sistema frontal inicial, ante también la proyección de nuevas precipitaciones, señaló que se está trabajando en reforzar los equipos de emergencia. Crecida de quebradas ha dejado sectores aislados e inundaciones en diversos sectores de la región de Valparaíso. El municipio despliega equipos de emergencia en Viña del Mar, por ejemplo, para restablecer conectividad, por ejemplo, tras lo ocurrido con un socavón gigante en el sector de Reñaca. El sistema frontal deja también catastros en cuanto a entrega de ayudas. La Seremía de Desarrollo Social y Familia de Valparaíso entregó más de 500 kits de emergencia. En medida preventiva durante estas últimas horas en la comuna de La Calera se informó la suspensión de clases para martes y miércoles en establecimientos educacionales y públicos y jardines infantiles. El alcalde de Villa Alemana, Nelson Stay, propuso extender un día más la suspensión de clases tras el paso del sistema frontal en la región de Valparaíso. Y en Zapallar se advierte riesgo de aislamiento por avance de socavones, solicitando obras de emergencia para mantener la conectividad.
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6: Son las 2 de la tarde. 29 minutos.
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0: Ya estamos de regreso con más Info Noticias en UCB Radio en esta jornada de día lunes 20 de julio del año 2026. Les recordamos que estamos permanentemente informando a través de nuestras distintas plataformas. X para el contacto, @UCB Radio, fanpage en Facebook, Instagram, tenemos también contacto directo, correo electrónico, ahí está prensa, @UCBTV.net, y también el más 569-6666-7160. También en las plataformas @UCB Radio. Y nos quedamos justamente ahí porque tenemos el debate interactivo de UCB Radio y de Infonoticias en esta plataforma, donde usted puede votar y participar de los temas que marcan la agenda informativa. Jorge Muñoz nos cuenta detalles del debate interactivo de hoy. Jorge, buenas tardes.
16: ¿Cómo están? Muy buena semana. Ya retomamos la normalidad dentro de nuestra programación con distintas y variadas informaciones. Nos vamos a referir obviamente a lo que ha sucedido en las últimas jornadas, que dice relación con el temporal. Este domingo, ayer, el balance del gobierno respecto a las consecuencias del sistema frontal en el país cifró en 4 los fallecidos, en 12.681 las viviendas con algún tipo de daño y en 21 los hogares destruidos en su totalidad. Habló el presidente José Antonio Kast.
17: Bueno, decir que todavía estamos en una situación crítica en varias regiones. Este frente climático ha abarcado 10 regiones y en las regiones donde ha bajado la intensidad del viento y de las lluvias ya se están generando las ayudas necesarias en coordinación siempre en esta utilización de los fondos de emergencia de los gobiernos regionales con los COGRID, que tienen que focalizar estos recursos.
16: Palabras del presidente José Antonio Kast en este balance realizado ayer. Hoy día, obviamente, habrá una actualización en esta materia. En el tema de las viviendas e infraestructura urbana, se estima que las regiones de Coquimbo, Valparaíso, Metropolitana, Biobío y la Araucanía presentan una mayor exposición debido a la presencia de quebradas, cauces, sectores inundables y sistemas de drenaje sometidos a alta presión durante estos episodios de lluvia intensas. Pregunta del debate interactivo en el día de hoy: ¿cómo evalúa la ayuda y la asistencia de su autoridad local en este temporal? Estamos hablando de la autoridad municipal, del COGRID, de emergencia. Alternativa 1, bien, se vieron trabajando. 2, mal, no estuvieron. Alternativa 3, no sabría decir en realidad. Y 4, espero la ayuda pronto. Esa es la pregunta. Gracias por participar en el debate interactivo de la plataforma X UCB Radio. Buen día.
0: Bien, muchas gracias, Jorge. Vamos a revisar resultados parciales del debate interactivo en esta jornada. Hasta el momento, entre quienes votan con nosotros, un 52% dice mal, no estuvieron. 33% dice bien, se vieron trabajando. 12% dice no sabría decir. Y 3% dice espero la ayuda pronto. Vote y participe con nosotros en el debate interactivo de Infonoticias de UCB Radio en la plataforma X, UCB Radio.
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0: Bueno, vamos a continuar con informaciones relativas también a lo que está pasando con este sistema frontal, porque durante las últimas horas se ha hecho también un catastro de lo que ha ocurrido en Viña del Mar, por ejemplo. Y en este contexto, la alcaldesa de Viña del Mar, Macarena Ripamonti, inició la evacuación de lugares que corren riesgo de remoción en masa y de hecho pidió apoyo a la delegación presidencial para instalar un perímetro de seguridad o emitir una alerta preventiva, además de activar bonos de ayuda para la posterior reconstrucción de las viviendas afectadas. Eso es la preocupación que expresó la alcaldesa, también por más de 4.000 clientes que se encuentran en la comuna sin energía eléctrica, en los sectores más vulnerables, y también con la pérdida que han sufrido los pequeños comerciantes de la comuna. Esto tras el Comité para la Gestión de Riesgos y Desastres, Comunal COGRID de la zona, que se realizó para evaluar los efectos y ejecutar soluciones a los problemas, ¿no?, que hay en desarrollo en la comuna de Viña del Mar por los sistemas frontales. La autoridad comunal Viña Marina expresó que el COGRID ha tenido autoridades importantes del municipio, hay representantes de la delegación, por tanto el propio presidente de la República en la región, junto con las autoridades locales, han elevado puntos que son fundamentales y que tienen que ver, por ejemplo, con los casi 4.000 clientes de Viña del Mar que todavía están sin suministro eléctrico, es decir, 4 días sin electricidad, que es algo fatal. Muchas personas, desde que tienen una condición crítica de salud, hasta los pequeños emprendedores, dueños de minimarkets, de bazares, de barrio, que lo han perdido todo. Bueno, es parte del catastro. Se espera que para ellos, desde el Ministerio de Economía, por ejemplo, se pueda levantar también un apoyo a todos los que han perdido su capacidad económica, sobre todo cuando en la región existe casi dos números, ¿cierto?, de desempleo. Algo muy grave, señaló la autoridad. En cuanto a la gestión de la emergencia, la jefa comunal manifestó su inquietud respecto a las respuestas de las fichas alfa, que son las que las comunicaciones, en este caso, que como municipio hacen para elevar solicitudes al gobierno nacional a través de la delegación. Hay cerca de 4 que todavía no han sido respondidas, entre ellas la maquinaria pedida para reparar la calle Calafquén, que son especiales, señaló. Bueno, en segundo lugar, añadió que estas maquinarias son necesarias para ampliar también la capacidad de recepción del agua del estero de Reñaca, con mucho sedimento por lo demás. Y claro, en cuanto al riesgo de remoción en masa, algunos de los puntos de la comuna son importantes de considerar. La alcaldesa dijo que el municipio ya partió evacuando personas y se ha notificado y pidiendo el auxilio de la fuerza pública, puesto que en algunos casos hay quienes no quieren salir durante la jornada, con peligro a cientos de casas que pudieran resultar derrumbadas y con peligro de vidas.
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0: Bien, vamos a cambiar de tema brevemente, vamos al Congreso Nacional, porque en las últimas horas se despachó el plan especial y modificaciones creando el Sistema Nacional de Apoyos y Cuidados. En este contexto, uno de los objetivos es trasladar la dependencia desde la Secretaría de Apoyos y Cuidados a la Subsecretaría de Servicios Sociales. Detalles en el siguiente informe.
18: Cambios en la dependencia administrativa del Sistema Nacional de Apoyos y Cuidados y fijar un mayor plazo para dictar los reglamentos son parte de los objetivos de una iniciativa aprobada por la Comisión de Desarrollo Social. El texto, que será visto en las próximas jornadas en sala, traslada a la Subsecretaría de Servicios Sociales la dependencia de la Secretaría de Apoyos y Cuidados para una mejor coordinación de programas y actores del sistema, como destacó el diputado Leandro Kunzmann.
19: Se entiende que se ha dado una discusión técnica, una discusión responsable por parte del Ejecutivo, y es por eso que están presentando estas modificaciones. Entendemos que esté en la Subsecretaría de Desarrollo Social, ¿cierto?, donde están las seremías, donde está SENAI, donde está SENAMA, por ejemplo, y donde está, hay una coordinación más fina, ¿cierto?, con los gobiernos regionales, con los consejeros regionales, con los concejales, con los alcaldes, es donde tiene que estar, ¿cierto?, donde tiene que estar implementado.
18: El proyecto además modifica el mecanismo para incorporar programas al sistema de cuidados, pasando de un decreto supremo del presidente de la República a una resolución exenta del Ministerio de Desarrollo Social y Familia para agilizar la actualización de la oferta programática. El tema fue un punto de preocupación para algunos legisladores, como manifestó el diputado Matías Fernández.
20: Por lo menos para nosotros pusimos atención en la comisión que hay que preocupar es en relación a la modificación de las resoluciones exentas o decretos supremos para la modificación de esto. Y eso es porque efectivamente el programa, un sistema nacional de cuidados que tiene que ser permanente en el tiempo y tiene líneas claras, podría estar sometida o eventualmente sometida solamente a la interpretación de la ley de presupuesto, y eso podría suponer un riesgo en su implementación.
18: Sobre el punto, la comisión aprobó que al incorporar nuevos programas o servicios se deberá expresar de qué manera contribuyen a la equidad territorial y armonizan con la Estrategia Regional de Desarrollo. Finalmente, el proyecto extiende de 2 a 12 meses el plazo para dictar los reglamentos contemplados en la ley, debido a la complejidad técnica de las materias que requieren más tiempo para asegurar una adecuada implementación.
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0: Volvemos a la situación de la región de Valparaíso en el marco de este sistema frontal y este tren de sistemas frontales, ¿no?, que va a continuar con precipitaciones durante estas próximas horas. Bueno, la delegada presidencial provincial de Quillota, Pilar Cuevas, informó que el principal foco de la emergencia se concentra también en la afectación al suministro eléctrico. Bueno, de acuerdo con la información actualizada, asociada a fallas confirmadas, a 15.943 clientes que permanecen sin electricidad en la provincia, entre La Calera, Nogales, Quillota, Hijuelas y La Cruz. Bueno, una situación adicional es la que señaló la delegada frente a lo que está pasando en otras comunas de la región de Valparaíso. Y justamente tras diversas reuniones de la autoridad en la comuna de Quilpué, por ejemplo, y también lo que ha dicho la delegada presidencial provincial, Pilar Cuevas, se dio cuenta que las empresas distribuidoras informan que mantienen cuadrillas desplegadas en la zona con recursos adicionales, focalizando la recuperación de los sectores con mayor antigüedad de cortes, los sistemas de agua potable, rural, APR y los consumos críticos. Se han mantenido 10 emergencias viales activas en la provincia de Quillota con cierres preventivos y, bueno, obviamente por inundación, las rutas F-366, F-370, F-350 y F-314, además del bypass Puente Rauco F-300, junto con las rutas 340, 332, 336, 304 y 300 de Hijuelas, han estado con interrupciones por caída de árboles. En las comunas que registran además cortes puntuales, se registran calle Iquique con, con anegamiento, calle Arica con una caída de árbol, en La Calera, ruta F310, permanece habilitada a tránsito, pero con algunas interrupciones por acumulación de agua. Se ha solicitado a la comunidad respetar la señalización y utilizar las rutas alternativas definidas en cada sector según corresponda. En este contexto, la cuenca de la Aconcagua ha tenido precipitaciones líquidas continuas de baja intensidad durante estas últimas horas, concentradas en la parte media de la cuenca. En la provincia de Quillota, los caudales monitoreados por la DGA registran aumentos también paulatinos y se mantienen lejos de los umbrales de alerta. La estación Romeral marcó 64.80 metros cúbicos por segundo y la estación Puente Colmo 88 metros cúbicos por segundo. El monitoreo de cauces y quebradas se mantiene de forma permanente.
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0: En el marco del sistema frontal, en la provincia de Quillota, el Hospital Biprovincial Quillota Petorca se ha mantenido sin novedades, funcionando de forma normal en las últimas horas. Los sistemas de agua potable rural en La Calera de Hijuelas operan sin afectación, mientras que la sucursal de FONASA de Quillota, por falta de energía eléctrica, no está atendiendo público durante estas jornadas de modo presencial, por lo cual se recomienda, a los usuarios realizar sus trámites a través del sitio web y el formulario en línea de la institución. Bueno, cabe destacar que la delegada presidencial provincial de Quillota mantiene un trabajo coordinado con el Ejército de Chile, particularmente con el Regimiento Número 1 Granaderos, que ha desplegado cuadrillas en las comunas de Quillota, Nogales e Hijuelas para colaborar en las tareas que sean necesarias. El apoyo de los efectivos está orientado a restablecer la normalidad en los accesos, resguardando el orden y contribuyendo a la reconexión de las comunas afectadas, reforzando también el despliegue en terreno y en los distintos organismos que integran el sistema de respuesta ante emergencias. Bueno, la delegación presidencial provincial reiteró su llamado y su compromiso de mantener una respuesta activa, coordinando y priorizando la seguridad de las personas y pronta normalización de los servicios básicos, haciendo un llamado a que la comunidad se mantenga informada por los canales oficiales, siguiendo las indicaciones de la autoridad y comunicando cualquier emergencia a los organismos competentes.
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0: Bueno, este sistema frontal ha traído consigo también una serie de situaciones que están siendo atendidas. De hecho, una de ellas, es lo que ha ocurrido en los bancos, ¿no? Que han estado con problemas de conexión y también el aislamiento, ¿no? Por rutas que han estado interrumpidas. Ahora, ¿qué va a pasar con los sistemas frontales que se vienen? Según indicó la autoridad y también la Dirección Meteorológica de Chile, durante la primera mitad de esta semana vuelve a caer lluvia, precipitaciones para el Norte Chico, por ejemplo, que van a ser, en este contexto, normales, moderadas, Santiago y la zona central del país, de la mano de nuevos sistemas. Por un lado, la DMC emitió un aviso de precipitaciones normales y moderadas en distintos sectores de las regiones de Coquimbo, de Valparaíso y de O'Higgins, Maule y el Ñuble, con vigencia del informe que va desde la madrugada de hoy lunes a la mañana del miércoles 22 de julio. Según este aviso, en algunos sectores del litoral podrían caer hasta 35 milímetros de agua. Bueno, por otro lado, también la Dirección Meteorológica de Chile emitió una alerta específica para la región de Coquimbo por precipitaciones moderadas a fuertes entre este lunes y martes, que dejarían entre 25 y 35 milímetros en el litoral y en la cordillera de la costa. ¿Qué pasará en la zona central del país? Según Meteorred, un nuevo sistema frontal llegaría a acumular hasta 30 milímetros de agua en Santiago y hasta 70 en la región de Valparaíso, mientras en zonas cordilleranas de la región habría nevadas debido a la isoderma cero, que se ubicaría por encima de los 1.900 metros, acompañadas de rachas de viento cercanas a los 80 kilómetros por hora. En tanto, para la jornada de mañana martes, se proyecta un pulso de precipitaciones que dejaría unos 10 milímetros de agua en Santiago, cerca de 10 milímetros también en la región de Valparaíso, acompañada de vientos con rachas superando los 50 kilómetros por hora en sectores sur y surponiente de la región, según indicaron. Bueno, en este contexto, también durante las últimas horas, la Dirección Meteorológica de Chile ha entregado avisos de precipitaciones normales a moderadas en sectores de las regiones de Antofagasta y de Atacama. En ambos casos, las condiciones, se van a mantener a lo menos hasta la jornada de mañana martes. Eso como parte de lo que se viene para las próximas horas con este sistema frontal.
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0: Lo hemos dicho, las clases están suspendidas para la jornada de hoy, a la espera también de las decisiones que se tomen para la jornada de mañana en la región de Valparaíso y gran parte de la zona central. Pero bueno, son 59 comunas que están en este momento sin clases. En tres regiones del país, sumándose la región metropolitana. En cuanto a la región de Valparaíso, las comunas que están con este decreto son las siguientes: Calle Larga, Los Andes, Rinconada, San Esteban, Cabildo, La Ligua, Papudo, Petorca, Zapallar, Hijuelas, La Calera, La Cruz, Nogales, Quillota, Algarrobo, Cartagena, El Quisco, El Tabo, San Antonio, Santo Domingo, Catemo, Yayay, Panquehue, Putaendo, San Felipe, Santa María, Casablanca, Concón, Puchuncaví, Quintero, Valparaíso, Viña del Mar, Limache, Olmué, Quilpué y Villa Alemana. Bueno, cabe mencionar que en todas estas comunas se está evaluando también la extensión de la suspensión de clases específicas para las próximas horas, dependiendo de las condiciones del tiempo, los accesos y el suministro de servicios básicos.
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0: La sala de la Cámara de Diputadas y Diputados votará prórroga de estados de excepción de zonas norte y sur. Las dos primeras son de puntos de tabla de la jornada de hoy, lunes 20, contemplando extender los estados de excepción constitucional que rigen a la macrozona sur y zonas fronterizas de las regiones de Arica, Parinacota, Tarapacá y Antofagasta. Detalles en el siguiente informe.
21: Extender por 30 días más la vigencia del estado de excepción constitucional de emergencia en la región de la Araucanía y en las provincias de Arauco y del Biobío es el propósito del primer punto del orden del día de la sesión de sala del lunes 20 de julio. Luego se abordará una nueva solicitud presidencial para prorrogar por 90 días la medida que permite a las Fuerzas Armadas y de Orden y Seguridad Pública contribuir al control migratorio y la detección de crímenes, simples delitos y faltas en determinadas áreas fronterizas de las regiones de Arica y Parinacota, de Tarapacá y de Antofagasta. Los siguientes puntos contemplan los proyectos que mejoran la participación en los directorios de las comunidades de aguas, que aumentan las sanciones por incumplimientos de la ley del lobby y que protegen los neuroderechos, la integridad mental, el desarrollo de la investigación y las neurotecnologías. El sexto punto en tabla considera la moción que aborda el principio de legítima confianza aplicable a los empleos a contrata. Uno de esos puntos dispone que todos aquellos empleos a contrata que hayan sido prorrogados por segundo año consecutivo cuentan con la confianza legítima en el respectivo organismo de la Administración del Estado o municipalidad en que cumplan sus funciones, según corresponda, para seguir desempeñando sus labores. A continuación, el debate se centrará en el proyecto que fortalece la protección de la salud y seguridad de las personas trabajadoras. En ese plano, consigna que, en el caso de las disposiciones del reglamento interno asociadas a materias de seguridad y salud en el trabajo, las organizaciones sindicales podrán formular consultas, denuncias y propuestas de mejora. El empleador podrá solicitar la opinión técnica del comité paritario sobre dichas materias. Con todo, deberá dar respuesta al sindicato en un plazo no superior a 10 días. Como último punto para discusión, se presenta la reforma constitucional que limita la facultad del presidente de la República para conceder indultos particulares.
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0: Bien, antes de ir al informe y pronóstico del tiempo, estamos pendientes a la información que está en desarrollo respecto, por ejemplo, a lo que está pasando. A ver, principalmente tenemos acá la información de el sector de Petorca. Se está pidiendo el apoyo a las autoridades para generar un decreto de zona de catástrofe. Se señala que hay lenta respuesta para subsanar la reposición del servicio de la luz. Es parte de lo que está señalando en este momento la autoridad en ese sector. También, como detalle adicional, dos carros de bomberos de Valparaíso con cerca de una veintena de bomberos van en apoyo ahora a la región de Coquimbo. Esto ha sido también una información de las últimas horas. Se da cuenta de un trabajo de apoyo en general de bomberos de sólida formación en distintas especialidades, entre ellas rescate, búsqueda y rescate urbano, usar soporte vital básico, entre otras, quienes cuentan con un entrenamiento permanente, digo, para enfrentar escenarios complejos, tanto a nivel nacional como internacional. Los carros fueron desplegados y corresponden a las unidades todoterreno 4x4 equipadas para operar en condiciones adversas y obviamente también permitiendo acceder a sectores de difícil tránsito, prestando apoyo eficiente en distintas emergencias.
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0: Bien, vamos al informe, al pronóstico del tiempo. Según lo que nos indica la Dirección Meteorológica de Chile para esta jornada de día lunes 20 de julio del año 2026. Viña del Mar y Valparaíso, cielo cubierto para esta jornada con precipitaciones. Durante la jornada se esperan también vientos de hasta 60 kilómetros por hora y probables tormentas eléctricas. 14 grados, la temperatura máxima para esta jornada, que es la temperatura que tenemos de hecho en este momento. La Calera de Quillota, Quilpué, Villa Alemana, cielo cubierto, precipitaciones, viento hasta 60 kilómetros por hora, tormentas eléctricas probables, 13 grados como máxima para hoy. San Felipe y los Andes, el Valle de la Aconcagua, cielo cubierto con precipitaciones y viento de hasta 40 kilómetros por hora, 10 grados la temperatura máxima para esta jornada. Santiago, por su parte, cielo cubierto para esta jornada con probables precipitaciones y viento hasta 40 kilómetros por hora, 12 grados la máxima, actualmente 10 grados 5 décimas en la capital. Cerramos Infonoticias, gracias por informarse con nosotros, sigan la compañía de UCB, ya viene Guillermo, Guillo y Anader con Liberen el Cassette, que tenga buena tarde.
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24: Son las 2 de la tarde. 59 minutos.
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14: El reloj marca las 15:02. ¿Qué tal? ¿Cómo están, amigos míos? ¿Qué tal el fin de semana? ¿Cómo les ha ido con la lluvia? ¿Qué tal les fue? El tema es que, no importa que llueva, Renato, el tema es cuando hay viento. Ahí se complica todo, Renato. Si llueve las casas que nunca se llueven. Pero sí, esta vez. Muchas casas tuvieron alguna gotera, alguna filtración por las ventanas, por las puertas, porque llovía para todos lados, por Renato. Era un revoltijo.
15: Correcto.
14: Bueno, esperando que todos los que están escuchando a esta hora, ustedes y sus familiares estén en buenas condiciones, y si tuvieron algún inconveniente haya sido mínimo. Vamos a estar de aquí hasta las 17 horas junto a Renato Sagredo. ¿Cómo estamos, Renato, hoy día? ¿A quién le iba ayer? ¿A España o a Argentina? Ah, torero, ella, la torera. Torero. España se coronó como campeón de la Copa FIFA 2026. Hay que decirlo, Renato, no llegaron nunca los argentinos. Todo el partido fue dominado por los españoles. Bien, ¿quiénes hacen posible este programa? Te cuento nada más ni nada menos que una fiesta. 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
5: 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Bien, estamos listos. El reloj marca las 15:05. Mi nombre es Guillermo Llanader Carreño, el conductor de este espacio. Y se sigue en 3, 2, 1. Aquí comienza el juego.

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1: as a wise man. 15 con 8 minutos. El himno que dominó una década, How You Remind Me. ¿Recuerdas el 2001? Era imposible encender la radio sin escuchar este riff inicial. Nickelback nos entregó How You Remind Me, una pieza que destila la esencia del post-grunge de la época. Guitarras cargadas de actitud, una batería sólida y una interpretación vocal que se te queda grabada desde el primer segundo. Es la canción de despecho definitiva. Habla de la toxicidad, de reconocer los errores propios y de la frustración de ver cómo una relación se desmorona frente a tus ojos. Para nuestra comunidad, ese track que, más allá de la crítica, demuestra cómo escribir o cómo se escribe un estribillo que todo el mundo pueda cantar a pleno pulmón.

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1: Corría el año 1979. Bob Marley se encontraba a bordo de un avión cruzando el océano mientras batallaba en secreto contra el cáncer terminal que terminaría con su vida poco tiempo después. Sabía perfectamente que sus días en la tierra estaban contados. Cualquiera se habría rendido a la tristeza, pero el rey del reggae decidió hacer todo lo contrario. Canalizó su dolor y su mortalidad para escribir su última gran carta de amor y resistencia para la humanidad, Could You Be Love? Para Bob, esta canción no era un simple éxito comercial, era una advertencia y un testamento en un mundo lleno de oscuridad y sistemas que intentan reprogramarnos. Él se hizo la pregunta definitiva: ¿puedes ser amado y al mismo tiempo tener el valor de amar al resto? Además, como cierre de ciclo, incluyó en los coros un fragmento de Should Not, la mismísima primera canción que grabó cuando era solo un niño de 16 años. Sabía que se estaba despidiendo y cerró el círculo de su vida con un broche de oro.

0: ¿Sabes quién nació en un día como hoy, Renato? Lamentablemente el año 2017 fallece Chester Bennington de Linkin Park. Tremendo, qué potencia, qué artistazo. Fue un cantante, compositor, actor estadounidense y vocalista principal de las bandas de rock Linkin Park y Death by Sunrise. Chester se dio a conocer en el año 2000 con la publicación de Hybrid Theory, álbum debut de la banda Linkin Park. Después de que se unió a ella un año antes, el disco tuvo una fuerte repercusión comercial, por lo que fue certificado diamante por la RIA, y junto a Linkin Park publicaron los álbumes de estudio Meteora, Minutes of the Midnight, The Thousand Sun, Living Thing, The Hunting Party y One More Light. Sin embargo, Chester se abrió otros caminos en la música al iniciar en el año 2005 su banda llamada Death by Sunrise. El año 2007, Chester fue puesto en el lugar número 46 en la lista de los 100 mejores vocalistas del metal de todos los tiempos de la revista Hit Parade. ¿Qué te parece? En un día como hoy, pero el año 2017, lamentablemente, fallece Chester Bennington, el vocalista de Linkin Park.
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0: Pronostican piques del sistema frontal, Renato, para este martes en la región de Valparaíso. Oh, Dios mío. Las condiciones meteorológicas se intensificarán este martes en la región de Valparaíso, donde se espera el momento de mayor impacto del sistema frontal que afecta a la zona centro-norte del país. Ante este escenario, el Centro Zonal de Meteorología Marina de Valparaíso mantiene vigente un aviso de mal tiempo y un aviso de marejadas para el borde costero. Bueno, según informó la Armada, durante esta jornada persistirán las precipitaciones con acumulados estimados entre 30 y 60 milímetros, mientras que el viento aumentará de manera considerable, alcanzando velocidades entre 28 y 46 kilómetros, con rachas que podrían llegar hasta 74 kilómetros. El otro día estaba fuerte, el viento se persiguió. ¡Muy fuerte el viento!
1: ¡Sí!
0: Yo no me atreví a salir con mi... ¡Ah, mi cubre! Después se me... ¡Ay, la gente! ¡No! A pesar de que estamos en emergencia, la gente igual se ríe. ¡Ay, no salgáis con ese paraguas! ¡Ay! ¡Ay, pero bueno! Estuvo bien fuerte, Renato. O sea, llovía de norte a sur. Ya que es lo normal, ¿cierto? Yo vivo de norte a sur. Pues, o sea, yo mi casa está puesta hacia y tengo un techo ahí, pero igual, de todas maneras, igual se pasa para el lado donde está la puerta. Y temí por mi vida un momento, Renato, me dije, oh, mucho viento. Y como, claro, y como son de, y uno dice, el techo. Y uno empieza a decir, lo habré dejado firme, le puse bien el tornillo, pero bueno. Ah, así es la cosa. Así que a prepararse porque se viene el pic del sistema frontal para este martes en la región de Valparaíso. Seguimos con buena música.
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1: Son las 3 de la tarde. 31 minutos.
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4: Ya estamos de vuelta, junto a Guillermo y a Neder, en Liberen el Cassette, en UCB Radio.

Seguimos en el Libera en el Cassette junto a Renato Zagreo. ¿Y quién te habla por acá? ¿Quiénes nos presentan a esta hora? Una fiesta. Bueno, no es una fiesta la que nos auspicia. 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Han sacado muchos temas y muchas colaboraciones. Hablamos de los originales American Sound. 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Bueno, les voy a contar algo, un dato curioso que tiene que ver con Hitler. Así que pongan mucha atención.

0: Al terminar la Segunda Guerra Mundial, los vencedores de dicha contienda, quienes revisaron los archivos dejados por los nazis, descubrieron con asombro un dato curioso, insólito y espeluznante. Hitler había sobrevivido a 42 atentados contra su vida desde 1923, cuando inició su carrera hacia el poder. Balas que nunca lo alcanzaron, bombas que no explotaron y planes que nunca funcionaron fueron la constante en la historia de este personaje, del cual muchos han pensado que era apoyado por las fuerzas más oscuras de él, ya que es demasiado inusual sobrevivir a tantos atentados. Fue el día 20 de julio del año 1944 cuando se produjo el famoso de todos ellos, siendo este protagonizado por el coronel Klaus von Stauffenberger, quien previamente ya había intentado sin éxito atentar contra el Führer un par de meses antes, y quien al mando de un grupo de oficiales intentó cambiar la historia de su país y el destino de la guerra con la llamada Operación Valquiria, la cual pretendía no solamente asesinar a Hitler, sino que tomar todo el poder para negociar con los aliados el final de la guerra. Pero el destino intercedió y decidió otra cosa. Stauffenberg logró colocar un maletín bomba accionado por un detonador químico a un par de metros del Führer, cuando éste visitaba un cuartel militar conocido como la guarida del lobo. Sin embargo, uno de los presentes se tropezó con el maletín que portaba el artefacto y lo trasladó detrás de las gruesas patas de la mesa donde se apoyaba Hitler. La bomba explotó, mató a 4 personas, pero a Hitler lo dejó levemente herido y fuertemente convencido de que la providencia lo había salvado, con la intención de continuar la guerra y de despedazar a todos los involucrados en este atentado, cosa que lamentablemente sucedió. Se dice que casi 5.000 personas fueron ajusticiadas por este hecho. Hay una nota especial sobre esto. Este notable atentado contra Hitler ha sido llevado a la pantalla grande en varias ocasiones, entre las cuales se destaca en el film alemán del año 1955. Sucedió el 20 de julio del realizador George Wilhelm Pabst. El film televisivo también estadounidense El complot para matar a Hitler del año 1990. El film televisivo alemán Operación Valquiria del año 2004 y finalmente la impactante Valquiria del año 2008, donde el coronel Stauffenberg fue interpretado por Tom Cruise.
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0: En un día como hoy, pero del año 1924, en la plaza de Palacio de Leningrado, hoy San Petersburgo, Rusia, en la entonces Unión Soviética, se realizó una peculiar partida de ajedrez con piezas reales en forma de seres humanos y caballos entre dos maestros del ajedrez de la época, Ilya Rabinovich, piezas negras, y Piotr Romanovsky, piezas blancas. Soldados del ejército rojo eran las piezas blancas y marineros de la flota roja eran las piezas negras. La épica representación congregó a unos 8.000 espectadores que rodearon la plaza. La partida duró 5 horas y terminó en empate a propuesta de las piezas blancas. En realidad, la gente y los caballos ya estaban un poco cansados. Esta partida de exhibición no fue solo una... No solamente fue para entretenimiento, ya que ayudó a promover el ajedrez entre los soviéticos, así como en el extranjero. Precisamente ese día se creó oficialmente la Federación Internacional de Ajedrez, más conocida como FIDE. Y a partir de 1966, Renato, también comenzó a celebrarse el 20 de julio, el Día Internacional del Ajedrez. ¿Tú sabes jugar ajedrez, Renato? Yo no sé jugar. No, yo...
1: Con suerte sé jugar al uno, al ludo.
0: Pero si tú me preguntas, Guille, ¿juegas cartas? Tampoco, no sé jugar, no sé cómo es la brisca. No. Pero me dicen, no la entiendo, güey. No entiendo nada en la vida. Pero bueno, mira, 1924, en la plaza de Leningrado, hoy San Petersburgo, en la entonces Unión Soviética, se realizó una peculiar partida de ajedrez con piezas reales, humanas. ¡Wow! Convocó a 8.000 asistentes. Seguimos con buena música acá en el 103.5.
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2: Son las 3 de la tarde. 57 minutos.
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1: Girl. 16:04, iniciando el segundo bloque de Liberen el Cassette junto a Renato Sagredo y quien te habla por acá, Guille O'Janner, presentado por una fiesta. En realidad no es una fiesta, es la fiesta 90 2014 agosto Club D. A ver, hacia finales de los 90, en el año 1999, la música electrónica alcanzó su estado de gracia absoluto. El dúo británico de Chemical Brothers, que años antes, de 1995, había tenido que cambiar su nombre original de Dos Brothers por problemas legales, lanzó un track que se convertiría en la llamada de alerta definitiva para salir a conquistar la noche. El origen de este coro adictivo, Hey Boy, Hey Girl, Superstar DJ, Here We Go, bueno, proviene de un viejo sample de hip hop, pero Tom Yet lo transformaron en un mantra generacional. Era una oda directa a esas legendarias noches de club de nuestra juventud, cuando la pista de baile se sentía como el único lugar en el mundo donde podíamos ser verdaderamente libres. El sonido es una inyección de adrenalina que avanza como una ola gigante.

información salió hace una hora. Cierran preventivamente Avenida Tamarugal en el Olivar para evaluar socavamiento bajo la calzada. Esto es donde está el consultorio Renato del Olivar. De manera preventiva, las autoridades cerraron completamente el

0: Tránsito vehicular en Avenida Tamarugal en el sector del Olivar en Viña del Mar debido a un posible socavamiento detectado bajo la calzada a la altura del Cefán Dr. Juan Carlos Baeza. La medida fue adoptada para resguardar la seguridad de conductores y peatones mientras equipos técnicos realizan las evacuaciones o las evaluaciones correspondientes para determinar el estado del terreno y definir las acciones que sean necesarias. El tránsito permanecerá suspendido para todo tipo de vehículos hasta que finalicen los estudios y las autoridades confirmen que existen condiciones seguras para la reabertura de la vía. Y claro, estoy viendo yo la imagen aquí, Renato, claro, hay un socavón. Está la avenida Tamarugal y está a metros, hay como un tipo puente ahí, que cruza el agua de lado a lado y claro, esto se está socavando. Y es la única vía por la cual tú puedes entrar o salir para el sector del Olivar. Los que vienen bajando, por ejemplo, cuando entras por Vía Arauco, vienes bajando, las micros ahora van a tener que pasar directamente por el camino internacional hasta llegar a la rotonda y de ahí enfilar hacia Quilpué. Y los que vienen entrando solamente tienen hasta el Cefam. De ahí para arriba no pueden transitar, no pueden pasar. Así que todos los conductores que vengan desde quieran entrar al Olivar van a tener que darse la vuelta al sector del paradero 10 de Achupallas. Cierran preventivamente Avenida Tamarugal, el Olivar, para evaluar socavamiento bajo la calzada. Seguimos con buena música, Renato. 16 y 13 minutos.
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0: 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Y Renato, si yo te hago la pregunta, ¿y si existiera toda una civilización más allá del muro de hielo de la Antártida? ¿Y si la Antártida ocultara mucho más que hielo? Durante décadas, diversas teorías han surgido que, o han sugerido que, más allá de las heladas fronteras del continente, podría existir tierras inexploradas, entradas a ocultas o incluso los restos de una civilización desconocida, Renato. La historia sobre expediciones secretas y regiones de acceso restringido no han hecho más que aumentar el misterio. Aunque no existe ninguna evidencia verificada de una civilización más allá de un supuesto muro de hielo antártico, la pregunta sigue fascinando a muchas personas. ¿Y si el mundo que conocemos fuera solo una parte de la historia? ¿Has escuchado tú una persona de que hay vida, que hay...?
1: Sí.
0: Yo he escuchado varios ahí que tienen a través de sus portales en YouTube, algunos podcast que hablan de esto, de que hay una civilización completa, que hay mucha riqueza, minerales y una cantidad enorme, y que los gobiernos están empeñados en proteger. No sé qué gobierno será el que protege.
1: Cuidado.
0: No sé, me estoy metiendo en las patas de las calles. No, pero bajo esto lo que estoy diciendo yo. ¿Y si existiera toda una civilización más allá del muro de hielo de la Antártida? ¿Será posible, Renato? ¿Será real esto? Porque hasta el momento no... Es solamente teoría. Nosotros creemos esto, creemos todo otro, pero más allá de la creencia, no hay una muestra clara. Si sabes que aquí, estas son las fotos, esto es lo que vimos. Y claro, como existe también la posibilidad de que las autoridades no permitan o no o nadie pueda entrar ahí, claro, aumenta ese morbo de decir, oye, debe haber más vida allá. No sé, ¿será así, Hernando? ¿Qué crees tú? ¿Existirá toda una civilización más allá del mundo o del muro de hielo?
2: Ah, está piando.
0: Pero Renato, es que uno se hace la pregunta, en realidad, ¿qué es lo que habrá más allá? ¿Habrán puro pingüino, osos polares? ¿Habrán...?
2: Está desafiando.
0: Ya me tienen identificado. Amigos, no, si yo no tengo nada en contra de ustedes. Lo que yo me pregunto... ¿Ustedes realmente quieren hacernos daño? ¿Quieren proponernos algo? ¿Qué buscan? ¿Qué buscan de nosotros? ¿O simplemente los gobiernos son los que nos están metiendo hace rato cuco? ¿Será eso, Renato? Porque es como que vienen a atacarnos y a atacarnos de quién, si nosotros no le hemos hecho nada a ellos. No sé. Me sigo cuestionando, me sigo preguntando qué es lo que habrá más allá del muro de la Antártida. ¿Habrá vida? ¿Habrá civilizaciones? ¿Alguna perdida o todavía existente? Pregunta a debatir. Seguimos con buena música acá en el 103.5.
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0: Tirín, tirín, tirín. Oye, toda la gente dice que Messi ha tenido muchas naciones en contra de cuando fuimos a Egipto, cuando jugó con Egipto, todos éramos de Egipto. Después, cuando le tocó jugar con Cabo Verde, todos éramos de Cabo Verde. Nunca en la historia la humanidad había cambiado tanto de nacionalidades, Renato. ¿Qué será lo que provoca Argentina? Porque esto no lo provoca Brasil. O sea, definitivamente si hubiese ganado Brasil, que ya gana Brasil. Pero ¿qué es lo que radica que un gran porcentaje de Latinoamérica y otros países no quiere que gane Argentina? ¿Qué tiene? ¿Qué es lo que hace que Argentina provoque esos comentarios? Sobre todo recae en obviamente en el tema de Messi.
1: ¿Qué mira, bobo?
0: Bueno, anda. Entonces, eso es lo que yo me pregunto. ¿Qué es lo que provoca realmente, Renato, que tantas naciones se cambien de nacionalidad? O sea, hablamos de un país y ¡ah, somos todos de Egipto hoy día! ¿Ah? ¡Somos todos de Cabo Verde! ¡Somos todos somos todos de Inglaterra! Entonces nos cambiamos de nacionalidad. ¿Pero qué es lo que provoca? ¿Es la actitud que tienen los argentinos? Porque cuando... Yo creo que... El tema de ensobrado no tiene que ver con la vida cotidiana del argentino. Yo creo que tiene que ver más que nada en el tema futbolístico. Y claro, nosotros que somos de Viña del Mar, quizás en su momento, en los años 90, 2000, por ahí, el tema era las playas, los argentinos, las argentinas, y claro, ese... Pero yo creo que más que nada es un tema futbolístico, un tema de... Que saben que son buenos y te lo refriegan, y a todos nosotros no humillan el... Y los canales de televisión, Renato, ya mostraron el zapping de varios canales y realmente nos hacen pedre. A nosotros nos ven como alpargata, lo que tampoco es una realidad muy alejada nuestra, pero claro, se ensañan con nosotros. Entonces yo me pregunto, ¿por qué le tienen tanta mala? ¿Qué nos provoca Argentina? ¿Qué es lo que tiene que la gente diga, ah, no, yo quiero que gane España? Oh, no, yo quiero que gane Inglaterra. Quiero que gane Cabo Verde. ¿Qué será? ¿Qué será? Bueno, sigamos con buena música mientras nos hacemos esta pregunta y la resolvemos.
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1: Son las 4 de la tarde. 33 minutos.
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0: 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All aboard
1: the Night Train. Corría el año 1996 y las noches de fin de semana tenían un ritmo frenético e hipnótico. En plena explosión del Eurodance y el house progresivo, el proyecto español Kadok encendió las pistas de baile con un track que se convirtió en el boleto sin retorno para las mejores fiestas de nuestra juventud. The Night Train no necesitaba letras complejas para desatar la locura colectiva. Su creador supo capturar la adrenalina pura de la cultura rap de mediados de los 90, musicalizando esas madrugadas eternas donde el humo, las luces de colores y los himnos lo eran absolutamente todo para nosotros. El sonido es una locomotora sónica que te pasa por encima. Todo arranca con ese icónico silbato de tren que nos ponía a saltar de inmediato, abriendo paso a una línea de bajo implacable y un ritmo acelerado hecho para reventar los altavoces de las discotecas o el reproductor del cassette de tu primera de tu primer auto. Aquel tren nocturno terminó siendo el viaje definitivo de una generación que aprendió a vivir intensamente y encontrar su libertad bajo las luces estroboscópicas. El eco ruidoso de una época dorada que todavía nos hace vibrar cuando suena el silbato en el recuerdo de ese tren. All aboard,

0: Ya nos vemos allá disfrutando el día 14 de agosto en Club de los 90. Oh, los 2000. Oh, Cadox, Nice Rent. El tren de la noche. Durante los últimos 30 años, Renato, 56 ex empleados de la familia Clinton han sido encontrados muertos en circunstancias extrañas. 14 de ellos murieron por presunto suicidio. 8 fallecieron en distintos accidentes de vehículos. Y 14 de las muertes no tienen explicación. Cada una de estas personas supuestamente poseían información que podría haber perjudicado la carrera de los Clinton. ¿Coincidencia? Bueno, te dijeron que las familias políticas están por encima de toda sospecha. Te dijeron que todas las muertes son naturales. Te dijeron que dejarás de hacer preguntas sobre las personas poderosas. Pero, ¿y si durante los últimos 30 años decenas de personas relacionadas con una misma familia política hubieran muerto y las explicaciones no siempre encajaran? Esto es lo que no te cuentan, pues. Cuando personas con conocimiento de información sensible mueren en circunstancias inusuales, surgen preguntas. No es una prueba de una conspiración, pero sí un patrón que algunos consideran digno de examinar. Algunos sostienen que el sistema desalienta el cuestionamiento. Se preguntan por qué ciertas investigaciones sobre corrupción política terminan cerrándose o por qué algunos periodistas que investigan asuntos delicados ven afectados sus carreras. Según esta perspectiva, las personas son o con poder tienden a protegerse y las instituciones pueden contribuir a ello. ¿Cuál es la lección? Según esta interpretación es clara. ¿Cuál es la lección? Bueno, no quieren que hagas preguntas. Quieren que aceptes la explicación oficial y sigas adelante. Pero la verdad plantea preguntas. Y para quienes sostienen esta visión, muchas investigaciones cerradas dejaron más interrogantes que respuestas. ¿Renato? Tal cual, pues. Mira, durante los últimos 30 años, 56 ex empleados de la familia Clinton han sido encontrados muertos en circunstancias extrañas. 14 de ellos murieron por presunto suicidio. 8 fallecieron en distintos accidentes de vehículos y 14 de las muertes no tienen explicación. Cada una de estas personas supuestamente posee información que podría haber perjudicado la carrera de los Clinton. ¿Coincidencia o es una realidad? Seguimos con buena música.
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0: 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Ya. Mis buenos amigos, nos comenzamos a despedir. Ya se viene Ciudad de las Artes con la manga ahí para que no se pierdan el... ¿No? ¿No? ¿Cómo es la cosa? ¿Quién está afuera? Ah, no, no, no. ¿Es la... ¿Cómo se llama? ¿Ah? Ah, ya, perdón, que yo me equivoqué el nombre. Ya, nos comenzamos a despedir. Ya se viene este tremendo programa. No te lo pierdas. Se viene a continuación a través del 103.5 Ciudad de las Artes, ¿cierto? Así es. Renatito, muchas gracias. Mi nombre, ya saben cuál es mi nombre. Cuídense, chao, chao.
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4: Son las 4 de la tarde. 56 minutos.
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13: ¿Qué tal? Muy buenas tardes a todos. Les damos la bienvenida a un nuevo capítulo de Ciudad de las Artes, el programa del espacio cultural Viña del Mar, aquí en UCB Radio. Soy Francisca Martínez, periodista del espacio cultural, y hoy estaré acompañándolos en la conducción del programa. ¿Por qué? Porque Macarena no puede estar con nosotros, se encuentra resfriada, así que desde acá le mandamos un abrazo y esperamos tenerla de regreso muy, muy pronto. En este capítulo nos trasladamos hasta Valparaíso para conocer uno de los proyectos culturales más importantes que prepara la ciudad, la 13ª Bienal Internacional de Artes de Valparaíso. Se trata de una iniciativa con una historia que se remonta a 1973 y que hoy vuelve a proyectarse como una plataforma de encuentro entre las artes contemporáneas, el territorio, la memoria y las comunidades. Para conversar sobre su historia, su programación y las distintas formas que los artistas y la ciudadanía podrán participar, hoy nos acompañan dos invitadas. Está con nosotros Rocío Douglas, actriz, gestora cultural y directora ejecutiva de la 13ª Bienal Internacional de Artes de Valparaíso. Rocío cuenta con una amplia trayectoria en gestión, programación, educación artística y vinculación cultural. Ha sido directora del Centro de Extensión del Ministerio de Culturas, gestora cultural de la Pontificia Universidad Católica, también docente de gestión cultural en la Escuela de Teatro de la Universidad de Valparaíso. También nos acompaña Paola Ruz del Canto, gestora cultural también y encargada de la Dirección de Desarrollo Cultural de la Ilustre Municipalidad de Valparaíso. Paola posee experiencia en gestión cultural pública, planificación cultural local, coordinación de proyectos participativos con énfasis en los derechos culturales, el desarrollo territorial y el fortalecimiento del ecosistema creativo. Rocío, Paola, muchas gracias por acompañarme. ¿Cómo están hoy?
14: Muy bien, muchas gracias por la invitación.
15: Gracias por la invitación.
13: ¿Cómo se sienten luego de este sistema frontal? ¿Cómo están?
15: Intenso, bien, la
14: sí,
15: verdad.
14: Sí, ha estado intenso, pero bien, al parecer hasta el momento ha sido menos de lo que pensamos que iba a ser,
15: sí.
14: ¿No?
15: Ha sido fuerte. Yo creo que en otras regiones ha estado bien duro, hacia el norte, como municipio nos ha tocado fuerte, sí. También atender muchas necesidades en cerros, en las comunidades más alejadas, que sabemos que son las que más se afectan, no claro. Tanto el plan de la ciudad, sino que a su vez como más hacia arriba, ¿no?
13: Sí. Sí, totalmente.
15: Y espacios culturales, que sabemos que siempre también se sienten muy afectados con estas lluvias.
13: Es verdad. Bueno, pues esperemos que no siga así. Para hablar ya de lleno a la Bienal, y para quienes tal vez no han escuchado hablar de ella o conocen un poco su historia, voy a empezar, Rocío, contigo. ¿Qué es la Bienal Internacional de Artes de Valparaíso y por qué es tan importante para la ciudad?
14: Bueno, la Bienal, como su nombre lo dice, es una acción que sucede cada 2 años, por eso el nombre de Bienal, y en este caso es una Bienal Internacional de Artes de Valparaíso. Entonces es una instancia que se organiza, se gestiona desde el municipio de Valparaíso, uh-huh, y que en el fondo convoca a un concurso de artes de la visualidad. Entonces la Bienal nos permite reunir y tener como una especie de fotografía, uh-huh, de lo que está sucediendo en el arte hoy actual, y eso compartirlo con la ciudadanía. Eso sucede a través de un concurso que está, perfecto, abierto en este momento, que la municipalidad organiza y que nos va a permitir tener seleccionado a una cantidad de aproximadamente 100 obras de artistas, mm, con root chileno, que no necesariamente residen en Chile, pero, claro, que tengan root activo chileno, que estén vinculados al mundo de las artes de la visualidad, y eso nos va a permitir en el fondo compartir esta especie de radiografía actual de las artes visuales en Valparaíso. Eso es como a grandes rasgos lo que vendría siendo una Bienal.
13: Perfecto resumen. Y para ir otra vez a lo más básico, ¿cuál podría ser la diferencia de una Bienal, que como tú decías es un poco más grande, a una exposición tradicional? ¿Cuál sería la diferencia y cuál es lo llamativo de una Bienal?
14: Generalmente las bienales también se vinculan con una ciudad, uh-huh, como las bienales que nos pueden sonar como más a primera instancia en la cabeza, y en este caso, claro, la ciudad de Valparaíso, desde el municipio se activa, se retoma esta bienal que, uh-huh, había sucedido, como tú decías, entre 1973 y el 94, se retomó el 2024 y ahora

0: El Plan Municipal de Cultura, que ahí Paola les
1: Claro.
0: puede hablar más en detalle de eso.
1: Bueno, como decía Rocío, una bienal sin duda que es una radiografía, es una fotografía de un momento específico de una ciudad, ¿no? Y en este caso, como es Valparaíso, lleno de sus múltiples vocaciones que también tienen, ¿no? Es una ciudad que es bastante compleja en ese sentido. Y desde ese punto de vista, bueno, el municipio organiza esta bienal desde el año 1973, como dijo
2: Claro.
1: Rocío, y hay algo bien importante porque surge a su vez de una necesidad de reconstruir una ciudad que estaba por el suelo después de un terremoto de 1972. Entonces, a partir de ahí viene esa necesidad de tener una bienal, ¿no? Luego, el año 2024 se recupera la Bienal. Después de hartos años de ausencia, se recupera la Bienal porque se interrumpió el 2000, no, perdón,
0: 94.
1: 1994
2: 94
1: y luego, 10 años después, se recupera, ¿no?
2: Claro.
1: Y esa recuperación no es casual, no es como de la nada, ¿no? Sino que también responde a una planificación, a una política cultural local, a través del Plan Municipal de Cultura que se hizo en ese entonces, donde la comunidad organizada dijo, necesitamos recuperar la Bienal. Bueno, desde ese año, como que el 2024 ya viene todo este ímpetu, desde antes, como te digo, de hacer la Bienal, el 2024 se concreta. Y el año pasado lo que nos encontramos trabajando fue de qué manera hacer que esta Bienal no solamente verla como un evento cada 2 años, sino que
2: Claro.
1: buscar construir un programa que sea permanente. Y es a partir de ello que el año pasado, en virtud que también asumimos como nuevo municipio, como nueva administración de la alcaldesa Camila Nieto, trabajamos con un énfasis específico que ella también trae dentro de su programación, que es el derecho a la ciudad, cómo hacer una ciudad más amigable para quien habita Valparaíso. Entonces, a partir de ese componente, que también lo llevamos a nuestro Plan Municipal de Cultura, que también es una política pública a nivel
2: Claro.
1: municipal, que actualizamos el año pasado, decidimos seguir continuando con esta lógica de pensar a la ciudad desde las artes y cómo a través de eso, de esa herramienta, ir viendo las maneras en que aportamos, ¿no? En que se aporta, en que vemos que el arte y la cultura aporta a la seguridad, a la ocupación del espacio público, a recuperar espacios,
2: Claro.
1: a poder habitar nuevamente y construir comunidad en el fondo, que sabemos que es una característica además como muy importante de la ciudad.
2: Y de las artes también, la
1: Además.
2: cultura. Me gustaría detenerme en este concepto que me llama mucho la atención de este dato, no lo sabía, que la Bienal viene de un contexto ahí post un terremoto de esa década, pero al final se puede transportar a un presente. ¿Qué aspecto de la historia original siguen presentes tal vez en esta nueva edición? Como que me parece muy curioso y también con mucho sentido que tengan orígenes parecidos.
1: Yo creo que, bueno, como ahí después Rocío quizás puede hablar más del contexto de hoy, ¿no? Pero la Bienal también, de cómo la estamos pensando ahora, comenzó a tener sus cimientos desde el año pasado, como desde el inicio del año pasado, ¿no? En cómo pensar esta Bienal y desde ese punto de vista lo que nosotros dijimos, o una de mis prioridades al momento de llegar, fue qué hacemos con el archivo que hoy en día tiene la Bienal,
2: Ah,
1: ¿ya?
2: importante el archivo.
1: Hay un el municipio tiene un archivo municipal,
2: Sí.
1: ¿ya? Que está en el edificio consistorial. A su vez, de a poco se fue construyendo o se fue almacenando información muy valiosa sobre la Bienal, pero que lamentablemente nunca han existido recursos para poder trabajar sobre ella y preservar tanto el archivo, lo físico, como a su vez la memoria que puede salir de ese archivo. Entonces, a partir de eso, que el año pasado uno de los mayores esfuerzos fue, bueno, ¿qué hacemos con ello? Y para ello construimos, no sé, pues desde un fondo que hoy día tenemos que nos va a permitir hacer un plan de gestión de nuestra galería de arte y además trabajar sobre un plan también del archivo, entre otras acciones que se fueron concretando también con parte del equipo, que ahí está Henry Serrano, que tú me dijiste que
2: Claro,
1: ya sí lo habían entrevistado
2: sí, estuvo
1: previamente.
2: aquí.
1: Y ahí Rocío toma también este encargo de poder trabajar con otros énfasis del archivo. Eso yo diría como que puede ser a grandes rasgos lo que puede tener un énfasis, claro, desde lo que tú dices.

0: anterior hasta ahora.
1: Desde el origen. Y ahí, Rocío, haciendo el nexo al tiro, tú asumiste este año la dirección ejecutiva de la Bienal. Primero, ¿qué fue lo primero que pensaste cuando recibiste esta responsabilidad? ¿Y qué significa liderar un proyecto, como hablábamos, con historia, pero al mismo tiempo con un desafío de construir una identidad contemporánea con una idea central, con ejes que podemos hablar más adelante? ¿Cómo fue esa sensación?
0: Sorpresivo, porque la Bienal no era algo que estuviera como en el radar de algo que pudiera suceder en el fondo. Pero también a mí me pasa que estas cosas me parecen como estos desafíos que son a veces un poco imposibles o más difíciles de destrabar. Me parece que también son muy entretenidos de hacer, porque requieren de mucha creatividad, sí, y de mucho como estar atento a lo que está pasando a tu alrededor para ir haciendo conexiones y como tener, como estar como con esa sensibilidad un poco a flor de piel para ir leyendo lo que está pasando y porque en el fondo también una cosa que hemos reflexionado, uh-huh, es que esta Bienal es la Bienal de Valparaíso, entonces que es una Bienal que se organiza desde el municipio, desde la ciudad de Valparaíso, con gente de Valparaíso y de los alrededores, digamos, como
1: claro,
0: del Gran Valparaíso, pero además que es una Bienal que no podría suceder en otro lugar, que eso en el fondo para bien, yeah, y para mal es un sello identitario que tiene y es una idea como que con la que tenemos que trabajar y hay que defender con la mayor dignidad posible, como sí, esto es lo que hay en Valparaíso, esto es lo que se hace, tenemos gente muy capacitada para abordar toda la cadena de producción que requiere una Bienal. Y entonces también es una forma de decir esto es lo que somos en fondo, claro, de una forma entendiendo también nuestras limitaciones. Tampoco vamos a aspirar a hacer algo que esté fuera de nuestro alcance y de nuestra expertise. Entonces, claro, ha sido un desafío muy entretenido también encontrarse con los archivos. Creo que en este territorio en general hay una memoria muy, como a diferencia, yo soy de Concepción,
1: yeah,
0: y quizás hay una memoria un poco, una memoria artística cultural un poco más larga, un poco más, uh-huh, anterior, porque son lugares que llevan poblados muchos años y hay proyectos que llevan muchos años uh-huh, en este territorio. Entonces creo que los archivos es algo que tenemos que, hoy en día, quienes nos toca hoy en día como tomar el mando de esta posta, poner en valor, porque hubo gente hace muchos años que en condiciones mucho más difíciles pensó esto, uh-huh, ya cometió errores, hizo cosas, probó cosas, pasaron, hubo nexos, hubo ideas que estuvieron ahí, vínculos que existieron entre, que lo hemos hablado, entre la Escuela Municipal de Viña, sí, del Mar y la de Valparaíso, como millones de otras cosas de bellas artes. Entonces creo que, claro, hay un archivo detrás que también le da un contexto a esta idea, que no es una idea en el fondo azarosa, ni es una idea además porque, como Paola decía, mm, aparece en las conversaciones del Plan Municipal de Cultura que, claro, se hicieron con la comunidad. Entonces es algo que está presente porque en algún momento, entre el 73 y el 94, además como en esos años, mm, fue de alguna manera un punto de fuga o una fractura en, uh-huh, en todo el sistema tan riguroso que había en ese momento, uh-huh, que permitió ciertas expresiones. Entonces los archivos de esa época, hoy, claro, día hablábamos con una persona como los archivos de prensa de esa época son muy interesantes. Entonces, claro, hay todo un contexto que le da soporte, uh-huh, a la idea y a la posibilidad de tener una Bienal y de que de alguna manera se arma con mucho tiempo y poco tiempo, siempre hay poco tiempo, pero como con harto tiempo de planificación.
1: Claro.
0: Y la idea de alguna manera encuentra forma porque hay un soporte y una historia colectiva que lo permite.
1: Me voy a tomar de esa idea, como ya hay como ir desgranando un poco la Bienal, porque tenemos que hay un archivo, también que hay un concurso. Pero la Bienal propone tres ejes que me llamaron mucho la atención por su concepto. La convivencialidad.
0: Convivencialidad.
1: Ahí está, eso las expertas. Arte y espacio público. Y archivo y memoria, aquí un poco que ya lo hablamos un poco. ¿Cómo explicarían estos ejes? Y tal vez, como ya lo hemos hablado, ejemplos concretos de cómo se van a ver estos ejes en la Bienal.
2: Yo solo, yo creo que Rocío puede responder ahí como este año en esta Bienal son esas bajadas en concreto. Yo creo que hay algo importante que da esas bajadas, ¿ya? Como ese es el contexto macro que a mí me gustaría como situar también. Que esta es una Bienal que es organizada por un municipio, uh-huh. en concreto el municipio de Valparaíso, a través de su Dirección de Cultura. Y es a partir de ello que finalmente esta se transforma por ser una Bienal que es organizada desde lo público, tiene ese carácter público, tiene ese compromiso comunitario, que se concibe como una Bienal que es hacia la comunidad en su conjunto. Es decir, no es una Bienal solo para artistas, ¿no?
1: Claro.
2: Es una Bienal que busca una reflexión o un diálogo más cercano con la comunidad en su conjunto. Es un desafío que es enorme, sin duda sí. alguna, porque sabemos que muchas veces puede entenderse como que las artes quedan como encapsuladas, ¿no?, en un cierto lugar.
1: Claro.
2: Pero nuestro desafío y nuestra misión como municipio es siempre velar por ese componente desde lo público, ¿no? Como son recursos humanos, públicos, en fin, como que están abocados a ese servicio público, a eso es lo que voy. Entonces, este gran paraguas que está amparado en el derecho a la ciudad está, claro. tiene como estas tres bajadas que buscan justamente atender a esa más que necesidad, es una visión que Super. Existe desde lo público para abordar, en este caso, un proyecto así de grande como es la Bienal.
1: Algo más del
2: de los tres ejes.
1: De los tres ejes que sí. me encantaron cómo lo dividieron.
0: Bueno, o sea, tiene que ver un poco también lo que dice Paola, que también eso permite que las cosas vayan agarrando forma, claro. o facilita eso. Entonces, bueno, archivo y memoria tiene que ver con lo que hablábamos anteriormente. Arte y espacio público lo vamos a abordar principalmente a través de proyectos curatoriales. Van a venir yeah. artistas extranjeros de afuera de Chile a realizar proyectos en espacios públicos de la ciudad. Eso lo estamos haciendo a través de un convenio con la Secretaría Ejecutiva del Ministerio de las Culturas, las Artes y el Patrimonio. Y vamos a trabajar en cuatro espacios públicos de la ciudad. Uh-huh. Donde la idea es hacer proyectos que se vinculen con la comunidad y que además algunos de ellos, no todos, uh-huh. Van a quedar como una cosa que deja permanente. La Bienal, claro, de manera permanente en la ciudad.
1: Perfecto.
0: Ese es arte y espacio público, y además, bueno, tenemos otros hitos que los vamos a ir comunicando oportunamente,
1: yeah.
0: pero va a haber un hito inaugural de la Bienal que también espera convocar como a compartir el arte con el espacio público. Y además que en general todos los lugares, sobre todo por ejemplo ahora nosotros en esta etapa previa a la Bienal,
1: ¿sí?
0: Tenemos unas láminas con información de las 12 obras ganadoras de las 12 bienales anteriores.
1: Pasadas, claro.
0: Que esas 12 obras son propiedad de la Municipalidad de Valparaíso, es parte del archivo municipal. Uh-huh. Entonces es un bien público en el fondo. Entonces vamos a compartir estas láminas que van a itinerar por algunos lugares públicos de la ciudad una vez amasivo el temporal.
1: Claro.
0: Y eso, claro. Y eso nos va a servir de antesala para anunciar una exposición que vamos a tener a partir del 4 de septiembre donde uno va a poder ver como en real estas 12 obras ganadoras en la Galería Municipal, que también es un espacio público en el fondo.
1: Y ahí tomándome sobre de activar estos espacios públicos que se podría decir que la Bienal, bueno, ya se anunció el concurso, ya inició, se publicaron las bases.
0: ¿Cuándo cierra el concurso? 23 de agosto.
1: Domingo 23 de agosto cierran las bases del concurso.
2: Falta todavía.
1: Falta, pero
2: un mes casi.
1: No se relajen.
0: No se relajen.
2: Casi un mes.
1: De activar estos espacios públicos que ya empezó, que van a estar las 12 obras ganadoras, se podrían decir, o los primer lugar de las bienales pasadas. ¿Cuál es? Igual es un desafío esta activación, porque una cosa es hacerlo público y otra cosa es que la audiencia no solo lo vea, lo entienda, se vincule.
2: Lo sienta parte.
1: Lo sienta propio también, como hablábamos ahí un poco del concepto de espacio, como el espacio cultural. ¿Qué estrategias de mediación están preparando a partir desde la Bienal, pensada en la Bienal? Ahí hablábamos que van a haber artistas que vienen.
0: Claro, un poco también tiene que ver con el concepto de la convivencialidad, que porque los tres ejes están trabajando de maneras distintas, porque responden a cosas distintas. Sí. Archivo de Memoria es muy concreto, arte y espacio público también tiene que ver mucho con lo que está pasando en la ciudad. Nosotros teníamos un plan al inicio que después se tuvo que modificar, porque los espacios que pensábamos entran en otro estado, o los que queríamos todavía no van a estar listos. Entonces responde mucho a las lógicas de la ciudad actual. Y la convivencialidad, la idea es que sea un eje de alguna manera transversal que nos permita, por ejemplo, las obras de, a propósito de tu pregunta, las 12 obras de las 12 bienales anteriores, cada obra responde a un contexto histórico en el cual fue elegida. ¿Y por qué fue elegida? ¿A qué corresponde? ¿A qué responde? ¿Qué estábamos viviendo en ese momento? Y eso, más allá de la historia del arte, porque es un archivo muy relevante para la historia del arte, es una historia común. Entonces, ¿cómo de alguna manera esa obra de arte, que es lo que dicen algunos estudiosos, cómo las obras de arte en el fondo son capaces de reflejar un sentir colectivo?
2: Claro.
0: Entonces la idea es enfatizar, sobre todo en esos años que fueron tan relevantes para la historia de nuestro país, cómo de alguna manera las obras de arte iban siendo testigo, reflejo un poco de lo que estaba pasando. Y de qué manera eso también nos contribuye o robustece como este valor social que tenemos en conjunto con esta memoria colectiva. Entonces, bueno, estamos ahora, habíamos pensado unos lugares primero para itinerar estas láminas, que ahora no van a poder ser, o no sabemos todavía por la contingencia.
2: Claro.
0: Entonces estamos buscando otros lugares, y la idea es que, claro, que vayan acompañados de una presentación, de una mediación en el fondo. Yeah. Ahora estas láminas están pensadas para facilitar el contenido de la obra. Es una lámina que tiene una imagen y una descripción bastante general y simple de la obra. Entonces, la idea es que tú puedas tener una primera aproximación y de alguna manera poder transmitir el valor histórico y artístico que tiene, y que eso es parte es un bien público, es un bien municipal, que la Municipalidad de Valparaíso ha resguardado durante
2: todos estos años. Claro. Y desde ese punto de vista, como agregando un poco a lo que dice Rocío, como en cuanto a estrategias de mediación, si bien se están todavía cuajando, diseñando, al ser una bienal que es municipal, se inserta dentro de nuestras lógicas de trabajo territorial.
1: Claro.
2: Entonces, por ejemplo, nosotros dentro de la Dirección de Cultura tenemos a un área muy importante que es de cultura comunitaria, y a través de ello se organizan una serie de instancias que están asociadas al trabajo con la comunidad. Uh-huh. Y desde ahí nosotros nos vinculamos con las oficinas municipales de zona, que son un dispositivo que está dentro de en Valparaíso como municipio, que se articula con distintas juntas de vecinos a través de polígonos de acción.
1: Perfecto.
2: Entonces es ahí donde finalmente la Bienal también se inserta en ese trabajo comunitario, ¿no? Como en este despliegue que ya existe. Y a su vez, como con algo que quizás después ahí también podemos comentar, y Rocío puede dar como más antecedentes, sobre la Bienal Niñez y un enfoque de mediación que nosotros también hemos llevado a cabo sobre el enfoque de niñeces, como lo llevamos... ¿Está lloviendo? No. Lo llevamos desde...
1: ¿Sí? Está lloviendo.
2: Está lloviendo.
1: Se escucha aquí en el estudio.
0: Empezó otra vez.
2: Tenemos un enfoque de trabajo en niñeces, que si bien el municipio es algo que le interpela y que busca a partir de este año ser como una ciudad más amigable con la niñez, desde la dirección tomamos esa apuesta y tenemos un trabajo fuerte desde ahí que está basado al derecho a crear. Entonces... ahí generamos una instancia y la Bienal también ahí toma ese trabajo, ¿no? Como equipo ampliado Bienal, ¿no?
1: Claro.
2: Para abordarlo también desde ese punto de vista.
1: Perfecto. Bueno, estamos conversando con Rocío Douglas, directora ejecutiva de la 13ª Bienal Internacional de Artes de Valparaíso, y con Paola Ruz del Canto, encargada de la Dirección de Desarrollo Cultural de la Ilustre Municipalidad de Valparaíso. Esto es Ciudad de las Artes, programa realizado por el Espacio Cultural Viña del Mar, y nos pueden conocer ahí en Instagram, Espacio Cultural Vina. Y nos vamos a una breve pausa musical y ya regresamos.
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1: Son las 5 de la tarde, 32 minutos.
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10: Estamos de regreso ya en Ciudad de las Artes. Hemos estado conversando sobre la 13ª Bienal Internacional de Artes de Valparaíso con Rocío Douglas y Paola Ruz del Canto. Llegamos a nuestra sección favorita, las preguntas flash, que son preguntas breves que, como a mí y a la Maca nos gusta decir, responder desde la mitocondria.
11: Ya me voy a concentrar, me voy a concentrar.
10: Primero, hagamos esta dinámica. Rocío, Paola. Rocío, Paola. Dale. Un ritual para empezar el día.
11: Una ducha de agua fría.
12: Un buen desayuno.
10: Excelente. Un lugar de Valparaíso que siempre recomiendan visitar.
11: El borde costero.
12: Pero, a ver, espérate. ¿Para comer o para lo que sea?
10: Visitar todo, cultural, lo que se venga a la mente.
12: ¡Ay, no sé!
10: ¿Ya para comer?
12: Ya para comer. El samsara. Que del tiro se me vino a la cabeza la comida.
10: Sí, más rico, así también es parte de la cultura. Un espacio de la ciudad de Valparaíso que debiese activarse más.
11: La Galería Municipal de Arte.
10: Perfecto.
12: Yo creo que estamos trabajando con nuestro mercado puerto y se sigue activando.
10: Ah, cierto.
12: Sí, está activado, pero estamos en eso.
10: Vamos. Un público al que les gustaría llegar más.
11: A los jóvenes, entre 16 y 25 años.
12: Niños y niñas. Primera infancia.
10: Claro. Completen la frase. El arte en la ciudad sirve para...
11: aprender o mejorar la forma de habitarla.
10: ¿El arte de la ciudad sirve para?
12: Para compartir, para transformarla, para pensarla.
10: Perfecto. Y la última pregunta. ¿Un lugar al que volverían ahora mismo?
11: ¿En Valparaíso
10: en el
11: o
10: mundo?
11: En el mundo. A Grecia.
10: Qué entretenido.
12: A la casa de mis abuelos.
10: Oh, ya quiero siempre. Todo. Quiero ir a todo. Bueno, seguimos con las preguntas aquí. Voy a tomarme aquí de la galería, que es justamente una de las sedes principales de la Bienal, la Galería Municipal de Arte. También está el Baburiza, Mercado Puerto y el Parque Cultural de Valparaíso, además de otros espacios públicos y privados que van a estar ahí, enlazándose talleres, mediaciones, entre otras. ¿Cómo va a dialogar la programación entre estos espacios? ¿Cómo va a funcionar?
11: La primera programación que van a tener, bueno, vamos a partir el 4 de septiembre con la exposición en la Galería Municipal de las 12 obras ganadoras.
10: Claro.
11: Y luego en octubre del concurso que está ahora abierto, vamos a seleccionar un máximo de 100 obras y se van a distribuir en la Galería Municipal las de mediano formato, en el Baburiza de pequeño formato y además ahí vamos a tener programación o obras para público familiar también, como para todo tipo de público, digamos. Y en Mercado Puerto vamos a tener las obras de gran formato.
10: Perfecto.
11: Y luego en el Parque Cultural, a partir del 11 de diciembre, va a haber una exposición con los tres primeros lugares.
10: O sea, esto llega hasta febrero.
11: Hasta el 27 de febrero tenemos ahora actividades.
10: Ya empiezan a notar desde septiembre hasta febrero,
12: así
10: completita
12: es.
10: la así programación.
11: Que, tienen harto tiempo para ir a ver la exposición.
10: Y hablando sobre la programación, hay un componente fundamental que aquí me contaron que... son las residencias artísticas porque recientemente se adjudicaron cerca de 40 millones de pesos por el Fondo Nacional de Desarrollo Regional para desarrollar esta iniciativa en la Bienal. ¿Qué significa esta adjudicación? ¿Qué va a permitir financiar concretamente?
12: Bueno, este es un fondo que también... más que comenzamos a construir del año pasado, sino que lo que implica es la articulación con las escuelas de bellas artes de nuestra región.
10: Perfecto.
12: El modelo de escuelas de bellas artes son muy pocas a nivel nacional. Y desde ese punto de vista, claro, nuestra escuela, por ejemplo, tiene 65 años. La escuela de Viña tiene 90, si mal no me equivoco.
11: Va a cumplir 90.
12: Y así, Limache, Quillota. Entonces, es un modelo que es único y que... hemos tenido también la convicción entre las escuelas de generar una asociatividad mayor. Y desde ese punto de vista, bueno, aquí el equipo de la Bienal empieza a pensar en este proyecto, que acá yo creo que la Rocío que de todas las instancias, todos los enfoques que tenemos para estas residencias desde las escuelas
10: desde
12: de
10: las
12: Bellas
10: escuelas.
12: Artes.
11: Claro, vamos a trabajar. Bueno, primero estamos muy contentos de esta adjudicación, que además, como te contaba antes, nos supimos cuando estábamos en una reunión en la Escuela Municipal de Viña con gente de la Escuela de Valparaíso. Entonces fue ahí...
12: maravilloso.
11: Yo primero pensé que... porque alguien dijo, yo pensé que era un gol del Mundial, porque había un partido en ese momento... pero no.
10: Fue súper simbólico.
11: Fue muy simbólico, sí. Así que, porque además fue un trabajo colaborativo, porque bueno, como decía Paola, la idea es, claro, robustecer este sistema entre las escuelas, además de poder, como desde lo artístico, de ir potenciando la labor artística de cada escuela, el relato. Y entonces vamos a trabajar con 4 artistas que residen en la región también. Y van a ir a hacer como una especie de residencia, pero no trasladarse, porque en el fondo van a ir a realizar acciones a las escuelas en función de los perfiles de cada escuela y un poco de los requerimientos que cada escuela tenía, que fue lo que conversamos en el momento de ir armando el proyecto. Y se va a trabajar durante octubre, noviembre, y a partir del 15 de diciembre vamos a inaugurar una muestra con los resultados de estas 4 residencias en la Galería Municipal, que van a estar durante todo el verano. Además de eso, a propósito de todo lo que conversamos con las 4 escuelas, que además están con muy buena disposición para vincularse y coordinarse y poder que los estudiantes además se conozcan entre ellos, que es muy relevante, porque luego tú sales y no tienes como mucha red, entonces como potenciar esa red de que se encuentren. Vamos a también generar un espacio formativo o de reflexión, donde la idea es compartir herramientas de mediación con foco en las artes de la visualidad. Eso también va a ser una instancia abierta a público, si bien va a estar dirigido como a personas en proceso de formación en artes de la visualidad, también cualquier persona que esté interesada puede participar. Y eso va a pasar durante el mes de noviembre. Vamos a tener ese seminario y, bueno, otros más. Pero este ahora que afortunadamente lo podemos financiar, cuando uno tiene los recursos, es todo más un poco sencillo. Más claro. Todo se hace un poco más ameno y más simple. Y estamos ya, porque esto pasó la semana pasada, que supimos. Sí.
12: Entonces estamos el miércoles, más o menos.
11: El miércoles, claro. El miércoles. Entonces estamos activando esta, esta red que había quedado ahí un poco latente, esperando.
12: Claro, y además que nos hace mucho sentido esto de lo que también decía la Rocío al inicio, como una bienal que se construye desde la ciudad, desde sus artistas locales, desde la mano de obra que podemos encontrar acá, como desde esa lógica de lo local. Claro. Y en ese sentido, Valparaíso, y yo creo que todas nuestras ciudades tienen mucho esto de que se empieza a desdibujar también el borde.
10: Eso.
12: Y que empiezan a articularse... esperamos que siempre sea cada vez más con el interior, ¿no? Pero saben que algunas veces puede ser más complejo por distancia. Pero existe algo de eso, ¿no? Que en la música pasa mucho. Y en las artes de la visualidad también la idea es seguir fortaleciendo esos canales, esos puentes, esas redes que se pueden ir creando, en este caso, entre las escuelas y relevando y mostrando también lo que ocurre a nivel región.
10: Y ahí tomando ese punto... para enlazar nuestra ciudad, ¿cuáles son los cruces que se vienen acá con Viña ya con estos límites? Por favor, yo estoy haciendo como que no sé, pero ya me sé la respuesta, pero ¿cuáles son estos límites que ya se están desdibujando? ¿Cuáles son los cruces con Viña?
11: Bueno, primero el vínculo a través de la Escuela Municipal de Bellas Artes, ese fue el primer vínculo que establecimos, porque además nuestra escuela, la Escuela Municipal de Valparaíso, está pasando por un proceso como de crecimiento.
12: Sí, eso es muy importante también.
11: Entonces, como desde la Escuela de Valparaíso se hace esta invitación y ahí, claro, despiertan un montón de vínculos que estaban, que existían entre las escuelas. Entonces, primero, el trabajo con la escuela y con los docentes que ahí hay trabajando activamente, colaborando con la Bienal. Y luego, además, desde la Municipalidad de Viña del Mar van a participar algunos espacios como el Palacio Vergara, como espacio cultural y como el Rioja, con programación como sedes Bienal. Esa es una invitación que se va a hacer desde la Bienal, que estamos haciendo desde la Bienal, para que espacios que tengan programación de artes de la visualidad se sumen a como sedes Bienal durante la época, sobre todo estival, con la idea de fortalecer esto de que la gente venga acá a veranear, pero además pueda vincularse con varias exposiciones de artes visuales y armar unas especies de rutas que permitan como ese, esos tránsitos de un lugar a otro.
12: Perfecto. Claro, y aprovechando también de que, claro, tenemos justamente estas ciudades costeras, tienen muchos visitantes durante la época de verano, vacaciones y todo, y también cómo hacemos partícipe en la comunidad que vive en Valparaíso, claro, que en esas fechas está acá, ¿no? Y que podemos... ver esta programación que sea conjunta y visibilizarla de manera conjunta en un marco que es la Bienal, que tiene este carácter de que releva lo que es regional también, ¿no?
10: Súper. Y voy a tomarme ahí con este anuncio que hicimos, que el Espacio Cultural va a ser una sede de la Bienal. Voy a decir muy brevemente una sección que está siempre aquí en el en Ciudad de las Artes, que es la cartelera cultural, pero voy a ser muy breve porque, como está la lluvia, no se escucha, pero todo lo que nos están escuchando en vivo sabe que está lloviendo. Voy a decir muy breve algunos panoramas culturales que hay en la ciudad, para quienes quieran salir, obviamente, aunque haya frío y lluvia. En el espacio hay dos exposiciones, que está Intimidad Visual, de María José Rojas, y la exposición de Juan Luis Martínez, 33 años de ausencia, El Sujeto Cero, que son exposiciones que están actualmente en el espacio cultural en Arlegui 683. Otro, me gustaría también comentar que en el Teatro Municipal de Viña del Mar, el jueves va a iniciar el Festival de Percusión Gabriel Parra. Así que va a haber una participación especial de Sergio Tito González, destacado músico chileno. Entonces también creía que este hito había que destacarlo. Y para irnos a Valparaíso, también el sábado 25 en el Parque Cultural de Valparaíso va a estar Vicente Cifuentes, que va a presentar el ciclo musical Postales, Sesiones de Invierno. Esa es, no es gratis, es pagado, pero ahí pueden ver las invitaciones. Y solo terminando para comentar que va a empezar Media Morfosis, que se va a realizar en el Teatro Municipal de Viña del Mar. Ya están las inscripciones y hay que recordar que Media Morfosis está desde el 29 de julio hasta el 2 de agosto. Así que esa fue una pequeña pausa para comentarle a la gente la cartelera cultural. Ya para ir cerrando y recordando las fechas, ya empezó la convocatoria de artistas, cierra el 23 de agosto. ¿Dónde y cuándo? ¿Hasta cuándo pueden...? O sea, ya dijimos hasta cuándo, el 23 de agosto, pero ¿cómo pueden hacer las postulaciones?
11: En viab.cl, en la página de la Dirección de Cultura,
12: valpocultura.cl,
11: en los Instagrams también de la Viab. Perfecto. Y de la Valpocultura. Está la información, pero bueno, si ponen en Google Bienal de Valparaíso les va a aparecer las bases. Y las fechas importantes.
12: Los hitos, hablemos de los hitos.
11: El 4 de septiembre se inaugura a las 6 de la tarde en la Galería Municipal la muestra de las 12 obras de las 12 bienales anteriores, que va a ser nuestro primer ejercicio.
12: Las obras ganadoras.
11: Va a ser nuestro primer ejercicio museográfico, curatorial, programático ya activo. Luego, el día 16 de octubre, se inaugura también en la Galería Municipal la primera muestra de las obras ganadoras de mediano formato, del concurso. El 21 de octubre se inaugura en el Baburiza a mediodía los de pequeño formato, y el día viernes 23 de octubre...
12: ¡Ey, grande!
11: A partir de las 6 de la tarde inauguramos el Mercado Puerto, y ese es el gran hito inaugural.
12: Claro, que ese hito es muy... Bueno, todos los hitos son muy bonitos, ¿no? Como la del 4 es significativo porque en el fondo muestra las 12 obras ganadoras previas. El equipo ahí está trabajando a full en ver como la museografía, como restaurando obras también, haciendo un cuidado de las obras que son patrimonio municipal. Entonces ahí hay un especial cuidado y va a estar muy bueno. Y el 23, el de octubre, como dice Rocío, a las 6 de la tarde se nos juntan dos hitos hermosos. Primero, Valparaíso del 2019 es ciudad creativa de UNESCO en música.
10: Claro, sí.
12: Y todos los octubres, los 30 principalmente, es la fecha como de aniversario. Y este año, en vista a las acciones que tenemos, a los temas más conmemorativos, en fin, bueno, en concreto, Bienal que también tenemos, ¿no? Entonces decidimos hacerlo todo en el mismo día, esa celebración. Entonces ahí con el equipo de la dirección estamos viendo esta celebración que va a ser en el espacio público a través de la música y todo, y que se cruza
10: vincularlo con la Bienal.
11: Perfecto. Todo pasando en Barrio Puerto.
12: Anoten,
10: entonces, 4 de septiembre en Galería Municipal, 16 de octubre la Galería Municipal, 21 de octubre Bauriza y 23 de octubre Mercado Puerto.
12: Doble inauguración.
11: Y el 11 de diciembre se inaugura en el Parque Cultural la muestra con las obras ganadoras. Entonces, la idea del ejercicio es que las personas, todos quienes quieran, puedan ir a ver las 100 obras seleccionadas.
10: Perfecto.
11: Y luego ir a ver las que fueron premiadas por el jurado que las va a elegir y tener sus opiniones.
10: El recorrido completo.
11: Claro.
10: Obviamente.
12: Y todas estas instancias también con lógicas de compartir, de mediación.
10: Sí.
12: Aparte de las que, claro, estas son como las más oficiales, como hitos que ocurren en galería o en espacios culturales, pero a su vez están las otras intervenciones que hemos dicho en espacios públicos, las residencias que están en otros lugares, otros espacios, como a su vez lo que va a pasar con las escuelas de Bellas Artes. Y así, como que estos son ciertos hitos.
11: Hay varias exposiciones que vamos a inaugurar en diciembre, que hay una que tiene que ver como con el resultado del trabajo del archivo.
12: También.
11: El archivo como documento, no necesariamente como obra, sino que los documentos que acompañan las obras.
10: Perfecto.
11: Que se va a inaugurar en diciembre y va a estar también ahí durante la época estival disponible en el Centex.
10: Oigan, no puedo creerlo, pero se nos acabó el tiempo, lo pasé increíble y siento que se nos quedaron muchas cosas, pero algo para cerrar, un mensaje para cerrar con fuerza esta gran conversación de hoy.
12: Bueno, invitarles a todos y todas a la Bienal, no solo ahora a la postulación que todavía está abierta hasta el 23 de agosto, sino que a sumarse, a participar, a estar atentos y atentas, cordialmente invitados e invitadas a eso. Y también dejar ahí la invitación para más adelante, que vamos a tener grandes invitados e invitadas que podrían estar en otro instancia de conversación junto a ustedes.
10: Ah, pero por supuesto, el Ciudad del Arte siempre aquí hay bienvenido.
11: A mí me gustaría invitar a todas las personas a que se participen en la Bienal de la manera que puedan, como cada uno lo ha hecho hasta ahora. Hasta el momento ha habido una muy buena recepción de la ciudad y de la ciudad extendida en el fondo. A disfrutar la Bienal, a pasarlo bien, a encontrarnos en esta posibilidad que brinda la Municipalidad de Valparaíso como plataforma para encontrarnos a través del arte, y que en estos contextos, días confusos, lo pasemos bien y disfrutemos la posibilidad que tenemos de vincularnos con el arte.
10: ¡Qué bonito! Bueno, Rocío, Paola, muchas gracias por acompañarnos y a quienes nos escuchan.
12: Gracias a ti.
10: Muchas gracias también por acompañarnos todos los lunes aquí en un nuevo capítulo de Ciudad de las Artes, un programa realizado por Espacio Cultural Viña del Mar. Soy Francisca Martínez y nos reencontramos la próxima semana. Que tengan muy buena tarde.
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1: Son las 5 de la tarde. 56 minutos.
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22: Tengo 5 horas. Tengo un reverb con nuestra música que seguramente les está dando la bienvenida al programa del día de hoy. Ahora sí son las 18:00 y un fuerte abrazo, por supuesto, a quienes siguen permanentemente en nuestra sintonía. Lamentablemente, las noticias siguen siendo muy negativas. 5 personas fallecidas deja hasta ahora este frente de mal tiempo. Las víctimas corresponden a 3 personas del sector de Cruz de Caña. Esto queda en la comuna de Coquimbo, y 2 del sector El Romero, en La Serena. Ambos están ubicados en las zonas rurales de Coquimbo. Ante el agravamiento de la emergencia, el presidente José Antonio Kast decretó la zona de catástrofe para la región completa y la provincia de Huasco. Todo esto, lamentablemente, siempre por las presiones de, en fin, no hay cómo a veces ser 100% proactivo. No solamente el caso de los lamentables fallecimientos, 10 a nivel nacional, como dicen hasta el minuto en las noticias, sino también el rescate, la desaparición, y el fallecimiento de nuestras mascotas, perros, gatos, en fin, todo tipo de animales, incluso de aquellos que están en el pastoreo, en fin, la situación es muy compleja a nivel nacional, y el llamado es a cumplir a rajatabla las indicaciones que dan las autoridades. Hasta el minuto cuesta entender por qué siguen existiendo personas que por una foto, una selfie, un video o el hacerse famosos a través de TikTok, no solamente arriesgan la vida, sino que lamentablemente destinan recursos de las autoridades y de miembros importantes del ejército, de la armada, de carabineros, para rescates o cuidados. Esto no solamente es falta de conciencia, probablemente no tienen idea de que eso genera una extracción de recursos que en este momento son absolutamente vitales para la sobrevivencia incluso de muchas personas. En fin, hoy, y justamente cuando estamos hablando de la pérdida, el rescate, que hemos visto algunos muy emotivos de nuestros seres más queridos, que son en este caso las mascotas, y que por más que las cuidemos, cuando hay este tipo de tragedias, pues muchas personas se aferran a ellos y junto con ellos salen adelante. Bomberos ha hecho un trabajo extraordinario. Aprovecho de enviarle un fuerte abrazo a todas las compañías de bomberos del país que están redoblando todo tipo de esfuerzos para ir al rescate, al salvamento de cientos de familias y en este caso de nuestros queridos seres. Y para hablar de esto, qué mejor, tenemos al querido doctor Montoya, Eduardo. Muy buenas tardes, bienvenido al megáfono.
0: Muy buenas tardes, ¿cómo está mi querido Luis Ricardo? Agobiado igual que tú, mandarle un cariñoso saludo a todas las personas a lo largo de nuestro país que están sufriendo por estos embates de la naturaleza. Y bueno, como tú también indicas, nuestros animalitos hoy están sufriendo de la inclemencia del tiempo. Y solo como para dar un antecedente, según la doctora Carla Timmerman, que es directora de la Comisión Nacional de Respuesta a Desastres del Colegio Médico Veterinario de Chile, Colmebet, indica que se estima a la fecha hay aproximadamente más de 2.000 animales afectados a nivel país, y según su secretario de Agricultura, Francesco Venecian, indica que en la región de Valparaíso, al menos a la fecha, cerca de 400 animalitos afectados. Yo creo que esta suma va a ir subiendo en la medida que vaya progresando o declinando también las lluvias. Entonces creo que es importante tener en cuenta, como una sola familia y una familia de interespecies, tener precaución y hacer un llamado a lo que la autoridad indica. No estar cerca de los afluentes, de las corrientes de agua, porque esto puede ser muy, muy complicado.
22: Claro, y cuando hay esta alarma muy importante que tiene que ver con la evacuación, hacer caso. Porque muchas personas, por distintas razones, por aferrarse muchas veces al tema material, lamentablemente hay que decirlo en ese tono, no quisiera, evidentemente que se corre un riesgo mayor, no solamente para ellos, para los animales, para las autoridades, para todos. Esto es una situación que está sobrepasando todo tipo de planificación a veces, en fin. Y lo peor es que el frente no ha terminado. Durante esta semana, de acuerdo a los pronósticos del tiempo, va a seguir. Así que, por favor, mantenerse con el más estricto cuidado. Hacer, reiteramos, una y otra vez, probablemente de manera majadera, a tener atención a todas las instrucciones que están dando nuestras autoridades. Vamos a ir a un corte musical como para relajar un poco esta historia a partir del lunes con una onda positiva, y al regreso vamos a conversar ya con el doctor Eduardo Montoya, pero un poco más desde lo humano, porque me llamó poderosamente la atención hace poco, ustedes no tienen ni idea, las conversaciones internas que tenemos entre profesionales y colegas, porque él lo es, además es un connotado comunicador, un hombre muy conocido, muy famoso, no solamente en las redes, sino también en la televisión, pero me hizo un comentario que me llamó positivamente la atención desde el punto de vista de el área comunicacional. Esas cosas que a veces la gente no sabe de uno y que a través de un reportaje se pueden ir descubriendo. Hablaremos de este chisme, entre comillas, positivo, que no es farandulero, probablemente sí, no lo sé, después del siguiente tema musical.

0: Y 18 horas, 10 minutos, esa calidad musical, todos estos temas maravillosos que nosotros escuchamos desde cualquier lugar del mundo, se lo debemos a un experto, a Renato Sagredo, a quien aprovecho de enviarle un abrazo, porque gracias también a la tecnología de muy alto nivel que tiene UCB Radio, la 103.5 que usted escucha, yo no estoy en este caso en la Quinta Región, me encuentro todavía en Santiago. Mañana, si Dios quiere, regreso a la querida Viña del Mar y tenemos a nuestro invitado, al doctor Eduardo Montoya. ¿En qué parte te encuentras, mi querido Eduardo?
1: Ricardo, igual que tú, no he podido concentrarme en Santiago, dadas las condiciones climatológicas. Me encuentro aquí en la sexta región, específicamente en el sector de El Manzano, muy cerquita de Las Cabras.
0: Bueno, eso permite la alta tecnología que tiene nuestra emisora, la cual por supuesto agradecemos, para llegar a sus hogares de manera diaria y de distintos lugares del mundo, en este caso de Chile, tres regiones unidas para esta transmisión, lo cual es absolutamente normal para nosotros, pero a veces usted no tiene idea, sonaría como si estuviéramos en los estudios, pero como a nosotros no nos gusta decir una cosa por otra, estamos absolutamente lejos. Quien manda, a nuestro gran jefe, está en la mesa central y es don Renato Sagredo, el maestro de la música. Ya que estamos hablando de maestros, uno de ellos es justamente el doctor Montoya, un comunicador muy conocido en la televisión. Espero que pronto, más temprano que tarde, vuelvan esos espacios tan relevantes que nos hacen conocer no solamente partes importantes del orbe, sino distintos temas de tratamiento, conocimiento de animales, cuidados, especies que a veces nosotros no sabemos que incluso están de manera doméstica. En fin, cuidados importantes porque a quien tenemos en línea tiene muchos kilómetros volando. Y también como comunicador. Le decía Eduardo, antes de ir al tema anterior, que en la interna él me decía: mira, estuve escuchando una entrevista tuya y me llamó la atención. Entonces sería interesante, ya que si bien no es farándula, a veces lo desconocido suena ser interesante. ¿A qué te referías, Eduardo?
1: Mira tú, que uno conoce a las personas, pero también hay cosas que quedan muy a la interna y en una entrevista que te hicieron tenemos algo muy, muy en común. Realmente voy por tus caminos, uno se inserta dentro de la profesión, ¿no es cierto? En mi caso como médico veterinario.

0: Pero también en mis pasos, igual que tú estuviste en la Armada, en mis inicios yo lo que más quería era ser carabinero, y quería estar en la unidad aeropolicial, ¿no? Me veía como oficial de carabinero ahí. Pero por un otro destino de la vida, mi papá también es médico veterinario y también pertenece a una institución como la de carabinero, en otro país, igual que tú. Entonces tenemos muchas cosas similares y eso hace que tengamos cierta afinidad con lo que estamos conversando, tratar de llevar a la persona algo de inspiración también, que cuando uno quiere hacer las cosas, realmente se pueden, ya sea de un ámbito o de otro, o mezclando muchas veces toda esa pasión que llevamos por dentro, Luis Ricardo.
1: Y yo te agradezco el comentario porque justamente en estos momentos que son tan duros para Chile, donde cientos de familias lo han perdido todo, incluso la vida, como mencionaba lamentablemente al inicio de nuestro programa, no hay que dejar de lado esta vocación de servicio. Por eso mencioné especialmente a bomberos y por supuesto a Carabineros de Chile, que desde siempre son instituciones, evidentemente al igual que la mía, que la Armada o que la aviación, que están al servicio 24/7, digo, sin mencionar siquiera si es un llamado, hay una vocación permanente y es rescatable, porque muchas veces nosotros nos olvidamos que detrás de esos hombres que están rescatando personas, animales, seres queridos, en fin, hay familias. Hay familias que están muchas veces con el alma en un hilo porque el miembro principal, el hombre que sostiene el hogar o la mujer que está al frente también, pues está arriesgando su propia vida para salvar otras. Entonces, más allá de esas botas maravillosas que tiene Carabineros de Chile cuando desfila, que puede ser la
0: Hay
1: envidia en
0: vocación.
1: América. Hay una vocación, una entrega absoluta de servicio, Eduardo. Yo creo que es interesante también conocer ese lado tuyo.
0: Mira, Luis Ricardo, me voy a salir un poco de lo veterinario y enfocarme un poco en lo que me tocó vivir hace ya más de 10 años, 11 años prácticamente, lo que pasó en Copiapó con esas tremendas inundaciones. Yo en ese momento estaba en el programa Mucho Gusto y tuve que me enviaron para cubrir un poco lo que pasaba allá, estuvo con Lucho Jara, con Ivette Vergara, y bueno, personas muy importantes de la televisión. Y me tocó cubrir eso, y sentía desde lo más profundo dejar a mi familia para ir a un lugar donde todo el mundo estaba saliendo. Era un Copiapó, se transformó en un verdadero pueblo fantasma, donde todos estaban emigrando por la cantidad de agua que hubo, y vivir la experiencia desde adentro. Después me tocó, 3, 4 años después, si mal no recuerdo, también por un programa Mucho Gusto, me enviaron a cubrir un poco lo que estaba pasando en Santa Olga, con los tremendos incendios que sufrimos desde la sexta región hacia el sur. Y realmente ahí empecé a valorar y a vivir lo que es ser un periodista, lo que es ser un camarógrafo, lo que es ser un productor, sin serlo. Como médico veterinario, guardo muchos recuerdos de Pancho Sepúlveda, un gran productor de televisión, camarógrafo, como Manuel Morán, que realmente me recuerdan y cada vez que hablamos, porque ellos sentían de que de mi vocación yo iba al cuidado de que ellos están grabando, están enfocando el fuego, las inundaciones, y de repente por grabar la llama de la lengua de fuego se acerca, y realmente me cambió la perspectiva de ser un ente pasivo a ser completamente activo, desde estar de la comodidad de la casa, de prender y ver lo que está pasando en nuestro país, a ser un actor vivo y cómo vive un productor, cómo vive un periodista, que uno cree que el matinal empieza a las 7 de la mañana, ya están los puntos para marcar a salir al aire a las 8, pero el programa se acaba y para la vida de ellos no, porque siguen trasladándose de lugar en lugar, durmiendo en lugares muy incómodos. Recuerdo haber pasado las 3, 4 de la mañana, el conductor en la van manejando y de repente con el humo que había en la carretera no se veía y casi colisionamos con una vaca. O sea, todo eso la gente no lo sabe. Entonces, esa vivencia que llevo en mi corazón realmente se la agradezco a Dios, se la agradezco a la vida, porque de ser un simple médico veterinario, estar en una tribuna tan privilegiada como esta y poder contarla para que las personas que están ahora en la comodidad de su hogar a través de la radio puedan conocer la labor de lo que es un periodista, un productor, realmente. Hay que tener igual una vocación muy fuerte, tal cual como lo decías, con Carabinero y todas las instituciones que también están al servicio del país.
1: Muchas gracias. Soy yo el agradecido, Eduardo, porque, insisto, estábamos hablando de vivencias, de personas que no le contaron, que lo han vivido. Y es tremendamente relevante hacer ese reconocimiento amplio, porque tal cual como tú lo mencionas, uno prende las noticias, hoy día estamos todos pendientes de la televisión, de lo que está sucediendo, en fin. Incluso a veces con algunos excesos que uno dice, bueno, podrían haber ciertos límites, pero el tema es así, la noticia es así, pero detrás hay una tremenda cantidad de equipos humanos que muchas veces lo pasan tremendamente mal solo por cumplir con el deber y con el trabajo. Hay otros que lo hacen por vocación y servicio, como son mencionadas recién nuestras Fuerzas Armadas y Carabineros, pero no hay que perder el foco. Creo que el tema humano, el tema del deber cumplido, ese hombre que dice, bueno, desde el simple veterinario, es que va más allá de eso, Eduardo. El doctor Montoya es un amor hacia seres que simplemente es lo único que nos entregan. Amor. Finalmente es una mano de vuelta, finalmente es un camino que todos de alguna manera podemos seguir o darnos cuenta que sí se puede, independientemente de la labor que nosotros ejercemos como profesionales y donde estemos, siempre el factor humano debiera ser el principal. Vamos a ir más allá del factor humano ahora a escuchar un siguiente tema y al regreso me encantaría saber cuáles son los próximos pasos, porque siempre te veo, como lo mencioné, de aquí para allá, de allá para acá, en congreso, inaugurando, viendo, aconsejando, digo. Y sobre todo, por ejemplo, ¿cuál es el cuidado que se debe tener con nuestras queridas mascotas en momentos tan complejos como son estos temporales? ¿Qué es lo que hay que hacer a veces, como por ejemplo, lo que nosotros llamamos como humanos primeros auxilios? Vamos al siguiente tema, volvemos de inmediato.

0: 18 horas, 23 minutos, ya estábamos de vuelta. Eduardo me decía, quedó abierto el micrófono. Claro, en el intertanto, yo tengo dos preciosuras acá. Uno, un pastor alemán maravilloso, de pelo largo, el Toki, que tiene 6 años, es tremendo. Y el otro es Baco, que es un salchicha, que tiene 6 meses más que el anterior. Y los dos, claro, estaban pasando otros perritos por el frente y yo tuve que decir, bueno, a ver, estoy en un programa, pórtense bien. Y me hicieron caso, así que me hicieron. Son los lo únicos que me hacen caso,
1: Los
0: Eduardo, en
1: regalones de
0: todo
1: la
0: caso.
1: casa.
0: Los regalones, sí, entregan
1: Regalones.
0: un amor incondicional y quiero que
1: Absolutamente.
0: partamos por esa parte porque hay momentos muy dramáticos en este instante en varias regiones de nuestro país y nuestras queridas mascotas, nuestros queridos seres. Sufren independientemente de la situación que se encuentre. Hay un tema que tiene que ver con el estrés. ¿Cómo hacemos para acogerlos bien? El tema, entre comillas, del rescate. ¿Cuál es la mejor manera de acercarse positivamente, aportando y no generándoles más presión?
1: Una súper pregunta. Yo creo que esto parte desde antes, así como nos estamos preparando y hace una semana atrás están diciendo que va a haber una gran lluvia, que por favor tomen todas las precauciones. Eso es también para nuestras mascotas. Yo siempre les indico a los tutores que tienen que tener una mochila con cosas básicas para ellos, agua, alimentación, de perogrullo, sus medicamentos, mantas. Ahí están hablando los niños, ¿viste?
0: A ver,
1: Están en el momento preciso,
0: pórtense
1: quieren hacer una pregunta.
0: bien. Oye.
1: Entonces, eso es lo importante que hay que hacer. Y bueno, cuando estamos ya con la contingencia, los perritos pueden sufrir hipotermia. Nosotros tenemos la posibilidad que si nos mojamos, lo cambiamos de ropa. Ellos, el chaleco que tienen, que el pelo es imposible que lo puedan sacar, ¿no es cierto? Entonces, hay que secarlo, hay que tenerlo con unas mantas, hay que tener el lugar abrigo, porque eso puede incentivar también los cuadros respiratorios. Dentro de la tos de la perrera o la traqueotitis canina, y teniendo esa prevención, obviamente vamos a evitar cuadros respiratorios. Pero hay algo más complicado que tiene que ver a los albergues, lugares donde justamente podemos rescatar y recoger al animalito. Y tengo que contarte que aquí en la sexta región existe una agrupación que se llama una fundación Los Monitos de Mari. Tuve la oportunidad de conocerla años atrás, también un incendio que tuvieron aquí en Calbuco y que tuvieron una gran pérdida por el incendio. Y ahora, lamentablemente, la inclemencia de la lluvia han hecho que también pierdan parte de las techumbres que albergan justamente estos animalitos. Entonces, hay que prepararse por las dos cosas. Uno, los animalitos que son de casa, y otro, los animalitos que son, en este caso, que están en el albergue, pero también hay animales que son de producción o de pequeños crianceros, sobre todo en la zona norte, las cabras, ¿no es cierto? Ovejas. Lecherías pequeñas que también sufren de la inclemencia. Estos animales, comillas, están preparados, ¿no es cierto?, para vivir en la naturaleza, para disfrutar de todo lo que nos da la naturaleza, pero también cuando viene esta inclemencia, sobre todo quebradas que se activan, estos animales pueden ser presa de ser arrastrados. Entonces también estos crianceros hay que incentivarlos, que hay que prepararse y hay que evitar y tener medios de contención para que estos animalitos no sufran. Pérdida, ¿no? Para ellos es súper importante todo
0: Claro.
1: esto. Son dos cosas distintas, animales de producción, animales de compañía, los perros, los gatos, pero también están estos pequeños crianceros que también sufren de la inclemencia del tiempo.
0: Bueno, eso es un tema de un aprendizaje para todos porque evidentemente no estamos preparados para este tipo de eventos y menos cómo tratar de la mejor manera a nuestras queridas mascotas.
1: Oye, Luis Ricardo, te puedo hacer una consulta, una
0: Vamos
1: pregunta que
0: a ir,
1: está
0: espérame
1: relacionado.
0: un segundito,
1: Sí.
0: vamos a ir a una pausa muy importante mientras estos chiquillos
1: No
0: se
1: hay problema.
0: tranquilizan. Pero antes de eso, hay una pregunta que me hace un querido y recordado compañero de clases del Liceo Leonardo Murialdo, a quien aprovecho de saludar, que está escuchando el programa, Juanito Chacón. Juan dice lo siguiente, mira, están hablando de las mascotas. Él tiene 4 perros, 2 grandes y 2 chicos. Están acostumbrados a pasear, bien lo sabemos, ¿no es cierto?, todos los días, de hecho me pasa con esto, dice, pero ahora no se puede, llegarían todos mojados. ¿Cómo nos entretenemos? Eso, por favor, pregúntale al veterinario, el querido doctor Eduardo Montoya. Entre ladridos y consentimiento, nos vamos a la siguiente pausa y al regreso, por supuesto, escucharemos la respuesta del querido doctor Montoya. Ya volvemos.
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4: Son las 6 de la tarde. 28 minutos.
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2: Muy bien, ya estamos de regreso en El Megáfono, La Voz Ciudadana, en UCB Radio, la voz de la quinta región. Y si usted se acaba de integrar a nuestra compañía, estamos en línea con el conocidísimo, muy querido doctor Eduardo Montoya, más conocido como el doctor Montoya. Estábamos comentando muchas cosas y aprovecho de que esta alta sintonía es posible además a la tecnología. www.ucbradio.cl, donde nos escuchan de distintas partes del mundo. En este caso, como le comentaba antes de irnos a la pausa y a la buena música, tengo la gratísima sorpresa de Juan Chacón, un compañero de curso de colegio. Imagínense de lo que estábamos hablando. Tenemos, gracias a Dios, la fortuna de tener un grupo donde siempre estamos comunicados. Y Juanito, para recordarles a quienes acaban de sumar a nuestra sintonía, dice, respecto a las mascotas, él tiene cuatro perros, dos grandes, dos chicos, acostumbrados a pasear, como bien lo mencionábamos, pero ahora, como estamos con el tema de las lluvias, ¿qué hacemos? Los tenemos adentro. Entonces me dice, por favor, pregúntale al veterinario.
3: Por supuesto, ahí la respuesta es algo súper importante que hay que tener en cuenta. ¿Por qué? Porque, bueno, hoy hay disidentes y hay personas que están a favor de usar implementos para las lluvias en las mascotas, como pueden ser unos chalecos, unos abrigos. O sea, si voy a salir con mi compañero toda la vida y tiene que hacer ejercicio o tiene que ir a hacer sus deposiciones y si está lloviendo, es un acto que necesita sí o sí realizar, salvo que esté al interior de la casa y esté familiarizado con la eliminación de sus desechos en un lugar especial de la casa. Pero si va a salir, yo creo que es importante tomar esas consideraciones como para que no se moje, que haga un acto rápido, que haga sus deposiciones, que haga su pipí, ¿no? Y rápidamente al interior. Eso me enseña que algunas personas dicen, no, ¿cómo vamos a humanizar a los animalitos colocándole chaleco? En casos puntuales lo podemos hacer y yo creo que es absolutamente válido y recomendable. Pero por demás, también al interior del hogar hay cosas o implementos o elementos con los cuales podemos enriquecer el hogar para que nuestras mascotas también se distraigan, para que puedan jugar, para que puedan gastar la energía sin la necesidad de salir. Y eso es válido tanto para el perro como para el gato. Son unos implementos, ¿no es cierto?, que pueden tener la forma de una naranja. Adentro uno no es que sea una naranja propiamente tal, son de goma, pero al interior se le pueden poner alimento y con eso uno juega, el perro se entretiene y lo pasa muy bien tratando de sacar ese alimento, entonces corre, juega y creo que todas esas cosas también van en favor de estos días que están en encierro de nuestras mascotas, como para que se puedan divertir, gastar energía y puedan también tener sus lugares de eliminación adecuados. Así que esa sería la respuesta que podría darle a todos los oyentes de la radio en estos momentos.
2: Claro, Eduardo, yo les voy a contar desde mi punto de vista personal, porque aquí me toca enfrentar a dos regalones que ya lo escucharon en todo el país y fuera de él también. Uno ladra tremendo, el otro chilla un poco más. Tengo la fortuna, acá en Santiago, de tener el espacio más que suficiente. Hay tremendo, en fin, pueden correr lo que quieran. Y tienen una puerta ellos, tienen una puerta especial, o sea, no necesito sacarlos, están acostumbrados, por supuesto, como bien dice Juan, a salir en determinado horario. Por ejemplo, son tan regalones que después de cada comida saben, no puedo mencionar la palabra, porque si la digo ahora, van a parar las orejas.
3: Yo digo la palabra mágica también.
2: No puedo decirlo, ¿no es cierto? Saben, pero cuando tienen que hacer sus necesidades, como tú bien mencionas, ellos salen fuera. Ahora, el tema es que uno tiene que ser consciente, esto es igual que los niños, ¿no? Van a llegar mojados, sin duda. O sea, aquí el arreglo de la casa, bueno, la nana, bueno, tendremos que trapear más, estar más cuidado. Y sobre todo cuando llega a secarlos.
3: Secarlos, ¿no?, a ellos, secarlos. Sí.
2: Exacto, secarlos, estar muy pendientes, porque mal que mal es el llamado de la naturaleza. Por eso te lo digo yo desde el punto de vista pragmático. ¿Qué hacemos? ¿Cómo? No, pues ellos tienen, yo tengo esa libertad.
3: La necesidad fisiológica, ¿no?
2: Claro, ellos pueden salir las veces que quieran, tienen un espacio, olvídate, hay hasta palmeras aquí adentro, entonces no hay ningún inconveniente de pequeños espacios. Pero cuando hablamos también de la entretención, y qué bueno que tocas el punto, a este par de personajes, por ejemplo, hay unos pollitos, hay una cantidad de juguetes que tienen adentro unos pitos. Yo digo, bueno, no sé a quién se le ocurrió la hora de ponerle los
3: Pero pasa el
2: famosos, iba a
3: chancho.
2: decir, claro, iba a decir una grosería, pero no se puede. Los famosos pititos, pero ellos juegan de una manera impresionante y tengo acá ese salchicha que es el peor de los dos, que hasta que no deja al gallo, la gallina o lo que sea sin el pito,
3: Hecho
2: no está
3: huida.
2: contento. Sí, lo echa, pero tiene que encontrarle, le funciona el juguete hasta que le hizo pebre el pito. De ahí en adelante nunca más se
3: Siga
2: acuerda
3: tranquilo.
2: del famoso juguete. Eso puede pasar días, se demora, pero siempre encuentran la forma de hacerlo. Caso aparte, los salchichas son muy especiales porque además les gusta hacer hoyos, en fin, come nueces. O sea, ver comer nuez a un salchicha es de las cosas que a mí me encantaría podérselas dibujar porque tiene tal pragmatismo, ¿no? Aquí tengo nueces dentro, lo toma con las dos patitas. Imagínense ustedes, y para ti, para mí es súper difícil abrir una nuez. Bueno, él, sin ningún tipo de instrumento, logra abrir las nueces
3: Y
2: y comerse lo
3: sacarla.
2: que se tiene que comer y dejar lo que tiene que dejar, ¿no? Entonces, claro, son un tremendo aporte, hay que conocerlos bien, no deje de regalonearlos. Y mi querido Juan, si los perritos tienen que salir, sáquelo, es desde mi punto de vista como amigo, y después hay que preocuparse de secarlos muy bien. Yo creo que eso es muy importante por el ejercicio, porque tomen aire. Porque finalmente la casa se va a mojar más temprano que tarde, pero estamos efectivamente dándole una dosis de aire y de cariño que ella necesita permanentemente. Nos vamos a ir al siguiente tema musical y al regreso me encantaría escuchar qué es del doctor Montoya, porque siempre anda en congresos, en temas. Por ahí me enviaste alguna información que es tremendamente importante y sería relevante entrar al detalle. Escuchemos lo siguiente y ya volvemos de inmediato.

0: Hola, 18 horas 46 minutos y ahí me están comentando por el interno, dicen qué música tan extraordinaria de los años 80. Bueno, esa magia que usted puede escuchar a diario en nuestro programa se lo debemos a don Renato Sagredo, que está en los controles, y claramente un aplauso cerrado de donde esté, porque nos alegra la tarde escuchar la música de los años 80. Definitivamente es de otro nivel, a mi juicio, que tenemos muchas canitas, en fin, pero los comentarios que me llegan siempre son extraordinarios. Qué buena música, sin duda. Bueno, eso es lo que usted puede escuchar permanentemente en la 103.5 FM. En línea, nuestro querido doctor Montoya, don Eduardo. Le preguntaba, porque el programa se va rápidamente, nos quedan increíblemente pocos minutos, ¿en qué está don Eduardo Montoya, el querido veterinario? ¿Qué es lo que se viene pronto?
1: Oh, estamos a full, full, full. Se viene ahora con una actividad muy importante para mí porque voy a estar haciendo una charla en un congreso veterinario que va a estar el día 4, 5 y 6 de agosto aquí en el centro evento del Parque Araucano. Se esperan más de 3.000 médicos veterinarios, van a estar ahí de toda Latinoamérica, vienen grandes expositores, así que se ve un desafío desde el punto de vista científico. Vamos a hablar en lo personal sobre lo que es la inteligencia artificial, el diagnóstico imagenológico, hacer una comparación un poco de lo que era la radiografía en la época de los años 80 y todo lo que ha cambiado ahora esta información. Pues así que se viene mucho trabajo y dejarle invitado a todos los médicos veterinarios, técnicos veterinarios, estudiantes de medicina veterinaria a que puedan participar de este magnífico evento ahora el 4, 5 y 6 de agosto
0: Bueno, es
1: de
0: uno
1: este
0: de
1: año,
0: los
1: obviamente.
0: mayores
1: Aquí estoy.
0: eventos, claro, es
1: Sí.
0: uno de los mayores eventos que existen a nivel de educación, y sobre todo una de las cosas relevantes que tiene que ver con la tenencia responsable de impacto definitivo para todo lo que es no solamente la industria, a la sociedad, las familias, a quienes tenemos esa bendición de tenerlos como compañía. El tema de tenencia responsable, yo no me voy a cansar, Eduardo, de mencionar eso, porque a veces, lamentablemente no existe. Vemos, y aquí voy a cerrar mi comentario para escucharte, que así como hay tanto rescate importante, también hemos visto lamentablemente muchos animalitos abandonados, ¿no? Y aquellos que les tienen la posibilidad de adopción, acérquese. No hay nada más importante como inyección de amor a su familia. Créamelo, todos los que tenemos mascotas, estos hermanos menores, sabemos de lo que estamos hablando. Entregan solo amor. Más allá, entre comillas, de comprar una mascota, el hecho de adoptarla es muy importante. Y finalmente uno se hace la pregunta del millón. Yo no sé quién adopta a quién al final, ¿no? Porque somos
1: Muchas
0: nosotros
1: gracias
0: los,
1: a ti.
0: claro, somos nosotros los bendecidos cuando tenemos la oportunidad de tenerlos, ¿o no, Eduardo?
1: Es así, tú lo has dicho, muchas veces uno va a adoptar y que termina adoptando a la familia, la mascota, el perrito. Quiero hacer un llamado que, bueno, si ya sabe venir la calma, el Colegio Médico Veterinario de Chile ya está trabajando, hay todo un plan de activación y de contingencia como para ir a cuantificar los daños, las necesidades, los requerimientos y todos los aportes, los requerimientos que se puedan hacer, los pueden canalizar a través de Colmebet, que es el Colegio Médico Veterinario de Chile. Muchas clínicas veterinarias a nivel del país también se ponen al servicio. Clínica Veterinaria Canino muchas veces ha participado con su sucursal de Santiago y acá de la sexta región atendiendo los casos de urgencia. Y así como nosotros, hay muchas clínicas veterinarias que están colegiadas que también hacen esta labor social de ayuda. Así que es el momento de ponernos la mano al bolsillo, la mano al corazón y colaborar. Así lo mismo con requerimientos de grandes fundaciones y agrupaciones animalistas que también lo han perdido todo. Entonces, creo que es un momento de solidaridad y de ir en ayuda de aquellos que tanto cariño nos entregan, que son nuestros animalitos incondicionales. Y como dices tú,
0: Perfecto.
1: incentivar adopciones en nuestro país.
0: Sí, es muy importante. Bueno, te quiero mandar un abrazo fuerte, cariñoso, que te vaya muy bien, sin duda alguna. Cuenta con nosotros en lo que podamos apoyarte de manera incondicional. Un abrazo desde Santiago y hasta la próxima, mi querido doctor Montoya.
1: Gracias a ti, cordialmente invitado para que participe también de este congreso. Yo creo que es súper interesante que los medios también estén cubriendo, le estén dando el espacio para que no solamente se vea lo que es ser médico veterinario, sino que sientan cómo vive un médico veterinario el día a día en su formación. Gracias por tu tiempo, gracias a todos los oyentes de esta tremenda radio a nivel nacional y también a través de todas las personas que nos pueden escuchar a través del ciberespacio a nivel del mundo. Así que besos, cariño y abrazo para todos ustedes y a cuidar a nuestra hermanita y a cuidarnos nosotros mismos. Que esté muy bien.
0: Saludos, Ricardo. Doctor Montoya, a ustedes los dejo con el siguiente tema musical. Ya volvemos.

0: Bueno, cuando son ya las 18:55 horas de la tarde, nos estamos despidiendo con un fuerte abrazo, sobre todo un abrazo solidario para cientos de familias que lo están pasando muy mal. Insistimos, hagan caso, por favor, a rajatabla en todas las indicaciones que se estén recibiendo y sobre todo cuando están estas voces de alerta y de alarma. Usted quédese en la 103.5 FM porque ya viene Conexión Creativa con Claudio Guzmán. Nosotros nos despedimos hasta mañana, si Dios quiere.
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7: Son las 6 de la tarde. 57 minutos.
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12: Muy buenas tardes y gracias a todos los que nos siguen cada lunes a las 7 de la tarde en Conexión Creativa. Primero, enviarle un gran abrazo a toda la gente que no lo está pasando muy bien con esta inclemencia tremenda de la lluvia, los vientos. Esperemos que todas las colaboraciones lleguen pronto a sus hogares. Y nosotros, para animar un ratito la tarde-noche, vamos a seguir con entrevistas dentro de la industria creativa. Y hoy día tenemos dos tremendos invitados, así que vamos con un temita ícono de nuestra quinta región, un tema patrimonial, ¿cómo lo podríamos describir? Inmaterial, que ha cursado décadas, década tras década y sigue vigente en nuestro, en nuestra historia. Vamos con Valparaíso del gitano Rodríguez y volvemos.

0: Oye, temazo de Gitano Rodríguez, que como les decía, atraviesa décadas y generaciones y continúa vigente. Y cada vez van sacando nuevos temas en relación al mismo. Oye, les comento que hoy día tenemos a dos grandes invitados aquí a la radio de Grava, que es el gremio audiovisual de la región de Valparaíso. Y tenemos a Eduardo Ramos, que es vicepresidente de Grava, productor de obras documentales, mediador cultural, y Valentina Grau, que es secretaria de Grava, productora, mediadora cultural y docente de la Universidad de Viña del Mar. Oye, muchas gracias por aceptar esta invitación.
1: No, a ti.
2: Muchas gracias por invitarnos.
1: Y a la radio también por esta invitación.
0: Sí, bueno, aquí la radio siempre está muy disponible para que hablemos de diferentes temas, pero particularmente en Conexión Creativa hablamos de la industria creativa, de valorar y el arte, la cultura y cómo eso va produciendo cambio en generaciones y a nivel de regiones, cambios políticos y una serie de estructuras que van generando economías creativas. Bueno, y para eso estamos acá. Eduardo,
1: eso, sí.
0: Cuénteme un poquito cómo nace su trayectoria dentro de Grava, cómo llega a ser Grava un gremio que hace muy poquito se conformó.
1: Sí, mira, yo vengo haciendo obras audiovisuales acá en Valparaíso ya un par de tiempo, ya como 10 años básicamente, en donde ya desde ese tiempo he venido conociendo agentes claves de la realización, directores, montajistas que vivían acá, y todos de grupos muy distintos. Era todo muy atomizado, ¿no es cierto? Uh-huh. Eran grupos por acá, por la comunidad de Valparaíso, en Viña habían otros, había una desconexión con lo que pasaba en el interior de la región, con el litoral, el central, uh-huh. ¿no es cierto? Como que no había una cohesión de gente, de profesionales del audiovisual. Nos conocíamos, sabíamos de dónde...
0: O sea, se encontraban en algunas pegas.
1: Nos encontrábamos en encuentros.
2: Siempre, en espacios pequeños.
1: Claro. En exhibiciones, sí. En estrenos. Pero y ciertamente que esto, los temas sobre la precariedad laboral del sector audiovisual, la falta de cohesión con las instituciones para poder, digamos, aclarar nuestra voz y poder uh-huh. disputar ciertos espacios de discusión política, eran bien lentos. No había mucho, habían ciertas iniciativas que de repente aparecía a través de la Seremi como mediador con ciertos grupos de personas. A mí me tocó estar, por ejemplo, en la mesa audiovisual de la Municipalidad de Valparaíso, que era de la Mesa Comunal de las Culturas, un proyecto que todavía existe, que nació de la administración anterior, donde tuvimos reuniones con Seremi para hablar uh-huh. sobre ciertos avances, sobre la profesionalización, pero todavía hasta hace muy poquito no había una real voluntad de generar un gran grupo de gente, ¿no es cierto? Uh-huh. Un grupo de gente que traspasara todas las expectativas que teníamos. Entonces, yo conocí a Valentina en contextos entre el Festival de Viña, porque nosotros estábamos ahí en la industria, nos empezamos a conocer con ciertos uh-huh. actores.

0: adecuar nuestra oferta, se podría decir.
1: Oye, ¿es favorable o desfavorable estar tan cerca de Santiago con un medio audiovisual que se mueve mucho, que generalmente la publicidad se centra en Santiago? ¿Cómo lo han vivido ustedes acá, Valentina?
2: Mira, no sé si hablar de desfavorable o no desfavorable la cercanía con Santiago, ¿no? Yo creo que efectivamente estamos en una región que hay una comunidad audiovisual muy grande. Yo diría que de hecho es la segunda más importante después de la región metropolitana, ¿ya? O sea, hay mucho talento, pero también es una región grande, ¿no? Y justamente un poco lo que viene comentando Eduardo, que eso también nos va atomizando. Entonces, por un lado, hay muchas personas, como decimos, muchos talentos, hay muchos recursos, pero se suele mirar mucho a Santiago.
1: A Santiago,
2: ¿no? O sea, ahí hay algo real, que no sé, es algo que nos pasa también con nuestros estudiantes, con generaciones más jóvenes, ¿no? O con nosotros mismos, que algunos han migrado a Santiago como en búsqueda de finalmente lo laboral, oportunidades. Sabemos que es un país muy centralista, ¿no? O sea, Santiago es como casi donde están más los recursos.
1: Claro.
2: Y ahí es donde también está la necesidad, pues justamente.
1: Claro, yo lo digo, claro, en el ámbito audiovisual, el cine, generalmente uno conocía que Santiago era como la más gran fábrica chilena.
2: Claro, claro, claro.
1: En cuanto a publicidad, también, pues, porque están los grandes canales de televisión, y entonces, en base a eso era la pregunta, ¿cómo se ha vivido desde las regiones, desde Valparaíso principal?
2: Por eso yo creo que ha sido, yo creo que esa falta de recursos, ya ese mirar siempre hacia la capital, ¿no? Yo creo que se ha jugado mucho en contra a lo que se puede hacer, pero también es una oportunidad, en el sentido, yo creo que eso es lo que estamos tomando también como grava. Como decir, hay una diferencia también en el quehacer. No es lo mismo, no están las mismas problemáticas. O sea, tenemos que pensar que eso. En cada región hay distintas problemáticas, somos distintos actores, pero también hay recursos, que por ejemplo como escenario para grabar, o sea, las locaciones que tenemos.
1: O sea, uno ve gente que viene de
2: otros países, ¿no? A querer acá. Estar acá. Claro. Entonces yo creo que, por eso digo, más allá de la distancia, yo creo que es como entender que ¿Cómo nos organizamos? Y yo creo que ahí está como la gracia, ¿no? ¿Cómo trabajamos en conjunto y mostramos ese potencial?
0: Digamos como generar esta cadena de trabajo, ¿no?
2: Así
0: ¿cierto?
2: Es.
1: O sea, aquí hay necesidades diferentes a la región metropolitana. Por supuesto que hay que cubrir estas necesidades.
2: Por supuesto.
1: Perdona, y
2: tal vez tomando eso, lo que sí es que efectivamente acá no estaba habiendo un gremio. ¿No? O sea, yo creo que eso es algo que para nosotros era súper importante.
1: O sea, este es el primer gremio de la quinta región.
2: Que se formó ahora. O sea, no hay que borrar la historia de la historia política, gremial.
0: Hubo hartos intentos.
2: Hubieron muchos intentos, pero se podríamos decir que se está consolidando ya como un gran espacio que no se había logrado, que ya somos ya más de 17 entre empresas, productoras, personas nuevas que estamos armando.
0: Independientes.
2: Entonces, creo que se están unando fuerzas necesarias y que todos y todas sentíamos que era importante hacer.
0: Y de cierta forma, también nos hemos dado cuenta de los errores, de los caminos recorridos y todas las piedras que han aparecido en el camino, y nosotros las hemos tratado de integrar a esta historia de este gremio, ¿no es cierto? Esta historia breve que hemos tenido ya durante, nos fuimos legalizados hace poquito, entonces tenemos una historia, digamos, legal, formal, cortita, pero es un trabajo que ya venimos hace 2 años conversando.
1: Claro.
0: En distintos encuentros de producción, ¿no es cierto? Y nos hemos dado cuenta y detectado y constatado esas piedritas del camino, y nosotros hemos tratado de integrarlas y decir, ¿cómo nosotros podemos, no adolecerlas todo el tiempo y buscar las formas de saltarlas? Y buscar esas cooperaciones donde tal vez nunca hubo la voluntad de hacer ese link, ¿no es cierto?, con ciertas instituciones, que no solamente del ámbito audiovisual, sino que con todos los otros quehaceres artísticos de la región, que de cierta forma también nos vamos retroalimentando. Y esto se está contratando ahora. O sea, nosotros, aparte de que somos un gremio audiovisual y representamos a la gente del quehacer audiovisual, estamos...

0: Colaborando con otros gremios en,
1: claro.
0: Claro, en la Corporación Valparaíso Región Creativa. Entonces, es un espacio que también nació hace poquito, que hereda todo lo de, digamos, lo de la Corporación Valparaíso Creativo, todo ese trabajo hecho y en pos de poder hacer una red de colaboración grande entre todas las disciplinas posibles del arte.
2: Oye,
0: en la región.
2: ¿Quiénes componen? O sea, son 17 personas, entre personas, sí. Empresas, me imagino. Sí. No es que no se las tengan de memoria, sino que
1: sí.
2: ¿Qué áreas son las que están integradas dentro de Grada? Por ejemplo, cine, que tú me decías,
1: o sea,
2: estudios de grabación o...
0: como es súper heterogéneo.
1: Sí,
0: súper sí, heterogéneo. La verdad, hay productoras consolidadas que hacen cine, que hacen contenido audiovisual, es unitario.
1: Hace años ya
0: que trabajaba. Ya llevan experiencia con internacionalizar sus proyectos, ¿no es cierto?
1: Documentalistas,
0: postproductoras,
1: sonidistas.
2: Es variado.
1: Sí.
0: También está el tema de la mediación cultural, la gestión cultural, el trabajo con, por ejemplo, lo que estamos haciendo con el Festival de Viña y que lo que queremos seguir aumentando, potenciando, que tiene que ver con esta. Con encuentros que podamos hacer entre profesionales, que podamos nosotros también aprovechar esos espacios mediáticos como el Festival de Viña para dar cuenta de las profesiones, de todos los tipos de profesiones que existen.
2: Porque pusiste un tema ahí sobre la mesa, ¿qué es lo que están haciendo con el Festival de Viña o qué quieren hacer?
1: Lo que pasa es que en verdad, a ver, nosotros hay como una ruta, una hoja también, ¿no? De qué hemos hecho y cuáles son un poco nuestras intenciones a futuro. Y justamente era cómo ciertos espacios de industria aprovecharlos. O sea, tiene que ver más con eso, más allá que un trabajo tan específico con FIC Viña. ¿No? De hecho, también estuvimos en el foro coproducción anteriormente. Es como empezar a entender la industria y tener los espacios de industria y poder justamente reunirnos profesionalizarnos desde ahí, seguir formando, y yo creo que ahí tal vez hay una diferencia y que es muy bonito, que tiene que ver justamente con un trabajo como intergeneracional. ¿Ya? O sea, yo creo que este gremio, una de las gracias que tiene es que tenemos gente con mucha experiencia y tenemos chicos y chicas que recién están saliendo también, y para nosotros justamente eso es un plus, porque habla de una diversidad, yo creo que nos enriquece justamente en la mirada, ¿no? Porque muchas veces, los más viejos muchas veces creemos que ya sabemos las cosas, que hemos, no sé, porque tenemos tal vez un poco más de recorrido, y pasa un poco lo contrario, que vienen nuevas generaciones con mucha energía, con mucho ímpetu, que vamos transitando justamente a lo que hoy en día tal vez se necesita, están cambiando los escenarios y justamente estos encuentros como más de industria para nosotros han sido importantes para reunirnos, para visibilizar lo que se está haciendo
0: para hacer un trabajo político
1: entonces hay una apertura justamente porque una de las cosas difíciles es que en Chile hay poca industria. Y tiene que ver, bueno, por muchas cosas, pero también tiene que ver porque somos un país pequeño, ¿verdad? Somos pocos habitantes, hay un tema económico, y bueno, y qué decirte ahora la política que quiere reducir, pero bueno.
2: Claro, vamos a entrar ahí en ese tema, ¿eh? Oye, claro. Yo siempre le hice el quite de Viña del Mar, yo trabajé un tiempo allá en los canales de televisión y decían, vamos a Viña, no, yo me quedo aquí, yo cubro los puestos que y me quedaba trabajando ahí.
1: Pero el Festival de Cine de Viña del Mar.
2: Sí, no, estoy hablando del Festival de Viña. Del Festival de Viña. Oye, ¿cómo está por partir dos festivales, que es Ojo de Pescado?
1: Sí.
2: Y Mediamorfosis, que, que se va a hacer en el... ¿Ellos están integrados ya en el gremio? Ojo de Pescado, creo que sí.
0: Hay ciertas personas que son agentes, que son los creadores de estos espacios o directores de estos espacios, que son parte algunos del gremio ya. Florencia Larrea, por ejemplo.
1: Claro, el gremio no es que tenga festivales.
2: En los
1: festivales, sí, sí. ¿Verdad? Hay, bueno, distintas posters que obviamente que están como integradas por grupos y equipos, y parte de esos equipos están interesados, algunos ya son parte del gremio, efectivamente. pero bueno, hay varios festivales también aquí rondando.
2: Sí, pues ahí los vamos a nombrar, lo que ustedes ya nos van a informar, y a toda la gente que nos está escuchando. Oye, cuando ustedes dicen, deciden formar parte de la corporación, Valparaíso Región Creativa, ¿cuál es la finalidad de participar en una corporación? Porque ya armar un gremio, que ya es un desafío grande, y que por supuesto que unifica miradas o incluso debates, pero avanzan en colaboración, que yo creo que eso es algo que faltaba en este medio de las artes, en ciertas áreas, y por supuesto que las vuelve más fuertes de alguna forma. Participar de la corporación, ¿qué ven ustedes dentro de lo que ustedes pueden aportar, o cómo es la visión que tienen?
0: Sí, mira, como decía antes, esta corporación nueva, ¿no es cierto?, que reúne a distintos gremios de varias disciplinas artísticas de la región, viene con una herencia que es la Corporación Valparaíso Creativo, que es una corporación que llevó muchos años, ¿no es cierto?,
2: claro,
0: visibilizando y mediando.
2: Como 10 años tenido, ¿no?
0: Sí, sí. Y marcó harto igual, uh-huh, para distintos espacios de discusión, sobre todo. Y lo importante es que entender que esto también es un producto nuevo, ¿ya? Esta corporación nueva es un producto que estamos empezando. Uh-huh. Ya nos estamos conociendo, o sea, hay algunos agentes, no sé, por el Festival de Ojo de Pescado, que es parte también de la corporación, ya nos conocíamos de cierta forma, pero hay otros que no nos habíamos cruzado en algún momento, pero ahora nos estamos cruzando y entendiendo un poco sus necesidades también, y cómo de cierta forma podemos ir en ayuda y a generar esta retroalimentación, ¿no es cierto? Cómo podemos potenciar espacios que sean interculturales o que existan interdisciplinaridad, o sea, uh-huh, espacios que permitan la apertura a distintos tipos de manifestaciones artísticas, y no cerrarse como en nichos, sino que tratar de ir abriendo más espacios.
2: Oye, estamos en la conversación aquí con Eduardo Ramos y Valentina Grau de Grava, que es el nuevo gremio audiovisual de la Quinta Región, de Valparaíso particularmente, y Eduardo nos mandó un temita que quería escuchar, pero dale, Valentina. Antes de ir a escuchar el
1: importante.
2: ¿Qué más quería Eduardo?
1: cortito,
2: sí, dale.
1: Pero no es del Valparaíso, sino de la región.
2: De la región de Valparaíso.
1: Sí, de la región ampliado. Sí. Así es.
2: Oye, vamos a escuchar a Metalengua y Rosario Alfonso con La Baba del Sol y volvemos.

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1: Oye, volvemos aquí con Eduardo Ramos y Valentina Grau, que pertenecen a GRAVA, que es el gremio audiovisual de la región de Valparaíso. Y, oye, Metalengua es bueno lo que está haciendo ahora,
2: ¿eh? Sí, que sean así, sigan siendo tan atrevidos.
1: Sí, está bien, está bien.
3: Algo quería, se tocó tu canción.
1: La canción que quería, sí, La Baba del Sol. Pero es que aparte un buen dúo con Rosario Alfonso.
2: Sí, que aparte también, que eso quería remarcar, porque, claro, Metalengua son de Santiago, pero Rosario acá es de Viña. Entonces traté de hacer una lista de canciones que tuviera distintos ponentes regionales.
1: Ya, excelente. ¿Puedes el otro lunes también?
3: Seguir programando.
1: Algo había quedado en el tintero lo que estábamos hablando de la corporación.
3: Sí. No, bueno, ahí poníamos Eduardo, pero yo solamente me quedo con que porque es importante, por más que, como tú dices, ya ser un gremio tiene sus complicaciones, obviamente, ¿no? Digo obviamente porque es aunar criterios, miradas, tiempos, ¿ya? Y uno dice, bueno, ¿por qué seguir además como seguir ampliándose, ¿no? Y yo creo que la gente hoy en día tiene como mucho miedo, yo siento, tal vez acá es algo súper personal, no estoy hablando en voz de grava, pero como de hacer las cosas más comunitariamente. Creo que estamos muy como, oye, si me va bien a mí, bien por mí, y siento que hay mucha de repente...
1: Muy individualizado, muy como sociedad. Igual es un tema importante analizar, pero claro.
3: Pero es fuerte, sí, es súper fuerte, y justamente porque, como decimos, no hay una industria tan grande, entonces uno dice, bueno, ¿sabes qué? Si yo llego, es mejor para mí, es más pega, más trabajo. Pero yo lo veo de otra forma. O sea, justamente lo que nos están diciendo las instituciones, ¿ya? Es que organícense, porque es la forma, por ejemplo, de tener grandes fondos. Yo tal vez como productora independiente no voy a poder acceder, ¿no? A ciertos recursos o a distintas plataformas o esta mirada, y que sí lo podemos hacer en conjunto, ¿no? Porque tal vez yo tengo una expertise, pero no tengo para toda la producción, no tengo tal vez, pero si yo me uno con esto, claro, lo podemos hacer. Entonces vamos robusteciendo. Entonces yo creo que esa mirada también ha sido súper importante, porque justamente instituciones como Pro Chile,
2: la gobernación
3: y distintos nos dice todo lo contrario. Nos están diciendo, mira, qué bueno que se están reuniendo y juntando. Porque, como decís, es como vamos a este espacio y podemos ir, por ejemplo, con una cartera en conjunto. Entonces vamos y podemos hacer algo mucho más sólido y decir, mira, acá te proponemos esto. Entonces hay un catálogo, por ejemplo, con los trabajos, con las posibilidades. Entonces es mucho más profesional, es mucho, y vamos creando un poco de músculo. Yo creo que eso falta, tener como un músculo de poder atraer, por ejemplo, inversión. ¿Y cómo vamos a atraer inversión si estamos atomizados?
1: Claro.
3: Entonces, va por ahí, ¿no?
1: Trae un beneficio importante porque se pueden actualizar, aparte de generar como nuevas metodologías de trabajo, hay tecnologías las que van a estar más al alcance, o sea...
2: No, y se enriquece la experiencia de cada uno como profesionales, o sea, cuando tú vas conociendo casos exitosos, proyectos exitosos que han salido desde la región, te interesa saber cómo lo hicieron, ¿no es cierto? Y te interesa también que el conocimiento no se quede estancado ahí, en ese proyecto, en ese tiempo, sino que traspasar ese conocimiento a las personas que vienen, ¿no es cierto? Que vienen con mucho más ímpetu porque son más jóvenes, ¿no es cierto? Claro. Y que muchas veces se encuentran con estas murallas de que no saben cómo enfrentarse a esta industria o a esta internacionalización, ¿no es cierto?
3: Así
2: es. Que es súper complicado de repente aunar esfuerzos para que, digamos, proyectos que valgan la pena puedan saber sobre esto y saber postular y saber y cómo corresponde con los apoyos necesarios. Entonces, eso para mí es fundamental. Como para mí uno de los grandes pilares del gremio tiene que ver con eso. O sea, poder profesionalizarnos en conjunto.
3: Bueno, ahí hay un ejemplo súper interesante que se hizo en La Calera, que está haciendo, que se ganó un fondo. Ya la Municipalidad de La Calera, junto a la Universidad UVM, estuvieron trabajando en conjunto para formar, ¿ya? O profesionalizar, o sea, una formación profesionalizante, a audiovisualistas de La Calera. y el gremio estamos haciendo, muchos de nosotros estamos haciendo clases. Entonces, entonces está esa reciprocidad y entender que entre nosotros mismos podemos aprender.
1: Claro.
3: ¿No? Entonces se van creando proyectos y por qué tal vez, porque claro, en el interior de repente también hay menos recursos, o sea, si ya hay pocos recursos, claro, a veces hay menos posibilidades. Uh-huh. Y entender que, bueno, y que hay como micromundos en toda la región, sí, pues, o sea. Sí.
1: Oye, bueno, vamos a continuar hablando sobre todo lo que está moviendo este gremio aquí en la región de Valparaíso, lo que se está haciendo con las diferentes comunas. Y vamos a escuchar después el otro temita que nos propuso Eduardo, ¿no? Que me imagino que lo debatieron ahí un poquito, no sé.
2: ¿Sí? No, fue súper dictador esta vez.
1: Oye, vamos a ir a una pequeña pausa y seguimos con nuestros invitados aquí en Conexión Creativa.
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5: Son las 7 de la tarde. 29 minutos.
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1: Oye, volvemos aquí con Eduardo y Valentina, que estamos hablando del medio audiovisual en la región y con vistas a la internacionalización, me imagino también. O sea, creo que puede haber un punto, un foco quizá en un...
2: Totalmente.
1: Mediano, largo plazo, corto plazo.
2: Totalmente. No sé. Básicamente es pensar que los proyectos que nacen en una región no solamente no se van a quedar en una región necesariamente, sino que muchas veces ve la necesidad de encontrar otros actores claves y socios, colaboradores, coproductores en otras regiones del país, no solamente en la región metropolitana, sino que en otras regiones también. Por experiencia personal te lo digo, ¿cachai? De trabajar entre regiones distintas en proyectos cinematográficos. Entonces, también queremos entender eso como gremio, que no solamente es en beneficio, o sea, sí, el primer beneficio es para la gente de nuestra región, ¿no es cierto? Pero también queremos nosotros influir e incidir en que podamos generar más redes con otras regiones y con otros clústeres de cultura y de arte, ¿no?
1: Oye, hay temas importantes ahora que tienen que ver con los fondos.
3: Sí.
1: ¿Por qué pusieron esa cara?
3: Porque los fondos nos deprimen.
1: Viene en el fondo.
2: Al momento fome de la noche.
1: Pero siempre tiene que... Uno tiene que llegar a ese punto para salir de ahí victoriosa y victoriosa. No, saber cómo es la visión de ustedes en cuanto a todo lo que ya sabemos, los recortes que se están haciendo a nivel de cultura y de fondos que tienen que... en apoyo, en definitiva, a esta industria hermosa que es la cultura y el audiovisual.
2: En particular, el sector audiovisual ha enfrentado una serie de recortes de presupuesto en la discusión presupuestaria que se está todavía generando en el Congreso. Sí. Todavía no está cerrada, pero es lo que se está proponiendo, en donde, por ejemplo, fondos como el apoyo a inversión audiovisual de alto impacto de Corfo va a verse cortado en un 50%, el fondo CNTV para producciones grandes de televisión 21% y el fondo audiovisual en general va a enfrentar un recorte del 18%.
1: Es harto eso.
3: Es altísimo.
2: Es mucho. Tenemos que considerar que estos fondos van todos. O sea, van las productoras más grandes y las productoras más chicas.
1: O sea, van los que han ido siempre, más los que se van agregando a este medio. Entonces, los fondos, en vez de ir creciendo esta vez, van disminuyendo.
3: Se van reduciendo y cada vez más la producción, ¿no? Y,
1: claro.
3: Y hay un problema. Y además, no solamente que se están reduciendo los fondos, sino la gente que evalúa y trabaja para los fondos. Entonces,
1: claro,
3: es un gran problema que se está teniendo.
2: Hay una precarización general del sistema, ¿no es cierto?, de postulación. Entonces, lo que nosotros, de cierta forma, discutimos en las reuniones que tenemos como gremio es con una mirada propositiva, ¿no es cierto?, hacer la contraparte y buscar que este panorama, de cierta forma, no imposibilite a los proyectos para ser realizados.
1: ¿Y cómo piensan ustedes que lo pueden hacer? ¿O cuáles son las nuevas propuestas? Porque, claro, una cosa es quedarse como, pucha, nos quitaron los fondos, pero ahora es ponerse ingeniosos y creativos y ver cómo vamos a conseguir fondos.
3: O sea, yo creo que, no sé si son nuevas propuestas, o sea, no sé si tengo esa respuesta como de lo novedoso, ¿no? Pero justamente, voy a parecer disco rayado, pero creo que esto que estamos haciendo, el gremio, yo creo que ya parte como una solución. Como, o sea, y yo creo que por eso también nos hace sentido. Que es aunar fuerzas con lo que decían, por ejemplo, no sé, si vemos mercados ya internacionales, justamente, que se está hablando, conversación que estamos teniendo con ProChile, con la Dirac, o sea, decir, ok, quiénes para nosotros nos hacen sentido y entender los mercados también con lo que nosotros podemos llegar. No es como, oye, vamos a cualquier parte. Es como, tenemos que ser inteligentes también, ¿no? Entonces decir, bueno, nos interesa acá por tal y tal razón. Necesitamos esto, entonces necesitamos movernos para este lado. Y la empresa privada, sabemos que no es fácil, ya, pero creo que también hay que mirarla, o sea... Tenemos que hacer también ese guiño de empezar a tener como posibilidades, justamente. Y lo otro es, de nuevo, como hablábamos un poco, ¿qué pasa con que la gente también venga para acá? O sea, no es solamente uno moverse, uno viajar, uno el que como salir, sino que justamente lo que tenemos que hacer es, como por eso decía, como esto de esta creación de músculo, es traer talentos para acá y decir, bueno, acá hay una propuesta interesante. Entonces creo que...
2: Y básicamente estos meses que hemos estado como conformados como gremio, hemos asistido ya a reuniones con CAIA, con ProChile, con Seremía de Cultura, hemos establecido fechas para mesas de trabajo, ¿no es cierto? Hay una que se viene en agosto ahora con la Seremía. Hay espacios en lo público que ya se están vehiculizando, ¿no es cierto? Ya como que se está, de cierta forma, se generó este año esa urgencia.
3: Así es.
2: ¿Ya? O sea, no solamente el tema de los recortes presupuestarios, sino que urgencias de que también nosotros veíamos que teníamos una imagen de Chile, digamos, hacia afuera, muy en alto nivel, se podría decir, por ejemplo, sobre todo en la producción cinematográfica, con mucho reconocimiento, ¿no es cierto? Muchos talentos que están siendo
3: súper. De hecho, estamos en un momento súper importante, claro, el cine chileno.
2: Hay una disonancia con esa visibilidad y la visibilidad que nosotros mismos nos podemos dar. Y eso es importante porque estos trabajos que se hacen con las instituciones públicas, ¿no es cierto?, y con los consejos, hace que después tengamos las reglas más claras y podamos ir hacia esos privados, lo hacen las productoras grandes, ¿no es cierto?, que a través de fondos de inversión y mecenazgo, empresas donan su parte de sus utilidades y pueden, digamos, de cierta forma, recibir exención de impuestos. Y de cierta forma es una de las cosas que se ha hablado, ¿no?, en los últimos meses, no solamente en lo audiovisual, sino que en todo lo artístico, del tema de volver a eso y darle una forma para que los proyectos que vienen de abajo, ¿no es cierto?, los que tienen menos posibilidades puedan también subirse a esto, ¿no?, a conseguir estos financiamientos, digamos, directos, se podría decir, entre privados.
3: ¿Puedes contar lo de ProChile?
2: Claro, aprovechando, sí. Tenemos el aviso porque... hablando de ProChile, se va a ejecutar el 5 y el 6 de agosto la rueda de negocios de ProChile en Viña del Mar. Y este básicamente es un espacio donde se van a invitar a personas, talentos, digamos, empresas y talentos extranjeros para generar mesas de trabajo, ¿no es cierto?, entre empresas que tengan este potencial. Ya empresas que crean contenidos audiovisuales, que tengan esta proyección de internacionalización.
3: Entonces, es como hacer un match, ¿se entiende? Exacto, como eso, ¿no? Vienen empresas de afuera y ven con quién pueden trabajar de acá y se están dando cupo y eso es súper importante.
1: Oye, eso va a ser, perdón, el 5 y 6 de agosto, ¿dónde?
2: Esto era...
3: Sí, me parece, la información búscalo, por eso. Sí,
2: importante. Me parece que era en el Hotel O'Higgins, te lo confirmo enseguida, pero sí. Lo importante es que esta postulación cierra en 2 días más.
1: ¿Y dónde se postula?
2: Se postula directamente en link que hay en ProChile, en la página de ProChile, Save the Date se llama, Rueda de Negocios Valparaíso 2026. Y ahí
3: que
2: está,
3: se invita ahí a las productores que lo miren, por favor, claro,
2: si no lo han sabido todavía, la gente aquí, sobre todo en la región de Valparaíso, que tengan estos proyectos con potencial de internacionalización, este es un gran momento para poder vincularse con empresas de todo el mundo para poder llevar a cabo estos proyectos, ¿no?
1: Súper. Oye, bueno, vamos a ir a escuchar un último temita que Eduardo nos propuso y, bueno, seguimos conversando con Eduardo y Valentina de Grava, que es el gremio audiovisual de la región de Valparaíso. Y el tema que vamos a escuchar, Eduardo, a ver. Oído de cóndor, volverás a nacer.
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0: Bueno, volvemos con Eduardo Ramos y Valentina Grau de Grava, gremio audiovisual de la región de Valparaíso. Y bueno, estamos comentando sobre cómo enfrentar estas políticas públicas también. Hablando de los fondos, buscando alternativas. Como tú decías, no son ideas nuevas, pero hay que buscar alternativas, sí, que ya supuesto. Están creadas. Y justo estábamos hablando que el 5 y 6 de agosto nos vamos a encontrar con... Ustedes me lo dijeron recién.
1: La rueda de negocios de ProChile.
0: Sí. Ya. Breve, ¿de qué se trata esto y dónde la gente puede encontrar información?
2: Bueno, esto está organizado por la Cámara Regional del Comercio de Valparaíso, también por la Corporación Innova Viña, para básicamente juntar las empresas de la región que tengan que ver con el audiovisual, la animación digital, videojuegos, realidad expandida. Que tengan proyectos con potencial de internacionalización, como decíamos antes, ¿no es cierto? Van a haber exponentes y negociadores de Estados Unidos, Brasil, México y Colombia, y van a haber ruedas de negocios, networking, talleres especializados, paneles también con destacados expositores, ¿no es cierto?, los invitados, y el link de inscripción quedó pendiente, es www.prochile.gob.cl/ruedadenegociosvalparaíso2026. Todo eso último con guión entre medio de las palabras. Rueda guión de guión negocios guión claro. Viña.
0: Entonces en la página de ProChile van a encontrar toda esta información de la rueda de negocios, 5 y 6 de agosto. Por favor, es una buena alternativa. Me imagino que Graba está presente.
3: Por supuesto.
2: Claramente, sí.
0: En este encuentro. Oye, ¿qué es lo que se viene con Graba? ¿Qué tienen algunas fechas importantes, encuentros, reuniones, festivales?
3: Sí. Yo creo que ya partió algo, bueno, lo más importante, que era la conformación, la consolidación, ¿verdad? Darnos ya a conocer, empezar a estar en los espacios justamente como donde podemos influir, lo que mismo que estamos diciendo, desde las políticas públicas idealmente, que estamos con esa mirada también de poder justamente aportar y ver soluciones entre todos y todas. Pero también estamos en un momento como que para nosotros es muy importante, como de expansión, ¿no? O sea, es justamente abrirnos a que la gente que esté interesada en ser parte justamente de este gremio, ¿verdad? Se pueda contactar. Estamos empezando a invitar, a hacer invitaciones.
2: Estamos haciendo la invitación,
3: ¿verdad? Obviamente. Pero uno no siempre conoce a todo el mundo, y claro. Por supuesto, ¿no? O si no estaríamos siempre los mismos y las mismas. Entonces, justamente es abrir, y gracias por la radio por darnos este espacio, porque queríamos dar a conocer lo que estábamos haciendo. Y bueno, a dejarles a nuestro Instagram, que nos pueden escribir, que es grava.audiovisuales. Uh-huh. Para que nos sigan, conozcan un poco más de nuestro trabajo, de lo que estamos haciendo. Pero eso, como tal vez la invitación, justamente, que son a productoras, empresas, pero también personas naturales que estén profesionales del audiovisual, que sean acá de la región, o que por lo menos lleven trabajando, ¿verdad?, algunos años acá. O sea, no todo el mundo tiene que ser nacido y criado, como se dice, de la región, pero sí que ahora por lo menos esté aquí trabajando, que tengan proyectos relevantes que se estén haciendo. Entonces, súper invitados y invitades, uh-huh. ¿Verdad? A ser parte, obviamente, de nuestro gremio, pensando lo que estamos hablando. Que entre más seamos, yo creo que justamente está la fortaleza, ¿no? Y si queremos incidir, en verdad, en lo que está pasando, porque, en verdad, lo político está complejo.
0: Claro.
3: Nos están reduciendo, entonces creemos que hay que hacer esa fuerza.
0: Oye, entonces, este Instagram es grava.audiovisuales.
2: Audiovisual.
0: Yeah.
2: Y ahí en ese mismo Instagram,
0: el naranjito que
3: me aparece,
2: van a encontrar el link de inscripción para ser asociado de nuestro gremio.
0: Claro.
2: Sí, entonces,
3: si se tiene duda, nos pueden escribir, ¿no? Pero ahí está el link justamente con los datos,
2: los correos
3: y toda la información necesaria.
0: Entonces, la invitación está hecha a toda la gente que participa del medio audiovisual, de que se pueda integrar al medio. Y así fortalecer, digamos, un área importante de nuestra cultura que tiene que ver con, el cine, documentales, publicidad quizás. Bueno, una serie de cosas interesantes y aparte que están realizando talleres en diferentes comunas. Eso me parece súper bonito que como la educación. Antes nos queda poquito programa,
3: sí,
0: pero tú eres docente también de la Universidad,
3: sí,
0: de Viña del Mar. ¿Cómo es esta relación entre la docencia y el ámbito laboral con el gremio, por ejemplo? ¿Cómo ve a los niños, las niñas y los niños que están ahí?
3: Para nosotros es fundamental, y yo creo que ahí tenemos una tremenda fortaleza y muy bonito de, como casi podríamos decir, del alma de Grava. Ya, muchos de nosotros creen firmemente como la importancia de este, justamente este traspaso, ¿no? Y hay algo con lo formativo que muchos y muchas de nosotras estamos relacionados. Uh-huh. O sea, no soy la única que hace clase, no. Hay algo que nos importa de eso, por algo también esta formación tal vez continua de nosotros mismos, pero también es dar esa pasada, y por eso hablamos de lo intergeneracional, que para nosotros es un tremendo, una fortaleza, es justamente que los chicos y las chicas que vienen recién saliendo puedan integrarse de una manera tal vez más orgánica, con más conocimiento de cómo
0: del
3: viene
0: medio laboral,
3: del medio laboral, claro. Y acompañado.
0: Eso es muy importante,
3: ¿no? Acompañado.
0: Están integrados en el ámbito laboral.
2: Para combatir la frustración, porque gente se, no sé, pasa, que estudia la carrera que estudia, después entra al mundo laboral y se siente descolocado.
3: Totalmente.
2: Y no sabe cómo proseguir y terminan desechando esa opción, ¿no es cierto?
3: Sí, claro.
2: Entonces, claro, eso es súper mal que pasen esas cosas, porque nosotros lo que queremos es básicamente que estas generaciones que vienen, ¿no es cierto?, nosotros mismos también, tomar la posta y agarrar toda la historia que de luchas políticas, de organización, de colaboración, y expandirla hasta donde no podamos pensar más, hasta donde pueda llegar, básicamente.
3: ¿Y si esto puede ser de una forma amable y acompañada?
0: Ideal, sería
3: ideal,
0: lo
3: ¿no?
0: mejor.
3: Porque claro, siempre tiene que ser tan dura y como cada uno batiéndoselo solo, finalmente.
0: Claro. Bueno, para eso surge un gremio, ¿no? Batírsela solo y decir, allá hay otra persona que puede hacer un área que yo no domino y que, claro, se va fortaleciendo el medio. ¿Algo más de páginas, links, fechas que queramos difundir por la radio que... antes de cerrar nuestro programa?
2: Sí, básicamente, agradecer, sí, igualmente, como decía Valentina, agradecer a ti, a la radio, al programa Conexión Creativa, a la Corporación Valparaíso Región Creativa también, por darnos también esta oportunidad de venir a contar nuestra experiencia.
0: Pueden volver, ¿eh?
2: Encantado.
0: Por supuesto.
2: Encantado. Ojalá, ojalá que suceda, que sigamos con más noticias y podamos,
3: sí,
2: entregar más avances.
0: Claro, esa es la idea. Y la modificación, y cuando ya se defina el tema de los fondos, y tener un debate, en definitiva, informar a las personas también en qué va todo, porque nosotros estamos en el medio hoy. Algunos están como a la expectativa, los mismos estudiantes.
3: Por supuesto. Uh-huh. Y también hay un saludo y saludo a todos los chicos.
0: Saluda
3: y chicas, al gremio, los integrantes que están haciendo un labor súper bonito. Todos tenemos trabajos, todos estamos a veces cansados y están todos los días aportando justamente algo colectivo para que todo nos vaya mejor. Así que
2: sembrando las semillas.
3: Eso.
0: Bueno, y hoy día, contra viento y marea, llegamos aquí a la radio también, así que agradecerles. Eduardo Ramos, vicepresidente de Grava. Valentina Grau, secretaria de Grava. Bueno, el currículum ya es más extenso. Pero les agradezco que nos hayan venido a compartir esta realidad que está viendo el medio audiovisual, que se haya conformado Grava, ¿cierto?, como gremio, y que, bueno, que toda la gente que nos está escuchando y quieran participar, por favor, Instagram, grava.audiovisual, para que puedan ser parte de este gremio, crecer, potenciarse y ahí caminar en conjunto a nuevas formas, nuevas cosas, un futuro próspero. Sí,
2: que se sumen.
0: Muchas gracias a todas y todos los que nos escuchan en Conexión Creativa los lunes a las 7 de la tarde, y no se vayan de nuestra sintonía porque ahora viene Golazo y nos va a venir a hablar de la final del Mundial.
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7: Son las 7 de la tarde. 54 minutos.
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20: Hola, hola, ¿cómo les va? Gusto en saludarlos. Muy buenas noches. Iniciamos esta edición de Golazo UCB Radio a través del 103.5 FM y todas sus plataformas. Para lo que es esta edición postmundial, se nos acabó la fiesta del fútbol, se acabó la Copa del Mundo y España es el campeón, venció a Argentina en tiempo extra y se quedó con su segunda corona. Tal como el 2010, necesitó de un tiempo extra y ganar por el mismo marcador como lo hizo ante Países Bajos. Por su parte, Argentina perdió su quinta de 8 finales que ha llegado a Copas del Mundo. Inglaterra, por otra parte, se quedó con el tercer lugar ante Francia en un partido que se caracterizó por la guerra de goles. Parecía un partido amistoso realmente el que se jugó en Miami el día sábado. En cuanto a la realidad local, Everton oficializó durante el fin de semana el fichaje del volante colombiano Gustavo Charrupí, mientras que Santiago Wanderers ya tiene aforo aprobado para recibir el sábado al mediodía a Unión San Felipe. En cuanto a la fecha, por ahora se estaría jugando toda la fecha, tanto en primera como en primera vez este fin de semana. Habría un partido, eso sí, que lo más probable sea aplazado producto de estas inclemencias del tiempo. Me refiero al fútbol de la primera división, propiamente tal. Mientras que en la primera vez, a propósito, el uso del VAR se estaría postergando. Don Carl Felguera Sajuria, el Vasco, ¿cómo le va? Gusto en saludarlo, me imagino que muy, muy contento con esta obtención, este segundo campeonato de la selección española, segunda Copa del Mundo que obtiene en toda su historia. ¿Cómo le va, Carl? Buenas noches.
21: ¿Cómo está, Ricardo? Buenas noches. Un abrazo, por supuesto, a Renato en los controles, por supuesto. Feliz, contento por mis raíces españolas, por esta segunda Copa. Una Copa difícil, una Copa donde por España, la verdad es que era muy difícil apostar en el principio, porque era una España muy pragmática, una España que venía con mucha gente joven, con dos jugadores de 19 años, que es primera vez en la historia que una selección sale campeón con dos jugadores menores a 20 años, de titulares, hay que decirlo.
20: Extraordinario.
21: Y espectaculares jugadores.
20: Sobre todo Cubarsí, que es un tremendo mundial.
21: Bueno, Cubarsí salió elegido el mejor jugador joven del torneo.
20: Exactamente.
21: Un premio que se supone que se le va a llevar Lamine Yamal, sin embargo, Cubarsí hizo un torneo espectacular. Una España que creo que mostró el mejor fútbol del campeonato, un Luis de la Fuente que ha ganado absolutamente todo lo que ha jugado con las selecciones españolas, no solamente en la adulta, sino que también desde la sub-17, entonces es un tipo que realmente sabe cómo jugar. Ahí después vamos a analizar un poco, pero créanme que por mi parte y mi familia estamos muy contentos de haber bajado esa linda segunda estrella por nuestras raíces y por mi abuelo, que en paz descanse, el vasco original, que partió hace ya un tiempito, pero sé que arriba debe estar celebrando también.
20: Exactamente, así es que, bueno, una final que se asemejó mucho y seguramente que la gente que la vio